0: laburo, tanto para las mujeres como para las diversidades. Muchas, de hecho, hay una entrevista de Brandi Carlile, que es una cantante estadounidense, lesbiana, que dice, yo no había salido del closet y vine acá y dije, está bien, puedo ser lesbiana y puedo hacer música también y puedo subirme en escenario y hay gente que está dispuesta a aceptarme tal como soy, lo cual puede ser algo que te abra la cabeza o por lo menos que te saque una mochila de encima cuando sos piba. El último que se hizo fue en 1999, porque lo que cuenta Sarah McLachlan es que como que se había perdido de alguna manera la esencia del festival, que era esto de la comunidad y lo participativo, y ya se había vuelto como un festival más, ¿no? De saco un disco, quiero ir, quiero tocar, vender, presentarlo, como que el espíritu en un principio de unirnos y generar algo lindo ya no estaba, y del mismo modo no ayudaba el contexto social, como que hacia 1999 la sociedad se había puesto bastante más violenta. Entonces, en paralelo se da lo que pasó en Woodstock 99, que fue una atrocidad, y ella lo que dice es, no se trata de Limp Bizkit cantando que hay que odiar a las mujeres, sino se trata de todo el contexto que había pasado para que lleguen a cantar eso en un escenario de un festival.
1: Sí, además Woodstock, que venía llegada, también vale este contexto, Woodstock venía en un declive, o sea, decíamos que el primero, claro, fue en el 69, se hicieron varios Woodstock. Para el de los 90, ya de hecho creo que hay un documental sobre el Woodstock 99, de se prendieron fuego cosas,
0: se violaron mujeres,
1: salió mucha gente herida, ya era un nivel de violencia que sobrepasaba cualquier cosa que se pudiera decir, ¿no? Era como un combo loco en ese sentido.
0: Claro, y en ese contexto era difícil sostener este festival como un espacio de resistencia, teniendo en cuenta que a pesar de lo bien que les estaba yendo, seguían sin tener a la prensa de su lado, sin tener a los promotores de su lado, porque las empresas que se encargan de promover estos eventos no les querían hacer la prensa a ellos. Entonces era como, mamita, arreglate. Y en un momento se volvió mucho, porque como que no podía, se le estaban yendo las cosas de las manos, y antes de que se arruine por completo fue como, bueno, listo, ya está, se termina, se hace el último y listo, y se cierra. En el 2010 se intentó hacer un regreso del festival que no prosperó, pero sí, más allá de eso, me parece importante resaltar que el cambio que hizo sí prosperó, ¿no? Para 1999 ya ponían canciones de varias mujeres en la radio y no importaba si sonaban dos seguidas, como eso era algo que se hacía. Una vez que el festival terminó, sí hubo como una decadencia de también estaba el auge de las bandas, entonces que ya era otro tipo de música totalmente distinto, como un giro en el modo de comprender la música, pero en el momento en el que existió el festival logró hacer un cambio que de alguna forma prosperó, y también más adelante se pudo ver también arriba de los escenarios por fuera del festival. Para nosotros ahora es normal que una cantante que se presenta en algún lado invite a otras cantantes.
1: Sí.
0: ¿No? Sea alguien más conocido, sea alguien menos conocido.
1: De hecho, es una estrategia que han tenido muchas, claro, músicas para darle escenario a otras músicas, ¿no?
0: Tal cual. Y de hecho, no sé, existe Boy Genius, que son tres cantantes que tienen sus proyectos en solitario, que coincidieron, se hicieron amigas, pero además coincidieron creativamente y armaron una banda, y ellas se presentan y es comparten el escenario en igualdad de condiciones, y después cada una sigue con su proyecto y cada 5 años o 6 vuelven, y así. Lo que me pareció interesante fue que en este año, en 2026, se volvió a hablar del Lilith Fair, y probablemente no solo haya sido porque el año pasado salió un documental, sino también porque Olivia Rodrigo, que quizás le suene de alguna canción pop que pueda haber sonado por ahí, va a realizar en realidad su propio festival inspirado en Lilith Fair.
1: Mírala,
0: ¿no?
1: Tiene sentido igual por la línea narrativa que está construyendo la Olivia.
0: Exactamente.
1: De retomar esa esa cosa de los 90, ¿no?
0: Sí,
1: sí, bastante noventa. Sí, volver a las trash.
0: Me parece algo importante de volver a las bases, no solo en lo sonoro, porque ella lo hace mucho en lo sonoro,
1: sí,
0: pero sino también de, che, yo conozco mi historia.
1: Yo puedo,
0: o por lo
1: tomar
0: menos estoy
1: esto,
0: intentando conocer mi historia, estoy intentando que otra gente también la conozca. De hecho, yo hasta que Olivia no mencionó el festival que hizo, que el festival de ella se llama Daisy Chainfields, no conocía el Lilith Fair. Fue como, ¿cómo que esto sucedió? ¿Qué? Este era el paraíso. Bueno, el festival de Olivia se hace este sábado, que es el 29 de agosto en California. Van a participar artistas como Bikini Kill, Chappell Roan, Doechii, Mitski, Stevie Nicks, Sarah McLachlan, que organizó
1: titulazos ahí.
0: No, y no solo eso, sino que todas las ganancias que se junte a partir de las entradas, todo va a ser donado a organizaciones que se encargan de trabajar por los derechos de las mujeres. En completo, como que hay algo del festival de los orígenes del otro festival que todavía persiste. Olivia, cuando compartió el cartel del festival, puso, realmente creo que la alegría, la comunidad y la música puede ser el camino para generar un cambio significativo, y tengo la esperanza de que este festival va a hacer eso. Recordemos que Olivia Rodrigo tiene, no sé, 23 años, 24 sí, como mucho. No solo eso, sino que en la previa del festival publicó y lanzó una canción que se llama Serena Joy, inspirada en el personaje del cuento de la criada, ¿no? Que un poco va por la narrativa de vos pensás que lo estás haciendo por la causa y todo esto se va a volver en tu contra. Fíjate qué es lo que estás haciendo. Gran parte de las ganancias de las canciones también van a ir a la fundación que está trabajando con el festival. Y lo que estaba pensando yo era como, bueno, ¿qué es lo que tenemos hoy en día? ¿No? Además de Olivia Rodrigo haciendo este festival.
1: Haciendo un festival de chicas.
0: Haciendo un festival de chicas. Y lo único que podía pensar era, bueno, acá en La Plata tenemos a Chiques de Oro.
1: Che, con Karen en la cabeza.
0: Que tiene esta idea de dar espacio y crear un espacio seguro al mismo tiempo. Pero después, en un momento consideré, bueno, está el festival Spotify Equal, que es organizado por Spotify, donde por lo general se hace en Capital y se invitan a... son solo mujeres tocando, ¿no? Pero claro, la diferencia es que es un intento de únicamente en apariencia.
1: Que además las que llegan a Spotify.
0: Y las que llegan a Spotify. Pero más allá de eso, ponerle que inviten a, qué sé yo, que agarren de la lista de emergentes, no sé, 50 más artistas nuevos, y los inviten, lo distinto del Lilith Fair era que era un festival que se trataba de mucho más que solo mujeres.
1: Que promovía
0: en el
1: derechos, natu, decilo.
0: Sí, ¿no? Y que rompió estructuras que estaban impuestas e incorporadas por las mismas artistas. De hecho, en el documental, que el documental se llama Lilith Fair Building a Mystery, lo recomiendo, no sé en qué plataforma está, pero si no lo encuentran, me escriben.
1: y
0: aparece en lugares. Pero lo que cuentan era que en el, ponele, el festival empieza en 1997, se empiezan a hacer algunas fechas. En un momento llegan las Indigo Girls, que es un grupo de lesbianas de estadounidense, y ellas lo que hacen es invitan a alguien, a Sheryl Crow, me parece. Che, ¿te querés venir a cantar una canción con nosotros? Sí, re, obvio, subo. Y ahí, en el resto, fue como, ah, ¿podemos hacer eso? ¿Podemos? O sea, no solo estar en el mismo festival y en el mismo cartel, sino subirnos al escenario al mismo tiempo. Y a partir de ahí empezaron a hacer este juego de subirse a cantar diferentes canciones de la otra. El festival cerraba con todas las participantes arriba del escenario cantando. Hubo una de las cantantes que tuvo un hijo en el medio de la gira y fue con el pibe, y el pibe ahí en el escenario, y ella dice, yo me sentía contenida por un grupo de mujeres que sabía cómo contenerme en este contexto. Entonces por eso digo que rompió estructuras impuestas y que ellas tenían incorporadas, y que se constituyó como un espacio seguro para la gente que estaba atrás del escenario, para la gente que estaba arriba, abajo y enfrente del escenario, y que esa es la esencia, ¿no? Y que eso es lo que hay que recuperar, más allá de nuestra historia. Y digo nuestra como mujer fan de la música, de lo que nos cuesta construir espacios seguros. Total. Y lo que nos cuesta creer que sí podemos, porque todo el tiempo todo demuestra que no. No, esto que ya hemos hablado en otras ocasiones, tenemos una ley de cupo que ni siquiera se respeta.
1: No, y encima cuando decís algo es, bueno, pero tenés la ley de cupo, que ni siquiera se respeta.
0: Que ni siquiera se respeta, claro. Como, bueno. Entonces, es
1: de la hecho, terminan seleccionando, que esto es algo que ya lo hemos hablado, terminan seleccionando por cupo. Medio que las bandas no son invitadas por lo que proponen, sino medio de, bueno, necesitamos mujeres. También eso, la variedad de mujeres que aparecen. Hay un montón de mujeres músicas.
0: Hay un montón
1: de
0: mujeres.
1: Y muy talentosas. Y a veces como que los festivales eligen dos o tres, se manejan con esas, cumplen cupo y no exploran mucho más.
0: No, no. Bueno, por eso pensaba en lo lindo de saber que podemos intentar construir estos espacios seguros, ¿no? También después me puse a imaginar quién lo podría hacer en a nivel nacional, y yo pienso que la única persona capaz de lograrlo es Barbie Recanati, pero porque es la que viene laburando desde hace años en che, flacas, ocupemos más espacio. Mira, y podemos hacer esto, y podemos hacer lo otro. Entonces pienso que desde la gestión, Barbie Recanati, la misma persona que organizó el homenaje en el CCK, ¿se acuerdan? De Mujer contra Mujer.
1: Sí.
0: Como siento que
1: sí,
0: tiene.
1: Sí, ha hecho un sello discográfico para fomentar.
0: No, un laburo increíble. Y es alguien que, por un lado, el peso que le estoy poniendo a Barbie Recanati en este mundo, perdón,
1: Barbie,
0: en este momento,
1: Barbie,
0: perdón,
1: te Barbie, amamos, Barbie.
0: Te amamos realmente. Pero es una persona que tiene el poder de la gestión y al mismo tiempo tiene el sentimiento de la comunidad. Entonces siento que es une las dos cosas que pueden llegar a lograr un espacio así. Mientras tanto, igual acá en La Plata tenemos a Karen Zeta, que de hecho el sábado próximo, el 5 de septiembre, hay una nueva fecha de Chiques de Oro. Y nada, eso, quería hablarles de este festival porque me parece una injusticia que no se hable lo suficiente, teniendo en cuenta lo mucho que cambió, y que nos creamos que podemos generar espacios nuevos.
1: Totalmente. Y que pueden ser muy... que valen la pena.
0: Y que pueden ser
1: sobre
0: seguros.
1: Todo, decime por favor que nos vamos escuchando un tema de Barbie Recanati después de este cierre.
0: No, perdón, nos vamos a ir escuchando...
1: ¡Barbie!
0: Podríamos, Barbie, te queremos, pero nos vamos a ir escuchando una canción de Olivia Rodrigo, esta Serena Joy, inspirada en el personaje del cuento de la criada y hecho específicamente para el festival.
1: Gracias, Natu.
0: A vos.

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0: Muy bien, amigos, 25 minutos pasaron de las 9 de la noche. Vamos a meternos con uno de los temas que se dio a conocer en la jornada del día de hoy, y tiene que ver con esta orden de detención de 15 penitenciarios por torturas y abuso sexual en la cárcel de Magdalena. Esto, bueno, viene por una orden judicial, justamente, que establece la detención de 15 agentes del Servicio Penitenciario Bonaerense, 8 mujeres y 7 varones, involucrados en los hechos de torturas, malos tratos y abuso sexual ocurridos el 3 de junio pasado en la Unidad Penal 51 de Magdalena. Esta es una unidad en la que están alojadas todas mujeres, digo, vale la aclaración. Y uno de los organismos que está interviniendo es justamente la Comisión Provincial por la Memoria, la CPM, organismo que no solo hizo la denuncia penal, sino que también entrevistó a las víctimas y, bueno, y pide que se sancionen estos delitos, ¿no? Vamos a sumar a Roberto Cipriano, de la Comisión Provincial por la Memoria, para que nos ponga al tanto de lo que se estuvo conociendo en el día de hoy. Roberto, ¿cómo andás? Buenas noches, gracias por atender.
1: ¿Cómo andan?
0: Por acá Gabriel, no, y Juli, te saludan.
1: ¿Cómo están? ¿Bien?
0: Bien, bien, ¿y vos? ¿Esto es así, como comentábamos, esta orden de
1: detención
0: ya se hizo efectiva? ¿Qué nos puedes comentar de esta última noticia?
1: Sí, es una orden de detención que dictó el juez Massi, del juego de garantías 4 de La Plata, y a partir del pedido que hace el fiscal Álvaro Garganta, justamente luego de una investigación que lleva aproximadamente poco más de 2 meses. Estos hechos ocurrieron en junio. Y bueno, había realmente evidencia muy importante en la causa, por la documentación que hicimos de las lesiones de las personas detenidas, por los testimonios muy contundentes, muy impactantes, y también por, bueno, pericias que se realizaron, y algo que destacamos es la declaración de algunas agentes penitenciarias que también fueron corroborando los hechos que denunciaban las personas detenidas, ¿no? Es decir, acá una particularidad en este caso, que es que se rompe ese pacto corporativo que suele haber en estas instituciones, donde nadie dice nada y aparecen voces que dan cuenta de que lo que ocurrió fue efectivamente así, como lo reconstruye el requerimiento fiscal de detención. Y bueno, y como habíamos denunciado, como bien decís, nosotros cuando ocurrió el hecho inmediatamente fuimos a la unidad, nos entrevistamos con las personas que han padecido estos hechos, con las personas que han sido testigos de estos hechos, y bueno, y realmente era muy muy aberrante lo ocurrido, ¿no? Fue una brutalidad, una expansión en el tiempo que llamó mucho la atención. Y más que nada también porque quienes son detenidas y autoras del hecho son quienes tenían cargos jerárquicos en ese momento en la unidad, ¿no? Está la jefa de vigilancia y tratamiento, que es Dayana Balmaceda, es la jefa de penal, así se lo llama, ¿no? Es la persona que ordena y maneja lo que pasa dentro de los muros. Estaba la subjefa también, María Toledo, la jefa de Requisa, que era Singolani de apellido, bueno, la encargada de turno, es decir, penitenciarios con cargos jerárquicos que tenían que tomar las decisiones, y bueno, y gente que llevaron ante estas acciones también, ¿no? Incluso había personal, una enfermera que estaba en sanidad y que hizo la vista gorda cuando las personas estaban golpeadas, después el otro día fueron revisadas.

0: viene el servicio, comienza a reprimir, las hace entrar en sus celdas y empieza a arrojarles gas pimienta. Querían que se desnuden, las mujeres no querían porque había personal masculino enfrente participando de esa diligencia, cosa que no puede pasar en una cárcel, ¿no? O sea, son las mujeres las que tienen que estar presentes en una situación de requisa. Y bueno, y ahí entonces las sacan de los pelos arrastrándolas a cuatro de ellas de su celda, las llevan a distintos lugares de la unidad, a partir de golpearlas durante todo el camino, de tirarles el pelo, de patearlas, y después las van alojando en leoneras, a otra en el área de la escuela, otra está un momento en sanidad, y ahí las golpean, a dos de ellas las abusan sexualmente, y bueno, a otra le hacen submarino húmedo metiéndole una cabeza adentro de una pileta llena de agua. Y además de eso, no solo le arrojaron mucho gas pimienta con la boca abierta, ¿no? Muy cerca, sino que además rociaron un colchón con gas pimienta y a otras de las detenidas le apretaban la cabeza contra el colchón, una sensación de asfixia, no pueden respirar, estaban esposadas de manos y piernas. Y así estuvieron muchas horas. Esto duró toda una noche, hasta el otro día de la mañana que tres de ellas son trasladadas. Así que fue una, más allá de que nosotros venimos denunciando la práctica sistemática de la tortura en las cárceles provinciales, acá se ve en su máxima expresión esto que venimos señalando, ¿no?
1: Puede ser que la jefa de penal de la unidad, Dayana Balmaceda, perdón, le decía besame las botas a una de las
0: Claro,
1: víctimas.
0: claro. No, no, no solo le decía, le hacía besar las botas, y las detenidas, dos de ellas tuvieron que besar las botas. Sí. Sí, besar las botas a los fines de dejar de torturarla, ¿no? Si
1: Claro.
0: querés que esto pare, porque las personas dicen, pará, basta, basta, ya está. Bueno, si querés que pare, besame las botas, les hacía besar las botas, diciéndole además con un lenguaje agrediéndolas, obviamente todo el tiempo, ¿no? Hostigándolas, agrediéndolas, diciéndole que en la cárcel mandaban ellas. Sí, realmente la jefa de penal, la jefa de Balmaceda, una brutalidad, digamos, en su intervención, en su accionar, son las personas responsables del cuidado de las personas detenidas, ¿no? No nos olvidemos de eso, por eso está muy bien calificado el delito, porque son torturas en concurso real con abuso sexual, pero agravado justamente por ser funcionarios penitenciarios, por el deber funcional que tienen de cuidado de esas personas.
2: Roberto, perdón, ¿qué tal? Juliana te saluda. Quería
0: ¿Cómo andás?
2: consultarte cómo llegan ustedes a este caso, ¿no? Pensaba, una represión de tal magnitud, con tanta brutalidad, no debe ser fácil también para las afectadas denunciarlo. ¿Cómo llegan ustedes a poder
0: Sí.
2: acompañarlas como entidad justamente promotora contra la tortura?
0: Mirá, nosotros somos el mecanismo de prevención de la tortura en toda la provincia de Buenos Aires. Tenemos legalmente la función de monitorear, de controlar, y entonces hacemos inspecciones periódicas en todas las unidades. Es muy reconocido el organismo por las personas detenidas. Así que nos enteramos en general en el momento cuando ocurren estos hechos, porque alguna persona detenida nos llama y nos informa: che, están golpeando unas pibas acá, están pegándole a un preso allá. Es decir, la verdad es que la información circula rápido porque, bueno, hay una referencia a la institución ahí en el contexto de encierro. Y en este caso fue así. Nos enteramos que esto es una noche, bueno, termina como a la mañana, y yo no me acuerdo si en la madrugada, primero de la mañana, nos llega un mensaje informándonos de que habían golpeado y torturado unas detenidas, que estaban muy mal, y entonces inmediatamente, a las 2 horas después, estábamos en la unidad entrevistando a una de ellas, porque las otras tres la sacaron rápidamente, a la mañana temprano la sacan de la unidad y la llevan a otras unidades, pero inmediatamente otro equipo fue a esa unidad a donde estaban y las entrevistaron a las 13. Es decir, esa mañana, antes del mediodía, teníamos prácticamente entrevistadas a las 4, que dieron cuenta de las lesiones, y bueno, inmediatamente hicimos la denuncia penal para que rápidamente el fiscal ordenara las pericias médicas, psicológicas, bueno, todo lo que se dispuso en la causa, y todo lo vinculado también con el delito de abuso sexual. Así que sí, hubo mucha celeridad y la justicia también actuó de manera rápida, cosa que no suele ocurrir. Nosotros planteamos en nuestro informe anual que presentamos la semana pasada que de cada 10 denuncias de torturas y malos tratos que llegan a la justicia, 9 son archivados de manera automática, ¿no? El fiscal, sin medida alguna, las archiva o no. O las rechaza. Y bueno, en este caso no, en este caso el fiscal intervino rápidamente, actuó bien y bueno, y se pudo avanzar con esta actuación. Paradójicamente, la marcha del Ni Una Menos había sido ese mismo día que ellas son torturadas, ¿no? Es decir, mientras en el país miles de mujeres, diversidades marchaban, en ese mismo momento estaban torturando de esta manera a estas mujeres y otras mujeres, ¿no?
1: Claro. Robert.

0: tanto, me quedé pensando, perdón, capaz que es un detalle, pero este traslado que se da el otro día de algunas de las víctimas a otras a otros lugares, ¿se da con la intención de las autoridades de ahí del penal de Magdalena para ocultar a las víctimas, para tratar de tapar algo?
1: Claro, claro. Sí, sin duda, sí. Sí, sin duda es una maniobra para justamente que ellas no sigan juntas, para que no denuncien, para intimidarlas más. Vos pensás además que todas las pertenencias, que se llaman, se le dicen mono, ¿no? Es el mono es una manta dentro de la cual van todas las pertenencias de una persona cuando va de traslado. Vos pensás que todos los monos fueron, los rajaron, ¿no? Con una tijera, les cortaron los monos, le mezclaron basura con las pertenencias, es decir, una situación...
0: Le sacaron el chip de los celulares también, ¿no?
1: Todo, todo, sí, absolutamente todo. Le sacaron celulares, se los rompieron los celulares también. Es decir, realmente una situación de mucha intimidación, de mucha amenaza, obviamente, de que no denuncien, de que no puedan llamar a nadie. Así que rápidamente pudimos verlas y pudimos registrar en ese momento el testimonio, pero estaban incomunicadas también para que, bueno, justamente demorar la posibilidad de que esto ellas se lo informen a alguien y se hagan pericias y se constaten las lesiones. En el paso del tiempo desaparecen las lesiones, ¿no?
0: Claro. Bueno, me imagino que una de esas cosas se habrán querido tapar igual con, no sé, enfermeras, enfermeros, no sé, personal, digo, de sanidad del lugar que no habrá, me imagino, informado de las lesiones visibles.
1: Claro, claro, por eso una de las detenidas es una de las enfermeras, porque justamente la llevan a la enfermera dice sin novedades, que no tiene nada, y al otro día cuando se hace una pericia se constatan las lesiones, ¿no? Entonces, bueno, sí, claramente hay una actuación de la enfermera para ocultar, para encubrir el hecho.
0: Bueno, decías que en este caso hay funcionarios de alto rango del penal que están involucrados. Bueno, mencionábamos a Diana Balmaceda, digo, a la subjefa también. Bueno, otros agentes, me imagino, la enfermera del lugar. ¿Hasta dónde se llega, digo, hasta dónde se involucra, digo, estas personas que van a ser investigadas?
1: Mirá, bueno, ahora justamente la causa sigue, estas personas podrán defenderse, aportar pruebas. Hay una, como te digo, una muy clara imputación de responsabilidad de quienes tomaron las decisiones y de quienes llevaron adelante los hechos también, ¿no? O sea, algunos como responsables directos, como el caso de Balmaceda, y otros como partícipes necesarios, ¿no? Como aporte también para la comisión de ese delito. Así que, bueno, habrá que ver también del curso de la investigación si surge alguna responsabilidad más, habrá que ver si ellas declaran y entre ellas aportan algún elemento para imputar a otra persona o modificar la imputación o agravar la imputación sobre otra. Bueno, ahora es el devenir de la investigación que va a terminar cómo, porque luego de esto el fiscal tiene que, una vez que se agota la investigación, elevar la causa a juicio. Entonces habrá que ver en esa elevación a juicio qué es lo que el fiscal considera que se tiene por comprobado, ¿no?
0: Comentabas que bueno, que la actuación de la justicia fue bastante rápida, pero puede ser que hayan hecho un pedido de detención en primera instancia y que se lo rechazaron, o es otra cosa que habían pedido y estoy entendiendo mal.
1: No, nosotros lo que habíamos hecho es hacer una presentación como particular damnificado institucional, que es la figura que a nosotros nos habilita legalmente intervenir. Eso fue rechazado en un momento por el juez, pero inmediatamente la Cámara de Apelaciones hizo lugar al recurso de apelación que presentamos, y en el mismo momento que la Cámara hacía lugar, también el juez, en una nueva presentación que le hicimos, nos tuvo por reconocidos como particular damnificado, que es lo que nos permite intervenir en la causa, presentar medidas de prueba y demás, ¿no? Así que no fue algo que se resolvió, sí, rápidamente, y rápidamente intervenimos en la causa, y estamos también llevando a cabo muchas, no solo siendo parte querellante o particular damnificado, se lo conoce en la provincia, sino también haciendo un acompañamiento y un seguimiento muy cercano del estado de las pibas, ¿no?
0: Bueno, Roberto, también comentabas esta publicación que hicieron desde la CPM del informe sobre casos, bueno, de cómo están los lugares de encierro, estas políticas de seguridad, bueno, los casos de tortura que hay, este relevamiento que hacen anualmente, todo este gran trabajo.
1: Sí.
0: Y pensaba, no estamos hablando de un caso aislado lo que sucedió en junio en Magdalena.
1: Claro, claro. No, claro, no es un caso aislado. Yo creo que trasciende por la gravedad, la magnitud que tiene, pero obviamente es justamente la punta del iceberg, es lo que da cuenta de la existencia de esa práctica sistemática que venimos denunciando hace mucho tiempo. Sí, es efectivamente así. Pensá que el año pasado relevamos cerca de 71.000 hechos de tortura y malos tratos en todo el ámbito del servicio penitenciario. Es decir, la tortura es una práctica sistemática porque se aplica en todos los lugares de detención y persiste en el tiempo. Más allá de las distintas modalidades o de las intensidades que tiene, es una práctica persistente.
0: Bueno, Roberto, vamos a seguir atentos a lo que suceda con esta situación y cualquier cosita te estaremos llamando para conversar.
1: Dale, muchas gracias, a disposición. Les mando un
0: Dale,
1: abrazo.
0: un abrazo grande. A quien escuchaban, amigos y amigas, Roberto Cipriano de la Comisión Provincial por la Memoria, organismo acá de la provincia de Buenos Aires, que en este caso está interviniendo en la causa que mencionábamos, en la que, bueno, 15 penitenciarios de. Bueno, en realidad no son todos penitenciarios, son algunos
2: Funcionarios.
0: son penitenciarios, claro, otros son funcionarios de alto rango, otro es personal también de ahí de la cárcel de Magdalena, están siendo investigados por torturas y abuso sexual. Esto fue el 3 de junio pasado, ya pasaron algunos meses, pero bueno, la investigación da para que en estos momentos se ordene esta detención. Y bueno, y la CPM interviniendo ahí como organismo que está justamente velando en contra de las torturas en los lugares de encierro, y es el organismo que decíamos no solo hizo la denuncia penal, sino que entrevistó a las víctimas en este caso, y está, bueno, impulsando todo esto para que siga su recorrido, ¿no? Todo lo que tiene que ver con la causa judicial que bueno, tiene a estas 15 personas en principio detenidas.

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4: A ver qué tenemos por acá. 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
5: Buenas, ¿cómo andan? La ficción, ¿vio? ¿Cómo andan ustedes? ¿Cómo están? ¿Cómo estás, Juli? ¿Cómo estás, Gabo? Espero que bien. Al principio del año, Juli y Gabo hablaron del cyberpunk. Yo quise dejar pasar un poco el tiempo para que cada cual haga su recorrido. Y hará un tiempito me encontré con esta novela. Estas dos novelas, en realidad. Que es de Michael Nieva. ¿Quién corno es Michael Nieva? Puede preguntar por el otro lado. Ahí, aprendándose un moco. Michael Nieva es argentino. Tiene unos 38 años. Porteñazo. Tiene La infancia del mundo, editado por Anagrama, y Ficciones Gaucho Punks, que son esta que les traigo hoy, que junta sus dos primeras novelas y un libro de poesía papelera de reciclaje del 2011 y un par de ensayos: Tecnología y Barbarie, Ciencia Ficción Capitalista, La manera de adentrarse. Lindo, che, la versión de caja negra. Hermosa, che. Sí, muy bien. Ficciones Gaucho Punks tiene dos novelas. Como les dije, Sueñan los gauchoides con ñandúes eléctricos, de 2013. Que si usted es avesada, avesado, avesade y ade, Blade Runner. Sueñan los androides con ovejas eléctricas, Philip Dick, Blade Runner. Ahí el señor caminando. Que ahora van a hacer una más del Blade Runner. Hay que ver Blade Runner. Veamos Blade Runner, que hace muy bien. La primera está muy bien. La segunda está más que bien. Y la tercera, no sabemos. Del 82 y la del 2017. Y hay una que está por salir. El señor Harrison Ford haciendo de cazador de los muchachines. Bueno, a partir de esa premisa, que Michael Nieva se adentró en el cyberpunk sin saber tanto él del cyberpunk. Como buena herramienta que hay es ignorar todo. Construir un propio universo y para adelante. Interesante ambas. ¿Qué hubiese pasado si Sarmiento hubiese ganado realmente la barbarie? Por ahí. Muchos dirían, ya ganó igual. Bueno, no. Las ideas sarmientinas son una cosa y otra cosa es lo que pasó. Osvaldo Lamborghini también les va a aparecer, les va a resonar. Quienes conozcan de literatura porteña, y si usted es un peronista de ley, a Leónidas Lamborghini, vaya ahí. Me parece que está más que bien, es desobediente, habla un poco gauchesca, la gauchesca que el gran Mati Esteban nos ha traído tanto a esta radio, que le agradecemos. Se puede hacer hablar a los gauchoides como punkis y como cyberpunk, sí, por supuesto. Bueno, eso es lo que intenta Michael Nieva en sus dos novelas. Me parece que es súper interesante. Me parece que el cyberpunk tiene preguntas más que respuestas. Abre llaves y abre universos. La prosa es ágil, los personajes son verosímiles. Si verosímil significa de algo para quien nos está escuchando, por ahí está pretendiendo de nosotras y nosotres algo más ecléctico. Bueno, también esto es ecléctico. El libro es muy bonito, vale la pena, no es tan caro, eso también. O lo puede ir a buscar a la biblioteca La Chicharra, va y le pregunta a Martina si lo tienen, y si no lo tienen, bueno, vemos cómo hacemos. Le hacemos un escaneo y se lo mandamos, ¿vio? Creo que en épocas de delirio, ensayar estos recorridos, bienvenido sea. No mucho más, no mucho menos. Les invitamos a leer a Michael Nieva sus dos novelas iniciales de 2013 y 2018. Sueñan los gauchoides con ñandúes eléctricos, o Ascenso y apogeo del Imperio Argentino. Ambas están reunidas en Ficciones Gaucho Punks del 2025. Vengan, adéntrense. Ahí estamos, nos vemos.

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0: Perdón, me colgué, Gabo.
1: ¿Y ahora qué pasó?
0: Estoy fascinada, no sé si te enteraste, hay un escándalo con Tini Stoessel.
1: ¿Con quién, perdón?
0: Que Tini Stoessel es nuestra Britney argentina en este momento.
1: ¿Qué pasó ahora con
0: Tini? Sin la parte de la locura.
1: ¿Se peló?
0: Resulta que Tini Stoessel pidió una auditoría de su propio patrimonio.
1: La están
0: de
1: cagando.
0: 70 millones de dólares al sospechar del manejo de su carrera por parte de...
1: De su padre.
0: Alejandro Stoessel, justamente. Y esa auditoría habría revelado que todo estaba a nombre de sociedades de su padre, donde ella no era socia, de hecho, y no tenía acceso a sus cuentas hasta junio de 2026. Cobraba solo cuando él autorizaba, no tenía contratos ni honorarios pagados y tenía un límite de tarjeta de $5,000, y la relación se habría roto tras un anuncio de boda con Rodrigo de Paul, quien impulsaba la auditoría. ¿Quién le habría dicho, Gordi? Me parece que te estás cagando.
1: Ah, perdón, de Paul le dijo, está con ella.
0: Claro.
1: Está bien, está bien, está bien.
0: Viste que se van a casar ahora.
1: No, sí, no me quería meter tanto, pero sí. No me entendía.
0: Resulta que además finalizó esta sociedad con su padre, le tocaba hacerse cargo de las cuentas y dice, bueno, ya que tengo las cuentas, vamos a hacer una auditoría.
1: Claro, a ver cómo estamos.
0: A ver cómo estamos, dónde estamos parados, dónde está la guita.
1: Cuando hiciste tu auditoría.
0: Tal cual, tuve que rastrear dónde estaba la plata, claramente, porque no la estaba encontrando.
1: Sí, la mía duró 2 segundos.
0: Sí, la mía creo que está en un chanchito, en forma de monedas. Cuestión que, bueno, resulta que el papá de Tini Stoessel, Alejandro Stoessel, quien también fue productor, de hecho, por el padre, es que Tini comenzó en Violeta en su momento, en Disney Channel. Además de productor, ha sido su representante, y al parecer se le desviaron plata patrimonial de Tini, valuada en 70 millones de dólares, se la patinó en sus sociedades.
1: No es algo muy original lo que voy a proponer, pero da el pie para hacer como un pequeño raconto, no ahora porque ya no estamos yendo, pero de algunos padres manejando carreras de hijos. ¿No?
0: Hay padres muy malos y padres muy buenos.
1: No, y sobre todo porque en el último tiempo que hay artistas jóvenes muy reconocidos y muy exitosos, no solo por el público, sino económicamente también. Uh-huh. También eso, hay nuevas camadas de padres o madres que están adelante de esas carreras. Y está bueno por ahí averiguar, digo, para nosotros, o sea, como que lo averiguamos nosotros, como qué hacen, qué condiciones, si hablan, o sea, ellos, si
0: bueno,
1: dan
0: hay entrevistas, una entrevista,
1: si cuentan cosas, qué sé yo.
0: Sí, así a la pasada, sin ahondar, y otro día lo podemos traer.
1: Sí, pues
0: de hecho, hay una entrevista muy linda en Urbana Play a la mamá de Milo J, que es quien lleva adelante la carrera de él, y justamente habla de esto de cómo de repente sos una madre y pasas a ser una manager de carrera internacional de un artista con trayectoria. Entonces va a decir, claro, che, qué onda. Mi nene de repente está tocando en Madrid y
1: de repente lo llaman para ir al Coachella.
0: Claro, ¿no? Y bueno, y cuentan un poco esas historias de, bueno, madres que se han devenido en managers de las carreras, pero por el simple hecho de cuidar también a sus hijos, ¿no?
1: Claro.
0: Por eso, hay madres muy buenas y hay padres muy malos. Depende cuál te haya tocado, pero recomiendo esa entrevista porque habla de el diálogo que tiene con otras madres, ¿no? Por ejemplo, con la mamá de Lali, que la nombra como, bueno, si esta chica pudo desde muy chiquita, algo se puede hacer. Y salió, claro, bien, dice ella, se puede hacer algo. Habla también de la mamá de Nicki Nicole. Muy recomendable esa entrevista. Otro día la abordaremos más a fondo.
1: El jueves
0: la podemos profundizar. Por lo pronto, recuerden, explotar a niños está mal. Y todo... ¿Cómo sería? Y toda ganancia que resulte de la producción que hagan esos niños corresponde a esos niños porque son personas con derechos. Nunca está de más recordar eso, ¿no?
1: Por las dudas. Por si hay algún padre escuchando ahí que tiene un
0: hijo. Si hay un potencial manager de niños.
1: A ver si este me salva.
0: Sépalo. Sépalo que no está en lo cierto. Bueno, nosotros nos vamos, nos reencontramos el jueves, Gabo.
1: El jueves andamos por aquí,
0: amigues, esperamos haberles acompañado de la mejor manera. Nos volvemos a encontrar el jueves. Mientras tanto, los dejamos con Cacodelfia. No se vayan, que ya en breve está Martín Luna ya dando vueltas por los estudios de Radio Futura. Chau, Gabo.
1: Chau, Juli.
0: Nos vemos, amigues, chau.
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0: El oyente, que como nosotros se ha metido jugando en esta suerte de aventura, deberá considerar un instante si le conviene permanecer en el dial las próximas 2 horas. Porque una vez que se lance al túnel de los vértigos, ya no podrá volver.
1: Ya no podrá volver.
0: Ahora bien, si confiando en sus entrañas decide bajar a la ciudad imperceptible, debo advertirle que, a poco de caminar, se perderá entre millones de rostros que deambulan por los barrios y las esquinas de esta ciudad sin olvido. Gente que carga historias en los bolsillos, preguntas en la mirada y silencios que pesan más que las palabras. Y caminando por donde caminan los niños, contrabandeando sueños y esperanzas, se encontrará usted con cantores que cantan para no olvidar, con poetas que escriben en servilletas, con actores de veredas gastadas y malabaristas del día a día. Pintores de muros anónimos, escritores sin mesa fija, mujeres y hombres que hacen del paso una forma de resistencia. Junto a ellos presenciará el despertar de una Babel de lenguas y apetitos y se encontrará más cerca de las contrarias intenciones de los hombres, donde se rozan deseos opuestos, intenciones cruzadas, heridas abiertas. Y en los umbrales de Cacodelfia, un viajero imaginario lo invitará a clavar los ojos más allá de la infamia. Y un poeta le dirá al oído: no buscamos hacer nada bello, solo hacerlo verdadero.

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0: Amigos y vecinos, sobre los riesgos de continuar este viaje, ya han quedado ustedes debidamente advertidos. Sean entonces, una vez más, todos ustedes bienvenidos a un nuevo descenso a la oscura ciudad de Cacodelfia. ¿Cómo anda la cosa por ahí? Buenas noches, gracias por acercarse una vez más a la esquina, a esa esquina que fija nuestra identidad y nuestra pertenencia, como siempre decimos, y desde donde salimos a caminar cada noche. Andaremos por aquí entonces hasta la medianoche, cuando volvamos a estar frente a los portones de Cacodelfia, esos portones que acabamos de atravesar y que indican que comienza entonces de este modo el descenso a esa ciudad soñada por el poeta. Anda por aquí Rocío nuevamente, será ella quien nos guíe por esos caminos que han sido trazados por el eterno caminante y que hoy, según he visto por allí, nos van a llevar a la plaza. Andaremos también por la Casa del Eco, andaremos también recorriendo aquellos espacios que nos invitan a encontrarnos con las artes plásticas. Por ahí andaremos entonces, decía, hasta la medianoche, acompañado por Mariano Ramírez, que...
1: ¿Cómo le va?
0: Está acá. ¿Cómo le va?
1: Muy buenas noches.
0: Bien.
1: Lo prometido es deuda. Ajá. Tengo que decirlo. Porque había dicho, hay un poeta que escribe sobre el vino.
0: Sí.
1: Que escribe muy bien.
0: Sí.
1: Que se llama Omar Crespo. Uh-huh. Y acá tenemos el libro. Editado por Pixel hace algunos años. Tuvimos la posibilidad con mi amigo Nacho Sarachu.
0: Sí. Ignacio Sarachu.
1: Ignacio Sarachu.
0: Correcto. Que ha sido operador de estos recorridos durante un tiempo.
1: También fue parte.
0: Sí.
1: Está en todo, Nacho.
0: Sí.
1: Tenga cuidado con Nacho.
0: No es uno de los operadores que más recordamos, o mejor dicho, que mejor recordamos.
1: Bueno, disculpe, no quería decir tanto.
0: Disculpen la honestidad.
1: Pero quiero leerle el primero de los poemas. Enemigos,
0: pero recuerdo que la pasábamos bien también. Eso sí. Perdón.
1: El primero de los poemas de Vino para quedarse.
0: Sí.
1: Libro.
0: ¿Así se
1: hermoso
0: llama el libro? ¿Vino para quedarse?
1: Vino bueno. Para quedarse.
0: Me encantó.
1: De Omar Rico. Crespo, editorial Pixel. Y el primero, ¿cómo se va a llamar? Salud. Se va a llamar. Obvio.
2: Muy bueno.
1: Que queremos también compartir con los oyentes y oyentas de esta radio, de este programa Cacodelfia, con algunas lesiones, dice, algunos esguinces, algunas mañas, algunas obsesiones. Los versos se siguen defendiendo solos, ya están grandes para que los lleven de la mano. Espero que se refleje el entrenamiento, que esta vez no fue con agua mineral ni con bebidas mágicas energizantes, sino con el amigable vino compañero a nuestra salud. Eso es lo que dice para empezar este mundo, este recorrido
0: muy bueno.
1: Del vino que bueno. No, a donde nos invita Omar Crespo. No sé si se podrá conseguir, supongo que sí, habría que preguntarle a Prea.
0: Habría que preguntarle a Prea.
1: Sí, de todos estos libros. Me puse en un compromiso porque no me fijé. Ahora ya le digo, mientras estamos hablando, enseguida leo. 2013.
0: ¿Qué le parece? Y puede ser, que por ahí quedan algunos. Vaya a saber. José Leal, ¿cómo dice usted que le va?
3: Bien, buenas noches, Martín y Mariano.
0: Acá. ¿Todo bien?
1: ¿Cómo va?
3: Todo bien, sí, casi. Mejor imposible, porque tengo tantos problemas que si me tiro uno más, me rebalso.
1: Bueno, no importa, pero cuando uno acumula problemas, ¿no? Sí,
0: ¿qué pasa cuando sí.
1: menos por menos es más, ¿no?
3: Claro.
1: O sea, ya sí. No le dan importancia a ningún problema.
3: Nah, eso es verdad.
1: Si total tiene tanto.
3: Claro, pero bien. Nervioso porque... Se aproxima una muestra y sí. Bueno, hay que preparar la obra y todo eso.
0: Usted nos. va a formar parte de una muestra muy importante, muy colectiva. Que comienza,
1: nos vienen diciendo todos los artistas plásticos que han pasado por aquí.
0: Claro,
1: y todos
0: pasada.
1: Hacen referencia sí. a José, el, como claro. si José.
0: Hay muchas expectativas, hay muchas expectativas sobre su trabajo.
1: ¿Siente
0: esa presión? Están todos esperando a ver lo que usted va a presentar.
3: Lo que sí va a suceder el 4 de septiembre a eso de las 7 de la tarde.
1: Nada, estamos a nada.
3: Sí,
0: la semana que viene. ¿El 4 qué es? ¿Viernes?
3: Viernes 4 de septiembre.
1: Ayer pasé a la noche. Sí. Y vi por las ventanas.
0: Parece que va a leer otro poema. Ayer pasé a la noche.
3: El tipo es un poeta, como habla.
1: Pasé por el pasaje Ardo Rocha, me tiraste con una estufa. No me calienta. No, eso no quería decir. Pero pasé por el pasaje Ardo Rocha, por la parte donde está el Mumar, donde claro, va a ser la muestra nuestro amigo compañero José Leal, con todos los artistas que han pasado por acá. Y había una escalerita, me encanta eso. Me encanta la luz, porque había alguien a la madrugada ahí poniendo o pensando, o por ahí estaba tomando mate, no sé, porque no lo vi. Pero estaba la escalerita, estaba la luz, estaban los cuadros, está el espacio hermoso del Mumar que han arreglado, que le han puesto. Esos techitos, ¿no?
0: Sí.
1: Tipo, no sé, me sale como decir un estilo francés, una cosa
3: así. Sí.
1: Y en el pasaje Ardo Rocha. Lo han arreglado muy lindo. Y bueno, ahí van a estar. Son 42, ¿no?
3: Sí. Lo bueno de esta muestra es que hay
1: muchos.
3: De todas las. Sí. Primero mucha gente que estaba ahí. Cada uno se va un cuadrito, o sea, son 42 cuadros. Distintos, todos muy distintos. Puede ver desde la abstracción a un arte figurativo, a un arte expresivo. Todo tipo de expresiones se van a ver ahí, reflejadas.
0: Bueno.
3: Eso es lo bueno, lo rico.
0: Qué bueno. Esto se inaugura el próximo 4 de septiembre. La muestra se llama Nos.
3: Nos.
0: Y seguiremos hablando.
3: Sí,
0: seguramente.
1: Le pregunto, José, entrevistada del día de hoy, nuestra. Nuestra amiga va a estar exponiendo también muestra.
3: Verónica, vamos a estar hablando con Verónica Fadón. Correcto. Una amiga de hace 500 millones de años.
1: Creo que estuvo, no sé si en el primero o en el segundo de los catartes. Nosotros le contamos a todos y a todas que hacíamos una muestra de artistas plásticos.
3: Muy buena.
1: Teníamos antes otro programa que se llamaba Catarsis en otra radio.
3: Hasta que nos echaron.
1: Y... bueno, mucho y todos problema. Los artistas que
0: por
1: pasaban
0: favor.
1: Por el programa,
3: muy bueno,
1: luego eran convocados a una muestra que denominamos Catarte,
0: es cierto.
1: Donde también tocaban músicos, era un despelote que se armaba en el Centro de Cultura y Comunicación, muy hermoso, y una de las primeras fue Verónica Fadón. Y la verdad que de ahí nos encantó siempre su dibujo, su pintura.
3: Sí, muy ¿no? sensible. La pintura de ella es muy sensible.
1: Correcto.
3: Algo bien...
1: Buena palabra.
3: Sí, es como la mirada que tienen las figuras que hace ella, figuras humanas, sobre todo femeninas. Hoy estaba viendo, analizando eso, y me impactó que los ojos son como muy... como que ven todo, ¿viste? No es un Stilimbergo que tiene la figura ahí humana y la mirada que tensa, da una presión hacia el espectador. En cambio, lo de Fadón es más bien como que ve todo, el paisaje, bueno, es una poesía, digamos, como más poético.
0: Con ella vamos a estar...
3: Vamos a estar hablando.
0: ¿Conversando en un ratito?
3: Sí, en un ratitín.
0: ¿Y de Fernando Núñez, alguien sabe algo?
1: Fernando.
3: Acá estoy.
1: Bueno. No sabemos nada por ahora, pero
0: podemos
1: seguramente
0: anunciar que va a estar, sí.
3: Sí.
0: Ayer estaba mejorando.
1: Sí. Había anunciado, sí, que estaba mejor y no sé, habló con usted, no.
3: Yo no le hablo al señor Fernando.
1: No, pero él suele venir en la segunda hora.
0: Así que
1: en donde
0: tendremos
1: ahí...
0: entonces algo de ópera, podemos decir.
1: Sí. Están pasando muchas cosas en el Teatro Argentino, así que supongo
0: sí,
1: que,
0: sí,
1: que va a venir.
0: Ahora están dando la.
1: Va a venir a hablar de eso.
0: ¿Cómo se llama? ¿La de Mozart? ¿No? ¿La obra de Mozart están pasando? No, ¿qué tal? Hay una.
1: Y espere que.
0: Bueno,
3: pero hay muchas cosas. Sí.
0: No nos metamos en terrenos que desconocemos.
3: Sí, no,
0: por favor.
3: De memoria no, ya no tenemos nada.
0: Nada. Vamos a comenzar entonces. Por favor, José.
3: Sí.
0: Mariano, Rocío, estamos todos Rocío, listos como para arrancar esta noche. ¿Le parece?
3: Sí.
0: ¿Estamos todos de acuerdo?
1: Me encanta. Como usted diga, usted es el director.
0: No sé si tanto. Poesía, humor, artes plásticas.
3: ¿Qué más?
0: Por favor. Música.
1: Es demasiado.
0: Ópera.
1: Demasiado.
0: Y vino para acompañar la cosa.
1: Frío, sí. Vino para quedarse.
0: Distintas maneras de transitar la noche. Podríamos ponerle como subtítulo a esto. Comenzamos entonces, amigos, si les parece, si tienen tiempo y tienen ganas, súmense una vez más a recorrer con nosotros la oscura ciudad de Cacodelfia.
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0: Bien. Nuestro artista destacado de la semana es Facundo Picone. Para hablar de Facundo Picone, también es necesario mencionar a Omar Moreno Palacios, que había sido nuestro artista destacado de la semana pasada. Y no digo que solamente por la influencia musical y de una relación artística que los unió, ¿no? Sino que entre Facundo y Omar Moreno Palacios hay una relación más profunda que nació mucho antes de los escenarios. El padre de Facundo, Guillermo Picone, cantor y guitarrista, él también, hijos todos de una misma geografía, de Chascomús, todos nacieron allí. Todos forman parte de esa misma cultura. Y entonces se cuenta por allí que cada vez que Omar Moreno Palacios regresaba a su pago allí a Chascomús, pasaba por la casa de los Picones. Y allí entonces, entre guitarras, conversaciones, recuerdos, algún vasito de vino también seguramente, que daba vueltas alrededor de aquel fogón, aparecía un joven Facundo escuchando absorbiendo de alguna manera toda una manera de entender la música y la vida. Así que ahí encontramos una figura, dos figuras muy importantes en la vida de Facundo Picone, su padre, y la figura de Omar Moreno Palacios, ¿no? Ellos de alguna manera son el puntapié inicial para llevar adelante toda una vida artística que comienza a muy temprana edad. Otro de los puntos para empezar a comprender también la música de Facundo Picone tiene que ver con la música surera, y tiene que ver también con la provincia de Buenos Aires, tiene que ver con esa construcción de una identidad musical que es distinta a otras regiones folclóricas del país. Digo distinta, digo diferente, no digo ni mejor ni peor, ¿no? Digo, mientras el norte tiene sus zambas, y el litoral su chamabé, y Cuyo tiene sus tonadas, y bueno, la pampa bonaerense va a desarrollar una identidad musical y sonora que tiene mucho que ver con la milonga, que tiene que ver con la cifra, que tiene que ver con la huella, el estilo, el canto de los payadores, que son formas nacidas al calor de las pulperías, de los almacenes de ramos generales, las domas, los encuentros rurales, o los encuentros allí en los fogones que se armaban en el patio de una casa, como puede ser la casa de los Picones, ¿no? Donde la guitarra y la palabra ocupaban un lugar central. Allí encontramos también entonces en ese ámbito un punto para detenernos a pensar la música y el decir de Facundo Picone, ¿no? La provincia de Buenos Aires, esa geografía, esas formas y esa identidad musical, y luego la referencia directa con su papá, la referencia directa con Omar Moreno Palacios, ¿no? Ahí está la construcción que viene haciendo. A partir de ahí construyó Facundo Picone su su camino artístico y musical. Al día de hoy tiene dos trabajos discográficos, uno de ellos editado en el año 2007, que se llamó Cuadro Surero, que fue, bueno, es el disco que fue apadrinado por Omar Moreno Palacio. En realidad, Omar Moreno Palacio fue el padrino de Facundo Picone, y a partir de ese padrinazgo nació este trabajo, Cuadro Surero, un álbum que fue presentado en la Casa de la Provincia de Buenos Aires y en Chascomús, y contó además con textos de Antonio Rodríguez Villar, que es el presidente de la Academia Nacional del Folclore. Allí en este disco van a aparecer composiciones propias y obras realizadas junto a su papá. Entre ellas aparece Cuadro Surero, una milonga que anoche compartíamos, y bueno, que funciona de alguna manera como una verdadera pintura del amanecer pampeano. Ese mismo año, 2007, que aparece su primer disco, también La Milonga, El Viento y la Flor, que también escuchábamos anoche, y que está compuesta íntegramente por Facundo Picone, fue incorporada a la Antología de la Canción Criolla. Este trabajo fue realizado por la Academia Nacional del Folclore. Y en el año 2009 llegó Huella de Barro, un segundo trabajo que amplió el universo creativo. Allí van a aparecer obras como En Antes, En Tiempo del Modernismo, El Fogonero y la propia Huella de Barro, que dio nombre a este trabajo. Canciones entonces donde el paisaje rural convive con reflexiones sobre los cambios del tiempo, las transformaciones culturales, bueno, todo ese bagaje cultural que atraviesa la canción, la poesía y el decir de Facundo Picone, que no solo habla y canta sobre el campo y sobre esa geografía como una postal, ¿no? Sino sus canciones, su poesía, sus formas de decir, sus relatos, sus formas de entender la historia, porque hay mucho también en su poesía que recupera parte de esa historia, tiene que ver con esta idea de pensar qué sucede con esas tradiciones en un mundo cada vez más urbano, en un mundo cada vez más acelerado. Facundo Picone, entonces, decía, es nuestro artista destacado de la semana, y a él a continuación escuchamos.

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0: Ahí estábamos escuchando a Facundo Picone de su disco Huella de Barro, un segundo trabajo de estudio de este trabajo. Entonces compartíamos primero En Tiempo del Modernismo y luego El Fogonero, dos obras del cantor y compositor nacido en Chascomús y que esta semana es nuestro artista destacado.
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0: otras historias.
1: 30 minutos. No, mirá, 27.
2: No, 27.
1: Pero yo tengo el 32 acá.
3: Y bueno.
1: Y acá tengo el 29.
3: Corrija.
1: Bueno, este,
2: promedio.
3: Y anda más la pila de.
1: Este es
3: de
1: el. Este, decimos en otra radio. En otra radio. Claro. Este,
2: ¿cómo se llama?
1: Este sería.
2: Oficial.
1: En la radio oficial. En la broadcasting. En la primer broadcasting oficial de la provincia de Buenos Aires.
2: Muy bien.
1: Así se le decía entonces a Radio Provincia. Cuando nació, allá por el año 37.
2: Bien.
1: Cuando miramos la hora, que está dentro del estudio, decimos que es el reloj de la patronal, que siempre está un poquito más atrasado. Así que el reloj de la patronal de aquí sí. Es y 28, dice. 22, pero yo tengo 28. El 32 acá.
2: Claro, ese es del sindicato. Sí. Ese es del sindicato. Bien, buenas noches. Bien, como todos los martes, o algunos martes que estamos viniendo, vamos a estar hablando con artistas plásticos. En este caso, vamos a estar hablando con Verónica Fadón. Bienvenida, Verónica Fadón, a Cacodelfia. Buenas noches.
3: Tanto tiempo.
4: ¿Cómo andan?
1: Hola, Verónica, ¿cómo estás?
2: Estamos acá con Martín y Mariano.
4: ¿Cómo andan Martín y Mariano? José.
2: Se portan bien, ¿eh? Hasta ahora están bien.
4: ¿Se portan bien?
2: Sí, yo le estoy pegando para que digan, para que se porten bien. ¿Cómo andás, Verónica? Está tanto bien. Tiempo.
4: Oye, uy, sí, un montón.
2: Sí. Estábamos recordando con Mariano esto, creo que fue el primer catarte, uno de los primeros catartes allá en.
3: En el Centro de Cultura y Comunicación, en 4267.
4: Ay, sí, ya me había olvidado. Sí. Te juro, no sé ni qué año era.
2: No, nosotros tampoco.
3: Yo por lo menos. Creo, mirá, si no me equivoco, 2000.
2: Nos falta Manuco.
3: 2009, 2010 puede ser, ¿eh?
2: Sí, ¿no? Qué va.
3: Sí.
4: Ah, fue.
2: Hace poco.
3: Y hace mucho poco. Tiempo. Hace mucho tiempo.
2: Qué va.
4: Sí. Sí.
2: Sí, ya ahí con siempre estabas en ese momento también, ¿no? Pintando, haciendo. No me acuerdo qué estabas haciendo, pero bueno, ahora qué estás haciendo, Verónica.
3: Igual con el correr del tiempo no has variado mucho.
2: Sí.
3: Lo que pintás ahí, las figuras humanas. Hoy estábamos haciendo o tratando de escribir un poquito las cosas que hacías y siempre por ahí mucha naturaleza,
4: sí.
3: los colores muy cuidados también, ¿no?
4: Sí, sí, mucha figuración. Uh-huh. Bueno, no, justo ahora estoy tratando de ya romper
3: de dejar
4: con
3: eso.
4: Esto que estoy como, sí, justo ahora. Hace un mes, hace un tiempo.
2: Qué tremenda.
4: Te juro.
3: Bueno, bien.
2: Bien, nosotros veníamos laburando.
4: Sí, sí, es re difícil igual para mí. Es como claro. Muy difícil, pero estoy como en otra búsqueda que, viste, qué sé yo, como que ya cansada de uno mismo un poco. Uh-huh. Y también ya como que la figuración creo que llega un momento en que, bueno, no sé, por lo menos a mí me pasa que sí. Ya, viste, tengo otras sí. Cosas para decir que no me alcanza, viste. Entonces, bueno, viendo qué forma darle. Pero bueno, todavía sigue ahí apareciendo.
3: Sí.
4: Es difícil deshacerse. Bueno,
3: y uno se cansa de la gente también, ¿no? Que aparezca.
4: Sí, claro, también. De fumar gente. Sí,
2: de fumar sí. Gente.
3: Che, ¿y vos decís, ¿para dónde estás yendo?
4: Sí.
3: Hace un tiempito dijiste, bueno, sí. Listo, ¿y para dónde estás yendo?
4: Sí. Y me agarró más como, viste, lo expresivo, pero desde el lado del sí, mucho color. Uh-huh. Pero bueno, todavía no tengo nada, o sea, estoy como experimentando, ¿viste? Sí, siempre como mucho color, pero tratando de hacerlo como más expresivo, más, digamos. Sin usar tanto la cabeza. Sin pensar tanto. Y bueno, me cuesta un montón, pero bueno, claro. Vamos como en esa búsqueda. Nada, no sé, porque no es nada ni geométrico ni nada, es como más
2: mancha.
4: Mucho color y mancha. Sí, mancha, pues.

0: ahí, como que, pero las manchas van surgiendo, van cambiando también. Y bueno, después termino, siempre lo termino pensando como algo figurativo. Eso es re loco, igual, parece tal cosa, o siempre no me puedo sacar eso, pero bueno, es parte de mí también. Siempre mi obra fue figurativa y me encanta, pero bueno, es como otra búsqueda, ¿viste? Sí, justo estoy en eso.
1: Sí,
0: Aparte que el muralismo también te
1: ah,
0: lleva a ser figurativo, entonces todo es
1: claro.
0: figurativo, entonces es muy difícil sacárselo.
1: Eso,
0: Pero bueno, ahí
1: estuviste haciendo
0: vamos.
1: también,
0: Está
1: ¿no?
0: haciendo
1: Muy,
0: también.
1: mucho muralismo,
0: Sí,
1: estuviste pintando, sí.
0: bastante. Los últimos años más que nada me dediqué a eso. Y bueno, eso, viste, te demanda mucha figuración. Y después, bueno, nada, yo tengo un nene ahora de 3 años. Y cuando quedé embarazada ya dejé de salir a muralear
1: Claro.
0: y bueno, y retomé como lo que es la pintura de caballete, bueno, el dibujo, y de a poco, porque también, bueno, la maternidad
1: Claro, te limita, ¿no?
0: lleva mucha energía, sí. Qué sé
1: Y
0: yo, más que nada el tiempo y la energía que le pones. Y recién por ahí ahora que él está un poco más grandecito, ya me puedo empezar a dedicar de nuevo a pintar tranquila, pero fueron como 2 o 3 años que estuve medio parada, pero bueno.
1: claro. Y sí. Estuvimos viendo,
0: Sí.
1: estaba viendo en, la, en tu perfil, en tu Instagram, que tenés
0: Sí.
1: pequeños formatos, estuviste experimentando con cuadernos, con tapas de cuadernos, algo un poco más
0: Ah,
1: chico,
0: sí.
1: ¿no? Estuvo, pero se mantiene todavía, en eso se mantiene esa línea que tenés tan sensible, tan particular, ¿no? Tan, decíamos esto con Mariano y con Martín, comentábamos esto, que es algo
0: Sí.
1: más, más sensible, la mirada distinta, como que son los personajes tuyos, las figuraciones son como miradas así integrales, no miran un punto fijo, sino que están mirando como el todo, ¿no? Cuando uno mira un cuadro tuyo.
0: Sí.
1: Tenían
0: Ah,
1: esa
0: qué
1: particularidad.
0: bueno. Ah,
1: Seguís.
0: bueno, qué bueno.
1: Sí,
0: Qué
1: eso
0: bien
1: es lo
0: eso.
1: que cada uno ve, ¿no? ¿Qué sé
0: Está bien, sí, me gusta. No, bueno, lo de los cuadernos lo hice cuando también estaba embarazada, no sé si unos cuadernos pequeños que puse a encuadernar. Y el año pasado estuve ilustré un libro de Eliseo Reclus, que es un geógrafo francés de la Primera Internacional, que tiene un libro que se llama Viaje a la montaña, y bueno, con unos amigos tuvimos un proyecto de armar un libro ilustrado de algunos capítulos. Es un libro muy hermoso, que lo recomiendo. Y bueno, eso hice el año pasado, quizás eso también, todo eso ilustrado. Nada, mano con lápices de colores, y hicimos una presentación del libro. Hicieron como si fuera una obra de teatro, hubo como
1: Ah,
0: varias
1: mira.
0: cosas. Y sí, eso también me gustó. Bueno, mucha ilustración, entonces mucha figuración estuve haciendo.
1: Claro, sí.
0: Y ahora ya no la quiero, ya me cansó. Ya
1: Te
0: está.
1: querés divorciar de la
0: Che,
1: figuración.
0: sí, me quiero divorciar. Sí,
1: Vero,
0: decime.
1: no, estaba pensando de todos estos
0: Sí,
1: años y todo
0: sí.
1: esto, o recorriendo ahí también tus redes.
0: Sí.
1: ¿Y qué de 20 años para acá, qué hay para decir? ¿Qué tenés para decir de vos, de tu obra? No sé, has dejado ahí la Facultad de Artes
0: Sí.
1: y empezaste a dibujar, a pintar. ¿Y cómo
0: Sí.
1: fue este tiempo, esta transformación? No sé, siempre usaste los colores muy suaves, pienso yo,
0: Sí. Sí.
1: en tus cuadros, por lo menos en los de
0: Sí.
1: caballete, ¿no?
0: Sí.
2: Ya en los murales por ahí es otra cosa, quizás haya algún pedido de por medio,
0: Sí.
2: pero ¿cómo fue tu obra? ¿O qué tendrías para decir de tu obra?
0: Qué difícil, porque uno como que va haciendo,
2: Qué difícil, ¿no? Sí.
0: viste, vas haciendo y como que no sé, va, por lo menos yo siempre es como una búsqueda de algo que no sé bien qué es. Mucho tiempo fue, sí, la figura humana, cuando terminé la facultad, que fue hace muchos, muchos años, la básica de pintura, siempre, sí, me gustó mucho la figura humana y trabajé mucho para lograr cosas que me costaban, bueno, y después también el tema del color, como mezclando con los colores y quise indagar más sobre el color y bueno, hice otros talleres fuera de la facultad, bueno, con Manuel Rubín y también el color es algo que me fascina, entonces siempre como que combinaba las dos cosas. Y después, bueno, sin querer me fui dando cuenta que la mayoría de mi obra, pero uno cuando pasa el tiempo y sí, bueno, voy a hacer una muestra y todas son, parecen retratos. Y no fue algo que yo lo hiciera, digamos, consciente, ah, voy a hacer retratos. No, pero bueno, de golpe como que tengo retratos y casi siempre de gente que tengo, un, no sé, un sentimiento especial. Y bueno, y siempre desde el lado, ¿no? De representar exactamente un realismo, no sé, como un hiperrealismo, digamos,
2: Claro, sí.
0: sino como pasándolo por el sentimiento, ¿no? Como que entonces son mis redes, por ahí no es exactamente igual, pero bueno, no es lo que yo busco, ¿no? Pero me doy cuenta de que sí, como que mi obra es mucho mucha figuración y esto que ustedes dicen también de las miradas, como que también siempre me centré como en la mirada de la persona que estoy dibujando o pintando, lo que me llega a mí. Pero bueno. Y
2: Sí,
0: después siempre mi búsqueda fue esa, así que decime.
2: no, estaba pensando que después te volcaste mucho. No, no sé si tenías, puede ser un cuadro de selva o te metiste ahí con más con
0: Sí.
2: la naturaleza,
1: Con la madre
2: también
0: naturaleza.
2: con, ¿no?
0: Sí. Sí, esa, bueno, esa etapa también, bueno, eso también siempre hay como cosas de naturaleza después. Ahora lo más actual que tengo es siempre sé personas con animales
1: Tipo
0: o siempre
1: fábulas,
0: hay
1: ¿no?
0: un animal, sí. Claro. Lo de la selva había sido que yo, bueno, viajé a Misiones y bueno, me llegó mucho el tema de ese paisaje que no conocía tan selvático y bueno, los animales y las plantas que siempre me también es parte de mi obra, sí, o de una época y bueno, ahí también había mucha figura humana como mimetizada con los colores que representaban la vegetación porque en esa muestra, en esa serie, también como que quería yo sacar o sea, representar la naturaleza, pero con los colores más que con las formas. Y bueno, también empecé como una búsqueda ahí, había cuadros que eran más abstractos que figurativos. Y después había por ahí, apareció una figura humana, pero una parte, y después todo lo del fondo era como más. Más mancha y colores fuertes, sí. Esa muestra, esa serie me llevó bastante tiempo, me gustó hacerla, sí.
1: Sí, se nota
0: Después
2: por
0: hice otra
1: sí.
0: cosa. Después cuando expuse, la otra vez me acordaba en los túneles, que José fue, me parece, en los túneles de Islas Malvinas. ¿Se acuerdan que habían
1: Ah,
0: abierto unos túneles?
2: sí.
0: Yo colgué unas telas que estaba haciendo otra cosa diferente, unas telas
1: Más
0: bañadas en cera de abeja,
1: sí, está.
0: cocidas.
1: Estaba muy raro, era un lugar muy muy particular ese lugar. de noche,
0: era muy
1: poca
0: raro.
1: Luz, sí.
0: Mucha
1: era
0: humedad.
1: como, sí, había mucho, aparte era como muy, muy extraño, porque era
0: Sí.
1: como un pequeño paisaje o pasaje así de, no de terror, ¿no? ¿Viste? Porque es, bueno, es la noche está, y en un
0: No tenía
1: túnel,
0: luz,
1: claro, no
0: básicamente.
1: tenía, básicamente no había luz para ver. Entonces decíamos,
0: No
1: uy,
0: sé.
1: qué raro todo esto. Pero bueno, con el tiempo
0: Sí.
1: uno lo
0: Y
1: ve
0: después fui
1: y
0: a buscar
1: sí.
0: las obras y estaban todas llenas de humedad. Unos hongos tenía.
1: Bueno, sí,
0: Sí, estuvo
1: claro,
0: bueno.
1: estuvo interesante
0: Estuvo interesante, sí. Bueno,
1: también.
0: y después de ahí como que salté más para el muralismo a partir del 2000, qué sé yo, más o menos del 2018, por ahí.
1: Claro. Sí,
0: Fue,
1: la
0: sí.
1: relación con la pared es totalmente distinta, ¿no? Que
0: Sí.
1: ahí
0: Bueno,
1: como
0: pero más o menos mantengo en realidad lo de los colores que, no sé, me preguntaban como
1: sí.
0: que siempre los mismos. O sea, como que lo que hacía en los cuadros tenía la libertad casi siempre de hacerlo en las paredes. Salía a pintar muchas veces con compañeros que trabajábamos juntos, pero cada uno se integraba a su manera, nadie decía que había que hacer una cosa o la otra.
1: Claro.
0: Pinté muchas
1: En el parque
0: veces.
1: ecológico hay un par de pájaros tuyos pintados, ¿no? O no sé si lo habrán
0: Sí,
1: tapado.
0: ahora ya no están más,
1: Ah,
0: ya
1: mirá,
0: no están
1: qué
0: más.
1: raro, ¿no?
0: Los pintaron ahora hace poco, la
1: Y
0: municipalidad
1: claro.
0: renovó.
1: Qué bárbaro.
2: Blanqueó
1: Sí,
2: la...
0: blanqueó.
1: tiene ese.
0: No, puso gris, ¿viste?
3: Hizo
1: Claro.
3: palomas.
1: Hizo paloma, no, claro, qué increíble que son.
0: Ojalá.
2: Claro.
0: Sí, en el parque ecológico fue una locura igual.
1: Era
0: En un momento
1: bastante
0: dije,
1: grande,
0: ¿por qué
1: sí.
0: se me ocurrió así? No, porque parecía más chico de lo que era después. Llevó mucho tiempo.
1: Claro.
0: Sí, una locura. Pero bueno, estuvo bien. Y bueno, después acá en Villariza he hecho varios murales, sí, en escuelas. Ha venido Luxor también a pintar acá, que lo hemos convocado a algunas escuelas. Y bueno, y también con proyectos desde las escuelas también, que eso está re interesante.
1: Qué bueno, qué lindo.
0: Sí, la verdad que me
1: Y
0: gusta también mucho
1: también
0: mural.
1: tenés un
0: Sí.
1: espacio, ¿no? En tu casa hiciste algo en
0: Ah,
1: un
0: empezamos ahora,
1: sí, que
0: hace
1: hace poco,
0: poco, este
1: sí, estaba
0: año.
1: chusmeando,
0: Sí.
1: sí, eso. Que se
0: Sí,
1: llama
0: Casa Taller, sí.
1: Casa Taller.
0: Casa Taller, sí.
1: Sí, que hay, que bueno,
0: Es.
1: funcionan los fines de semana con una especie de feria. Contanos un poco cómo funciona la Casa
0: Bueno,
1: Taller.
0: eso fue también surgió, viste, hablando con una amiga y digo, tengo acá la casa, como que afuera, el parque daba como es grande. Y un día se me ocurrió hacer como abrir la casa y hacer muestras y algo cultural. Pero bueno, como yo no puedo todavía hacer, digamos, dar clases y eso, pues adentro no tengo mucho espacio, es más grande afuera que adentro. Y bueno, entonces se nos ocurrió hacer esto de armar ferias y bueno, y muestras, todo afuera. Y es una vez por mes se hace, el segundo sábado más o menos de cada mes. Y la verdad que re bien, porque empezamos este año y surgieron cosas re lindas. Entonces, sí, hacemos ferias de emprendedores, vienen artistas a exponer, bueno, tocan por ahí algunos músicos, toda gente de la zona, de acá de Villa Elisa, City Bell.
1: Qué bueno.
0: Y bueno, y la idea es eso, como ir cada encuentro, viste, a tratar de hacer cosas diferentes, viste, qué sé yo. Y también recibir propuestas de gente que vienen de afuera, qué sé yo. Hay una chica que hace tarot y también viene, quiso venir y bueno, todo lo que sea, qué sé yo, cultural, o gente que tiene emprendimientos lindos, y bueno, es como que los tomamos. Y también está la asamblea de acá de Villa, acá hay una asamblea en Villa Elisa, uh-huh. y chicas que hacen, tienen como una cooperativa de alimentos, entonces hacen, bueno, conservas, mermeladas, todas esas cosas.
1: Qué bueno.
0: Y bueno, un poco de todo, sí. Con esto estoy re contenta, porque la idea es como seguir avanzando y ver si en algún momento, cuando me jubile, como ya me quiero jubilar. No, porque no me falta tanto, que no creo.
3: Están pasando bien los jubilados. Quiero... Será por eso que uno quiere.
0: Y tener talleres.
1: Tener más tiempo.
3: Sí.
0: Tener tiempo para hacer lo que me gusta.
1: Claro, sí. O dinero o tiempo. Es... ¿Usted qué quiere? Tiempo.
0: Tiempo, tiempo. Yo quiero tiempo. Yo quiero tiempo. Es más valioso que el dinero. Claro. Así que bueno. Bueno. Eso.
2: Che, pero y en sí. este tiempo las exposiciones, venta de cuadros, todas esas cosas, está muy lejos, estamos cerca, no estamos.
0: Las exposiciones, volví por Rubín, que siempre me convoca, que nos conocimos desde hace muchos años, y bueno, volví gracias a él, porque la verdad que yo me había alejado un poco también del mundo de las exposiciones, un poco como ya me había aburrido, sí. un poco desilusionada, viste, como que veía como que siempre lo mismo. Uh-huh. Y bueno, exponer uno solo para mí es como aburrido, porque viste, siempre la misma gente, van tus familiares, tus amigos.
1: Sí. Qué suerte, vos tenés familia.
2: Bueno, pero para el 4 de septiembre, después... que sean 42 también es un poco mucho, ¿o no?
0: Ay, no. Sí, bueno, pero está bueno, qué sé yo, como que te perdés, ¿viste?
2: No, está bueno, como no me está bueno, sí.
0: Sí.
2: ¿Vos sabés que el otro día fui... había una reunión, pero por otra cosa, ahí en el anexo de la Cámara de Diputados, y estaba sí. viendo, estaba viendo la muestra, y vi uno de tus cuadros, digo, este es Fadón. Me acerqué ahí y bueno, lo pude comprobar. No, estaba Rubín, estabas vos, había varios.
0: Sí, bueno, ahí éramos menos, me parece, lo que vamos a hacer.
2: Sí, sí, había, no sé, 10, ¿no? 12 eran.
0: Sí, y bueno, ahí fue como el después de varios años que nos reencontramos con Rubín también. La vuelta a la... Sí, como que a mí me cuesta un poco eso, yo realmente me alejé de eso, también de los concursos, como que un poco me cansó. Ya te digo, veía siempre las mismas caras, digo, bueno, esto no sé qué sentido tiene, pero bueno. Y ahora sí, me gusta como que haya mucha gente, porque es un encuentro también entre colegas, y bueno, es más divertido. Entonces por eso también me dediqué al mural, me parecía como más interesante, como la propuesta del mural que de las muestras. Y vender cuadros y obra, no, estuve un momento, sí, vendía, tenía como un par de algunas clientas, pero cosas chiquitas. Pero ahora sé como no
2: bueno
0: sé.
2: Ahora hay muchos que se ayudan con las redes, ¿no? También arman ahí sí. como una carpeta y suben
0: es que las
2: a
0: redes
2: diario,
0: ayudan mucho,
2: ¿no?
0: Sí. Sí, claro. Sí, yo en la pandemia vendí mucho. Sí, como que esto de las redes, viste, como que explotó.
2: Sí.
0: Y bueno, y yo me acuerdo que me ponía a hacer cosas chiquitas y por ahí la gente como que no podía salir, ¿no? No gastaba plata en otra cosa. Y ahí fue donde más he vendido cosas pequeñas, ya te digo. Algunos cuadros grandes vendí también, pero eso fue muy... Algunos de la selva, de esa muestra de la selva vendí.
2: Ajá, sí.
0: Sí. Y, pero ahora hace años que, 2 años más o menos que nada, ahora está todo re parado, digamos, de lo que es obra, después qué sé yo, cuadernos, o yo cuadernos también, y cosas más utilitarias por ahí sí, viste, uh-huh. pero cuadros sencillos, dibujos, no, sí, bastante, sí.
2: Che, pero y ahora, bueno, el 4 de septiembre vas a estar ahí en esta muestra, sí. ¿Nos?
0: No, sí, ahí voy a estar. En el, sí, en voy a ir en la inauguración. Uh-huh. Sí. Sí.
1: ¿De qué vas a presentar? ¿Vamos a ver algo de la transición o algo?
0: Sí, algo de la transición.
1: Buenísimo.
0: Que lo terminé ahora hace poco. Y sí, vamos a ver eso. Es justo una transición de ahí que me gustó y bueno, ya empieza a aparecer como más la figuración, pero no tan definida, viste, más tratando claro. de buscar desde la mancha también la figura humana, así que bueno, ahí va a estar.
2: ¿Qué pidieron ahora que están los dos? Una curiosidad que me agarró, ¿qué pidió la gente? Sí. Ahí que organiza un cuadro que no se pase. No traiga los cuadros de 3 metros por 2, ¿no?
3: No.
2: ¿O pidieron algún límite, algo de eso, no?
3: No.
0: Había límite, no sé si había límite, yo ni pregunté.
1: Yo tampoco.
0: Como el mío no era tan grande, yo qué sé, digo, pues claro, dijiste, llevamos bueno. unos. Zapa. Sí, me imagino que, no sé, vos, José, no sé si te dijo.
1: No, a mí me invitaron y yo no pregunto. Cuando me invitan ni pregunto, vos solamente llevo. Ya está.
0: Después más, vemos.
1: Sí, después dicen, no, si entra en el auto, ya está. Ya lo llevo.
2: Claro,
0: no, esto es re importante.
2: Sí, porque no, si no hay que contratar algo,
1: no. No, hay que qué sé yo, digo, ¿no? La tela, el bastidor, que a vos qué te resulta más familiar, más fácil, más accesible, que te sentís más cómoda.
0: A mí me ha pasado de comprar un bastidor que después no me entraba en el auto. Sí, y después una vez Rubí me dijo, "No, como máximo tiene que de un lado que tenga 1 metro nomás y del otro puede ser más grande, claro. Que no de 2 metros por 2 metros, no claro. Lo podía meter en el auto después. Y
1: se va tipo B.
0: sí, se te vuela encima, lo pone en el techo.
1: Claro, sí,
0: no.
1: Sí.
0: Yo voy a, lo mío es una tela ahora.
1: Bien.
0: Como que
1: bien.
0: Estoy haciendo más de telas, viste, un lienzo sí. Y lo enrollo. Y también me es más cómodo para después guardarlo, porque viste que después se te acumula y...
1: Sí, tenés ahora que regalarle a los
0: amigos. Estoy reutilizando.
1: Bueno, a Mariano tiene 2 millones de cuadros míos que le regalé.
2: Tengo unos cuantos.
1: Una colección.
0: Para todo cumpleaños.
3: Sí. Yo también tengo.
2: Me dijo,
1: usted le cobré.
3: Sí, a mí me los cobraste.
1: Pero era muy ¿qué? Muy
2: me dijo, "Mariano, tengo que hacer una muestra, ¿me das mis cuadros?"
1: Sí. No te los alquilo.
0: No, pará. Sí, porque la propiedad intelectual siempre va a ser tuya, José. Nadie te puede decir que no.
2: Bueno, pero se lo puedo alquilar. No se lo puedo vender, pero se lo puedo alquilar.
1: Una buena.
0: No.
1: Qué raro. Bueno.
0: Sí, bueno, tal cual. Eso sí. Los familiares también, viste. Ay, te hice un retrato, Tomás.
1: Claro.
0: Sí.
1: Buenísimo.
2: Che, Vero, bueno, la verdad que no, nos encanta desde aquella época. Ahí que venimos siguiendo, por lo menos lo figurativo. Ahora, lo nuevo todavía no lo vimos. Te vamos a decir.
0: Hay algo ahí.
2: Dentro
0: en
2: de
0: Instagram
2: un tiempo.
0: Hay algo.
1: Ah, sí.
2: Ah, bueno, ahí sí. vamos a ver.
0: Bueno, dale.
1: Y nos veremos el viernes 4 de septiembre a las 19 horas en el MUMAR.
0: A las 10. Sí, sí.
1: Va a haber buenísimo. Algo para tomar, va a haber algo para criticar.
0: Para vernizaje. Comer.
1: Un vernizaje.
0: Sí. Un poco.
2: Sí, claro. Sí,
1: llevaremos algo. Alguna de más jóvenes. Para esto. Total, ahí está bueno porque hay como una ramblita. Eso me gusta a mí. A mí me gustan las terrazas y esos espacios así me gustan. No sé por qué, pero.
0: ¿Qué hay?
1: Digo que al costado.
3: La ramblita con la majuana de vino. No, claro. No entiendo la asociación que hace usted.
1: Es como si estuvieras en otro país.
0: en otro país. No, sí. Pero si no se puede, no se puede salir afuera de ahí, ¿o sí?
1: Sí, creo que sí, creo que sí.
2: No, ah, si sos artista plástico, no, te tenés que quedar ahí, al lado del cuadro.
1: Y este es mi
0: hablando.
1: Cuadro. Sí,
2: sí.
1: Este es mi cuadro. Como los chicos. Qué horror. Está bueno, ¿no? Decirle, bueno, y este es mi cuadro. No quiere comprar. La gente que dice así. Le gustaría. ¿Qué va? Bueno, Verónica.
3: Yo conozco a alguien que me convenció diciendo: este cuadro. Mira, no, ese día le te llama. Que... Este cuadro te llama. Imagínatelo en tu casa. Está, fíjate.
1: Eso fue el 2012.
0: Ay, 2012. Qué horror.
3: Me dejaste, ay, me dejé convencer. Sí, y ahí era. Está el cuadro que me mira todavía.
1: Ah, no, pero lindo cuadro, sí. Pastel.
0: Te sigue llamando.
3: Sigue, sí, ya me grita.
1: Ah, usted tiene el señor X.
3: Sí, sí,
1: el señor X. Bueno, muy bien.
2: Vero, te mandamos un abrazo. Bueno, gracias, bueno. Gracias por charlar un ratito. Nos vamos a estar viendo el 4 de septiembre ahí en el MUMAR. En el pasaje Gerardo Rocha. Y bueno, como ya dije ahí, nos encanta lo que haces.
0: Bueno, gracias a ustedes. Un beso.
2: Un abrazo.
0: Chau.
1: Ahí
3: bien,
1: pasó.
3: Linda charla.
1: Sí. Linda Verónica charla. Fadón.
2: Verónica Fadón.
1: Artista plástico de la ciudad.
2: Muy bueno. Sí.
1: De Villa Elisa.
3: De Villa Elisa. Va a formar parte de esta muestra NOS, que se inaugura el próximo viernes 4 de septiembre.
2: Mire, Berito, guión bajo, Fadón, así sí. Como suena, fácil, sí. Berito, guión bajo, Fadón, y ahí tienen todo lo que Berito, todo lo que está haciendo. Subió algunas cosas de lo nuevo que está haciendo, pero muy muy poquito tiene ahí, pero se puede ver algo.
1: Está bueno.
2: Algo ahí, este juego que ella... mencionaba de los colores.
3: Bien, vamos a darle paso a...
2: Vino, ¿llegó?
3: Sí, está acá. ¿Podemos ir directamente a los consejos de la emisora? ¿Le parece? Y luego lo recibimos a él, que tanto lo estábamos esperando.
2: Con un aplauso de pies.
3: Que tanto lo extrañábamos porque estos recorridos necesitan de un poco de buena cultura.
2: ¿Qué pasa? ¿Qué
1: y nosotros pasó? No hacemos cultura.
2: ¡A la mierda! ¿Quién viene?
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0: 5 minutos pasaron de las 11 de la noche en todo el territorio de la Patria Chica. Estamos aquí en la Casa del Eco, como prácticamente todos los martes, para recibir y encontrarnos y escuchar a Fernando Núñez, que finalmente pudo llegarse hasta aquí.
1: Aplauso, ovación cerrada.
0: Por favor.
1: ¿Cómo?
0: Por favor.
1: Queridos amigos, saben que vengo
2: de una
1: bronquitis impresionante, sí. Que no sé si no fue neumonía o qué, pero que casi me muero. Y para rematarla le metí bu de sonido y me quedé mudo. Así que, pero esta disfonía no es de la bronquitis.
0: Es del
1: voy de acumulando y ahora seguramente me darán algo para la disfonía, algo para la disfonía,
0: claro.
1: que me arruine el estómago, por ejemplo, y así. Así llegamos a fin de año.
0: Sí, no, no se preocupe. Hay cosas peores.
1: En enero voy a estar sano de la voz, para cantar nada. Pero sano. Había un tenor famosísimo del siglo XX, de primera mitad del siglo XX, que se llamaba Beniamino Gigli, que escribió su autobiografía, que era un poquito cómica. Y una vez dijo: un cantante está en óptimas condiciones para cantar 3 días al año. Esos días no hay función. Y es tristísimo y es verdad. Uno dice, bueno, hoy tendría que cantar. No, hoy no. Bueno, chicos.
0: Bueno, pero para llevar adelante una columna y contar una historia, ¿cómo anda?
1: Acá estoy con un resto, pero con ánimo.
0: Nosotros...
1: Los extrañé.
0: ¿En serio?
1: Sí, ¿podés creer?
0: Bueno, eso no creo que se resuelva fielos, con el bu de sonido.
1: Toma cariño uno.
0: El bu de sonido, eso no tiene.
1: No va al cerebro.
0: No va.
1: Quizás en lastisol, pero no.
0: Hay otros problemas a resolver.
1: En lastisol no te hace amar a gente. ¿O sí? No. Esto es amor.
0: ¿El bu de sonido es con aerosol?
1: ¿El qué cosa?
0: El bu de sonido.
1: Sí, es un polvo que tenés que te dan en un frasquito y tenés que chupar. Y te dicen, no, lavate bien la boca porque
0: ¿con camarita
1: te puede tratar...
0: o sin camarita?
1: Con camarita.
0: No, claro, qué para que entre bien todo.
1: Qué linda la medicina moderna. Bueno, tengo que elegir, o respiro o canto.
0: Bueno,
1: fíjese. Pero bueno, yo creo que voy a cantar.
0: Bueno, poco.
1: Respirar.
0: A cantar poco, así.
1: Respirar, ¿para qué querés respirar? No es tan importante, respira menos y ya está. Bueno, miren, muchachos, vine a hablar de la flauta mágica.
0: La flauta mágica, que vamos a querer todos ir a ver.
1: Voy a explicar, primero voy a hacer un disclaimer. Esta es la primer columna de la flauta mágica.
0: Sí.
1: Dentro de un mes viene la segunda columna de la flauta mágica.
0: ¿Por qué?
1: Porque vamos a hacer, y esto es lo importante,
0: sí,
1: la flauta mágica en la compañía lírica en Diagonal.
0: Sí.
1: O sea, en mi compañía. Y esto va a ser para fin de año.
0: Ajá.
1: Pero ahora el Teatro Colón, el Teatro Argentino, que no me esté escuchando un compañero mío, por favor.
2: Fallé.
1: El Teatro Argentino está presentando una versión de la flauta mágica muy buena, gratuita, donde todavía hay espacio en ese teatro que hay que llenar. Y dije, che, no puedo ser tan malo de no avisar, porque hay dos, tres óperas por año. Bueno, vamos a avisar. Esta ópera es...
0: Si quiere le digo las funciones, el horario para que...
1: Diga, por favor, diga y yo tomo un trago de agua.
0: ¿Le parece?
1: Agua,
0: las funciones, entonces, de la flauta mágica, que se van a estar dando en la sala Alberto Ginastera del Teatro Argentino, serán el viernes 28, sábado 29, estos dos días, viernes y sábado, a las 8 de la noche.
1: Ahora.
0: Este viernes y este sábado, sí, y el domingo próximo, domingo 30... a las 5 de la tarde. Esto, como siempre decimos, las entradas son gratuitas, con reserva online para las funciones del 28, 29 y 30 de agosto. Se podrán obtener a partir del miércoles 26, es decir, a partir de mañana, a partir del mediodía, a través de la página web del Teatro Argentino. Allí pueden entrar y entonces a partir del mediodía reservar su entrada para alguna de estas tres funciones que se van a estar dando viernes, sábado y domingo. Viernes y sábado a las 8, el domingo a las 5 de la tarde.
1: Exactamente. Les digo una cosita.
0: Sí.
1: Para reservar entradas es como comprar entradas por internet, pero sin plata.
0: Claro.
1: Pero es igual que comprar entrada. ¿Qué les digo? Que si usted es un señor mayor, como de 58 años, o sea, como yo, y le tiene un poquito de miedo a la compu, búsquese un hijo. Si no tuve un hijo, búsquese un sobrino. Si no, alguien... de 30 para abajo, y dígale, ayúdame ayúdame, ayúdame. Lo agarran y lo sacuden de la solapa. Ayúdame, ayúdame. Así, ¿entienden? Sí. Bueno, pero el tema es que esto de la asignación de entrada por internet, no compra, esta cosa de no comprar entradas, uh-huh, es puntual mañana a las 12 del mediodía. Claro. Así que a las 12 se tienen que meter. Les van a pedir el DNI, les van a pedir el número de teléfono. Y después, por internet, les mandan un código QR. ¿Sí? Y van a la función, muestran el QR y entran.
0: Y entran.
1: Y nada más. Es facilísimo, pero a la vez, para mucha gente es imposible.
0: Claro.
1: Imposible, decía Capusotto. Es imposible. Mucha gente puteando porque es imposible conseguir entradas para el Teatro Argentino, lo cual es mentira. Hay que estar atento a la hora, uh-huh, y hay que toquetear el de, hay que les tiro un dato de viejo a viejo.
0: Sí.
1: La gente joven no escuché ahora. Hay que poner F5 porque se te tilda la página.
0: Ajá.
1: Porque como todo el mundo va a la misma hora, se cae la página.
0: Claro.
1: Y hay que poner F5, F5, F5, F5, hasta que de golpe entras. Y ahí haces tu trámite y te dan las
0: entradas,
1: no hay ningún problema. Si pasara que no te conseguiste entradas, uh-huh, sí, vas igual. Y ahí vas a ver que en la puerta del teatro hay una cola que sale hacia calle 9, uh-huh, y una cola que sale hacia calle 10. Uh-huh. La cola que sale hacia calle 10,
2: sí,
1: es la cola la de entrada, la gente con entrada.
0: Claro.
1: Ah, la bien. Cola que sale hacia calle 9, o sea, como hacia la YPF,
0: uh-huh,
1: esa cola es para la gente que no tiene entradas. Si vos vas una hora antes y haces la cola, siempre hay espacios libres, siempre, siempre. Claro, si vos sos el número 200 de la cola de sin entrada, capaz que no entrás. Pero claro, si te vas una hora antes, vas a ser de los primeros. Entrás seguro si vas una hora antes. Vas a hacer la cola y cuando ya entraron todos los que tenían entrada, abren la tranquera y pasa todo el mundo. Pero siempre hay espacios vacíos, así que no puede ser que te digan que no hay espacio, porque hay.
0: Sí.
1: Hay que ir, nada más que hay que ir. Bueno.
0: Y tener paciencia. Antes, paciencia.
2: Perdón,
1: sí,
2: antes de hablar, porque tiene que ver con el Teatro Argentino, tiene que ver con el teatro, porque van a estar haciendo una versión de la tragedia de Tito Andrónico, de Shakespeare, también en el Teatro Argentino. Esto es en el Tarsec, ¿no? Que es una adaptación con dirección general de Alejandro Orduña, que hemos hablado con Alejandro Orduña. Es solo apta para mayores de 18 años, que va a ser el sábado 29 y el domingo 30. El sábado a las 9 de la noche y el domingo a las 7. Es entrada también libre y gratuita, de la misma manera que lo estabas mencionando.
1: Hoy me enteré, me contó mi hijo eso, no sabía yo. Primera vez que se hace teatro de prosa así, serio. Digo serio. No sé si les va a gustar que les diga serio. Pero digamos,
2: El TASEC es experimentación, quizás no sea con el texto, no sé cómo será la adaptación que hizo Alejandro Orduña. Va a ser el 29 y 30, que ya lo dije. Bueno, y para los que tengan más de 18 años pueden ir a ver.
1: ¿Viste
2: esta
1: el título,
2: adaptación?
1: El título,
2: Voy a perder la cabeza por tu amor.
1: Es una canción,
2: es una canción
1: de Julio Iglesias, señores.
3: Voy a perder la cabeza por tu
1: amor. Sí, yo la cantaría, sí, si tuviera voz.
2: Mire cómo está.
3: Uf, sin cabeza.
2: Sí, mire cómo está. Pobre.
1: Gente que pierde la cabeza.
2: Sufriendo.
1: Bueno, les cuento entonces.
2: Bueno, ahora sí, disculpe.
1: Qué hora es y cuarto casi, pasadas. La flauta mágica es una obra rarísima. Es la última obra que escribió Mozart. Es una ópera que está en el subgénero Singspiel, que quiere decir obra teatro con música. Sing, de cantar. Spiel, teatro. Como Spiel es igual que play, obra. Obra con canto. No es una ópera en un sentido 100% real, porque tiene diálogos hablados. El original está en alemán, se hace siempre en alemán. Claro. Ahora acá hay subtítulos, lo cual a nosotros se nos hace bastante árido, porque a los argentinos, si no sabemos hablar alemán, memorizar los textos en alemán es heroico. dos, tres meses dándote la, la cabeza contra la pared hasta que te entran los textos, que en algún momento sucede y estás hablando alemán y decís, no sé qué estoy diciendo, pero lo estoy diciendo.
4: Contra la pared. Ese
1: Este Mozart, que nació en 1756 y murió muy jovencito en 1791, 30 y pico de años tenía, una vida intensa, una vida que si la analizás es casi irracional. Compuso tanto que necesitas no sé cuántos años más, o sea, una persona normal para componer lo que él compuso necesitaría haber vivido 50 años y él vivió 30 y pico y se las bancó como un señor. Componía, era una cosa muy, un tipo muy simpático. ¿Vieron la, uno vio la película Amadeus?
4: Sí.
1: Bueno, que se ríe, tenía una risa absurda. No sé si es verdad esa risa. Sí, porque se conserva todas las cartas de Mozart, son hermosas. Era un tipo súper inteligente, muy divertido, muy grosero. Le encantaba los chistes verdes,
4: claro,
1: y las representaciones. Era muy procaz, le gustaba hacer referencia a la caca y a los, ¿cómo es que dice? Claro. Escatológicos, se dice ahora, ¿no?
2: Sí, sí.
1: Bueno, que duermas hasta que te cagues. Eso era algo, un deseo con el cual cerraba una carta a una novia.
0: Claro.
1: Reventá pedos ese colchón. Ponele. Así terminaba una carta. No, era un tipazo. Cuentan que él componía en la cama, o sea, terminaba de comer con buen vinito y se acostaba, y despierto, pero recostado, pensaba. Y él, mientras vos lo veías ahí con los ojitos perdidos, el tipo estaba componiendo. Entonces después, cuando terminaba, se paraba, agarraba la hoja y escribía todo como una impresora.
4: Qué barrio.
1: Todo lo que había compuesto en la cabeza ya lo tenía todo y nada más lo tenía que escribir. Qué ni barrio. Probaba en el piano, pues tenía un oído musical milagroso y no era una persona normal. Era un tipo fuera de serie realmente. Y no es un mito, no es que viste que a veces uno sospecha personas que fueron agrandadas por la historia. No, hasta hacer las cuentas y digo, este tipo es un animal. Bueno, una anécdota de él, cuando era chiquito, había una iglesia donde se iba a dar una misa de un compositor muy famoso, uh-huh. y estaba prohibido difundir la partitura. Y él escuchó eso y dijo, ah, sí, fue. Escuchó toda la obra, se fue a la casa y la escribió. Para joderlo. ¿Cuántos años tenía? 10.
4: No,
1: era un animalito. Además tocaba el piano de la puta madre. De chiquito era el nene prodigio y lo paseaba el padre y lo paseaba por todos los teatros. Se hacía famoso porque tocaba el piano como la puta madre también. Pero después componía, bueno, era un genio. Estuvo una vida muy tormentosa. Trabajó para reyes, pero él era de una mentalidad progresista. Ya hemos hablado en otra ópera, Las bodas de Fígaro, que ya hemos hablado.
4: Sí.
1: Hablaba mucho del conflicto entre la nobleza y lo plebeyo, entre la juventud y la vejez, entre el hombre y la mujer. Un tipo que le interesaba el ser humano. Y era, aunque era, qué mal la voz que tengo, Dios mío, discúlpenme los oyentes que haya venido, pero bueno, no quería faltar. Siempre era un tipo preocupado por lo humano, realmente no era solo un gran músico, era un tipo humano y sabio. Aunque era un tipo jodón, no era un boludito, era un tipo especial. Vos ves ahora y decís, a la miércoles, este tipo escribía esto hace 250 años. Bueno, la última de sus obras fue esta, el año en que murió, un año de mierda para él, pobrecito, que terminó, lo último que hizo después de esta ópera es el Requiem. Mientras componía el Requiem se murió.
4: Wow.
1: Y eso es bastante fuerte, porque escuchás el Requiem de Mozart y sabes que es la ópera que él estaba componiendo mientras estaba enfermo de la enfermedad que lo mató.
0: Uh-huh.
1: Así que es.
0: Esto es lo último que.
1: Esto es lo último. Esto es una obra de teatro que escribió un amigote de él que se llamaba Emanuel Schikaneder. que era, como él, un masón redomado. Masón, viste que la masonería, qué cosa. Yo me he metido a investigar y sí, la masonería tiene muchas épocas distintas y se pueden decir cosas muy variadas. Sí, este tipo era un masón en el mejor sentido, digamos. No era un conspirador, no era un tipo que estaba en el nacimiento de la masonería, que no era un grupo político de poder. Era un grupo de gente que se reunía a hablar de los valores, de lo que estaba bien, de lo que era justo, de cómo debían ser las cosas. Y decidió Chican Eder, su amigote, que era actor, cantaba bien, pero no era cantante, era actor. Decidió hacer una obra, que es la obra que musicalizó su amigo Mozart. El estreno fue en un teatro que tenía mesas donde se podía beber, o sea, en algo parecido a un burdel. O sea, que la gente veía esto y mientras...
0: ¿Ya había fallecido Mozart?
1: No, él la vio, él la llevó a ver.
0: ¿La llevó a ver?
1: Sí, la llevó a ver. Después hizo el Requiem, después murió. Pero era un lugar, una taberna, digamos. Un teatro con mesas y podías chupar y ver la flauta mágica. Y él ahí estaba, él dirigiendo. Dirigía él mismo.
2: ¡Qué va!
1: Me faltaba atragantarme con saliva nomás. Bueno, esta es una ópera que es muy imperfecta, porque al ser una ópera que trata de hablar de algo que es secreto, pero no puede decirlo completamente. Claro. Entonces, es una ópera que vos tratás de contar el argumento, sí. Es confuso, es fácil perderse, y vos decís, pero cómo no, pero este era bueno o era malo. Es, por un lado, es un cuento mágico.
2: Sí, sí, el
1: cuento. Es un antecedente de Harry Potter, del Señor de los Anillos. Es el mismo género, pero hecho ópera, ¿sí? Y podría resistir, es como una pintura del mundo, donde está el bien y el mal, o la luz y la sombra, que no necesariamente son el bien y el mal, pero están relacionados con lo mejor o lo peor de una persona.
2: Sí, claro, se tocan, digamos.
1: Exacto, y están representados, por cada personaje representa una clase social prácticamente. Hay un bajo que se llama Sarastro, que es el reino de la luz, es el gran maestro, y es el título que tenía el presidente de una logia, el director de una logia, el gran maestro. El gran maestro es como si fuera... Claro.
2: Grado 33.
1: Exacto. Bueno, entonces tenemos a Sarastro, que es el bueno, sí, pero tiene voz de malo. Le hicieron la voz de bajo profundo. Cuando vos ves el estereotipo de un malo, tiene una voz terrible.
2: Claro, sí.
1: Esa voz terrible, en realidad, es el bueno. Y del otro lado, en la otra punta, tenés la reina de la noche. La reina de la zona oscura, digamos, que no es malvada, pero tampoco es buena, pero bueno, es compleja. La reina de la noche tiene una voz angelical, casi de una niña, aguda, frágil, bella, y sin embargo la reina de la noche. Cada uno de estos reinos tiene, tiene, ¿cómo se llama?, habitantes, ¿sí? Pero dentro de estos habitantes... hay gente buena y hay gente mala. No es que los buenos, que en el reino de la luz solo hay buenos y en el reino de la noche solo hay malos. Y además hay como una especie de mancha en cada uno. ¿Vieron el famoso dibujo del Yin y el Yang? Que tenés el negro y el blanco en eterno movimiento, pero en el medio del blanco una mancha de negro y en el medio del negro una mancha de blanco. Bueno, hay dos personajes que son lo opuesto. Tenés a Papageno, que trabaja para la reina de la noche y que es cazador de pájaros. Él caza los pájaros y se los entrega a la reina de la noche. La reina de la noche a cambio le da pan dulce y vino, y él lo único que le pide a la vida es comida y una mujer, una minita.
5: Así.
1: Una minita. Y este hombre es recontra bueno, pero es un tipo un poco básico. Tipo que no se da cuenta que en realidad está trabajando para el mal. ¿Qué hace la reina con los pajaritos? ¿Por qué la reina necesita sí o sí pajaritos? Bueno, la reina canta como un pajarito. Capaz que la reina le extraiga el canto a los pajaritos. Pero eso no lo sabemos, porque no lo dice la ópera. Pero claro, podemos pensarlo. Luego, en el reino de la luz, en el reino de Sarastro, hay un hombre que, y esto acabe.

0: En Europa con los turcos no tenían onda en esa época para nada, ahora tampoco parece.
1: Este era Estamos hablando mono. De 1791.
0: Uh-huh. Entonces este es como un malo.
1: Ya habían rajado pero a todos un malo los pedor, que habían dado vuelta por Europa. Sí, sí, los habían también. Rajado
0: había, hacia era, unos siglos atrás. Este moro es malo, pero es un malo pedorro, ¿no? Es un y está infiltrado en el Reino de la Luz. Uh-huh. Y en algún momento Zarathustra se deshace de él. En el medio de este mundo, este yin y yang, hay hombres y mujeres comunes que buscan su camino. Y dentro de estos hombres y mujeres, hay hombres y mujeres que aspiran a la sabiduría, y hay hombres y mujeres que no, que simplemente les alcanza con comer y tener su pareja. Diría comer y coger, pero no sé si está bien en una radio. Mejor no, ¿no?
1: No.
0: Comer y amar. Que es lo que quiere Papageno. Papageno lo dice todo el tiempo. Uh-huh. Entonces, tenemos...
1: Personajes muy diferentes.
0: Exacto.
1: Muy diferentes.
0: Un príncipe que se llama Tamino, que viene de un reino lejano y que cae en el Reino de la Noche. Y en el Reino de la Noche la reina le dice, Zarathustra secuestró a mi hija. Vos sos la persona capaz de rescatarla de las manos del terrible Zarathustra. Entonces ahí va Tamino al Reino de la Noche y en el reino de la Luz, y en el Reino de la Luz lo recibe Zarathustra, y él se da cuenta que Zarathustra en realidad es bueno y que la mala es la reina. Entonces esta sociedad de la Luz le pide tres pruebas. La primera es la prueba del silencio, que es la peor. La segunda es la prueba del fuego. Y la tercera es la prueba de la luz. Esto es bastante raro, porque lo que te está diciendo es que ser discreto, ser cosa que yo no podría, y no creo que Mozart fuera muy discreto, pero bueno, que la discreción, el silencio, el escuchar y no hablar demasiado, es más importante, es más valiente, más valioso que atravesar el fuego y atravesar el agua. O sea, lo más difícil era la prueba del silencio. Estoy hablando demasiado, no vamos a escuchar nada si sigo así. Lo agarran a Papageno, que está ahí de cazador de pájaros, a que acompañe a Tamino a buscar al Reino de la Luz, a rescatar a Pamina. Y les dan a él, a Tamino, una flauta mágica como armas, y a Papageno unas campanitas mágicas. Estos instrumentos de defensa que le da el Reino de la Noche son herramientas del bien, porque cuando hace sonar la flauta, lo que sucede no es que la gente se muere, el enemigo muere, no, el enemigo se hace bueno. Y cuando suenan las campanitas, el enemigo se hace bueno. O sea que, ¿qué tan malas son estas malas que la herramienta que tienen es una música que te hace bueno? Es súper confuso. Cuando más lo querés explicar, más te enredas. Cuando lo ves, es muy disfrutable. Está muy bien. Es como una ópera medio que comió hongos.
1: Antes de escuchar algo, quería preguntar. Vos arrancaste diciendo que es una ópera rara esta. Es rara en el marco de toda la obra de Mozart, o era rara también ya para la época.
0: Fue y será rara siempre.
1: Siempre.
0: En una ópera que cuenta algo y no lo termina de contar nunca, el argumento no queda, es casi imposible de contar. Los buenos hasta la mitad de la ópera son unos y de golpe los buenos son los contrarios. Hay una interpretación que es la que le doy yo, que es el mundo de la bondad y la maldad, o lo claro y lo oscuro, y el hombre transcurriendo entre ambos mundos en búsqueda de la sabiduría. Pero hay otra que es la mente humana. Entonces el mundo de la luz es tu super yo, el mundo de la oscuridad es tu ello, y vos sos ese hombre que busca la sabiduría en el yo. Hay otra interpretación que es la ópera empieza con Tamino escapando de una serpiente y las damas de la Reina de la Noche matan a la serpiente, él se desmaya.

0: y lo rescatan y empieza la ópera. Bueno, hay mucha gente que te dice, no, es que también no se desmaya y todo el resto es un sueño.
1: Claro.
0: Ese desmayo es un momento iniciático. Les juro que es muy interesante. Pero además, lo loco es que es algo súper confuso, cosa que es muy del arte contemporáneo, diríamos. Pero con una música tan fácil, no toda es popular, pero sí toda es apreciable. Lo escuchás y decís, qué lindo, qué bien escrito, qué buen gusto. Y la pasás bien. No podés, esto que puede ser, yo te cuento así el argumento, torpemente, y vos decís, pero esto debe ser un bodrio. No, boludo, no. Es una operaza.
2: ¿Cómo dijo?
0: No, querido, no. Dije, no estás escuchando bien.
1: Fer, ¿y hay algo reconocido así que trascendió y que está?
0: Terriblemente, el área de la Reina de la Noche es muy conocida. Ahora empezamos a escuchar. Empezamos a escuchar, porque esto
1: Dale.
0: ya es una vergüenza. Escuchamos primero un poquito del área de Papageno, donde él se presenta y dice, yo soy el cazador de pájaros, siempre estoy contento. Soy conocido por los viejos y por los jóvenes, por todo este país, pero el problema que tengo es que no consigo una mujercita. Ah, y empieza a pensar, a ver si yo tuviera una mujercita. Y en el medio está cazando pájaros. Entonces está todo el tiempo soplando una flauta de cinco notas, sol, la, si, do, re, pues tiene una red en una mano y en la otra la flauta. Y dice, no, yo si pudiera cazar, si yo tuviera una red para cazar minas, eso estaría bien. Las cazaría por docenas. Todo el tipo no tuvo
1: Claro,
0: una novia.
1: claro.
0: Y les daría azúcar. Sí, eso
1: Azúcar.
0: le daría azúcar. El único que tiene, algo dulce,
1: Claro.
0: masitas. Dice, y a la más linda, me casaría con ella y dormiríamos los dos uno al lado del otro. O sea, sueña con ser monógamo. Quiere casar mujeres a las docenas, pero quiere tener una que sea la que le dé todo su azúcar. Así que,
1: Azuquita.
0: bueno, escuchemos un poquito esta área. Es medio larga, pero vamos a escuchar una parte. Me equivoqué. No, esta es el área del tenor. Perdón. La reina le da un retrato de Pamina. Él ve el retrato y queda hechizado y dice, qué belleza que es la mujer de este retrato. ¿Qué es esto que está pasando? ¿Qué es esto que estoy sintiendo? Esto debe ser amor. Sí, esto debe ser amor. Escuchemos esta, el área de Tamino, el tenor.

0: ahí le falta un minutito más para terminar el aria. El cantante es un tenor alemán que se llama Fritz Wunderlich, que Wunderlich quiere decir extravagante, caprichoso, excéntrico. ¿Qué apellido? También quiere decir Wunderbar, es maravilloso. Mira. Así que, ¿qué apellido? Es como Ricky Maravilla, ¿va?
1: Ah, claro. Sí.
0: Pero es Fritz Wunderlich. Y ahora sí, escuchamos el aria de Papageno, cantada también por un cantante muy groso, un cantante alemán famoso por ser un gran liderista, un tipo que cantaba muy bien canciones, no ópera, canciones, que se llama Dietrich Fischer-Dieskau. Escuchamos el aria de Papageno donde se presenta, escuchen la flautita.

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1: Bueno, acá escuchamos la segundo fragmento de hoy, que fue el área del Papageno cantada por Dietrich Fischer Dieskau.
2: ¿Esa era la flauta mágica en la que se escuchaba?
1: No, esa era una flauta de pan que usa Papageno para poder atraer a los pájaros y después con la red los caza. O sea que tiene varios instrumentos. El tema es que lo tiene que soplar el cantante. Uh-huh. Vos sabés que acá no se consiguen. Entonces en el argentino ustedes van a ver algo que se ve igual que una flauta mágica, que una flauta de pan, que es eso que tiene 5 notas, que es parecida a la flauta del afilador.
3: Ah, claro.
1: Pero de 5 notas. Claro. Y yo lo que van que a ver, pan. La persona que toca un siku. Uh-huh. Un siku, bueno, cosas de Latinoamérica. En nuestra versión toca un siku. El tema es que el siku hay que soplar mucho más fuerte. Sí. Se nos quedan mudos los cantantes. Claro, y tiene que preparar la boquilla. Sí. Mucho más fácil soplar una flauta de pan verdadera.
3: Sí.
1: Y van a ver al pobre barítono luchando con un siku. Claro. Sí. Bueno, pero está lindo, está bien eso. Bueno, seguimos. Finalmente, Papageno y Tamino entra en el reino de la noche, en el reino de la luz, digo.
3: Ah, bien.
1: Y Papageno se separan para buscar por separado y encuentra a Pamina Papageno. Y la encuentra acosada por este esclavo malvado. Él pelea con él, la rescata y dice: bueno, ahora vamos a buscar a Tamino. ¿Quién es Tamino? Dice ella. Tamino es un príncipe que conoció a tu madre. Ella le dio tu retrato y él quedó perdidamente enamorado de vos. Y ella dice: Ena, amor, dijiste amor. No, es la palabra más linda, la que más me gusta, dice ella. Y él pone cara de triste, le dice: ¿qué te pasa? ¿Vos no tenés novia? No, no tengo. No te preocupes, amigo. Ya los dioses te van a tener algo preparado para vos. Sí, pero mejor que se apuren, dice Papageno.
3: Viene medio lento.
1: Papageno está desesperado. La verdad es que está desesperado. Entonces cantan un dúo de amor que es hermoso porque es un dúo de amor al amor de pareja, cantado por un hombre y una mujer, pero no son ellos novios. Ellos son amigos. Son dos amigos, hombre y mujer, cantando sobre la importancia y el deseo de la pareja. Y fíjate que es Mozart antes del 1800 hablando de el debate preferido de los talk show de los 80, si existe la amistad entre el hombre y la mujer.
3: Claro.
1: O sea, todavía hoy podemos debatir esa boludez. Perdón, ay, no paremos.
3: ¿Cómo estamos? ¿Cómo caemos en
1: esa pavada?
3: Esa soncera.
1: Esa soncera. Me gusta más soncera porque tiene esa cosa criolla. Bueno, vamos a escuchar esto: By Männer, Felge Liebe Fühlen. Y el barítono de Fischer Dieskau, la soprano no anoté. Pero bueno, escuchen qué belleza.

0: Bueno, ahí escuchamos el dúo By Menerm, de donde cantan Pamina y Papageno. Finalmente entra Sarastro con todos sus sacerdotes, y estos dos se aterran, Pamina y Papageno, porque creen que él es malo, y de golpe se dan cuenta que no, que él es bueno, y que la reina de la noche, la mamá de Pamina, les había mentido. Entonces él canta un aria de bajo profundo, hermosa también, que se llama Oisis und Osiris. Oisis y Osiris. Esto es algo lindísimo, porque fines del 1700 había una egiptomanía. Estaba de moda Egipto. Los ingleses estaban saqueando al Orindo, en las pirámides y todo eso. Estaban tratando de adivinar los jeroglíficos, que no, ellos creían que ya lo habían entendido, y después vino este champoleón y le dijo no ve que son los chambones, y les explicó mejor, pero ellos estaba tanto que en los jardines de Alemania era muy habitual que alguien pusiera alguna figura de estilo egipcio, aunque sea un ¿cómo se llama? Un obelisco, por ejemplo. Y en esa época, porque estaba la egiptomanía, que superaba al tema de los masón, a los masones se coparon con el tema de lo egipcio. De ahí que tenemos la pirámide, claro, como signo masónico.
1: Y el ojo.
0: El ojo, exacto. Y si ustedes ven el billete del dólar que tiene la pirámide, es un símbolo masónico. Bueno, y esto era por una cuestión de moda. Uno se pone misterioso, ¿no? No, era una moda, estaba de moda. Les gustaba a la gente de esa época, estaba la egiptomanía.
2: Bueno, que también se trasladó a la arquitectura.
0: A todo,
2: ¿no?
0: a
2: la pintura.
0: Sí, hermoso, ¿no? Además. Y, y Sarastro le dice hace una invocación a Isis y a Osiris, okay, y dice: concédanle a esta nueva pareja el espíritu de la sabiduría. Guíen sus pasos de los peregrinos, fortalezcanlos en el peligro y denles paciencia. Bueno, escuchemos a un bajo que se llama Kurt Moll, que tiene una voz de malo maravillosa, cantar esta obra, que es una obra que muestra totalmente los mejores deseos que podés tener hacia una pareja que se está formando. Escuchemos.

0: Bueno, no, todas no, que quiero que se queden con las ganas. En el Teatro Argentino pueden escuchar esto, a un tipo cantando estos graves sin micrófono, wow, ante 2000 personas, y se escucha. Es maravilloso. Y tiene esta cosa loca del grave, que el grave te hace efecto en los pulmones, te vibra el pecho, ¿viste? Es como, yo me imagino, cuando daba clase de canto,
1: el sonido del bombo,
0: con esta voz hermosa que tengo. ¿Vieron el Twitter, ¿no?, y el buffer?
2: Sí.
0: Bueno, el Twitter en la persona está acá, en la frente. Cuando, ¿viste? La esa voz tipo bebé Sanso.
1: Sí.
0: Bueno, está acá en el Twitter. Toda la voz arriba, alta, pinchuda en la cabeza. Y la voz grave, esa voz de locutor profunda, está en el pecho, Aliberti. Está bien en el pecho. Y es como, yo lo imagino el buffer en el parlante, ¿viste? El parlante viejo,
2: sí.
0: Twitter chiquitito,
2: sí.
0: Y el buffer en el pecho. Y vos sentís que el tipo, vos estás capaz que sentado en la fila 20 y lo tenés a 15 metros al tipo y vos sentís que te tiembla el pecho. ¿Cómo hacen esto? Bueno, y no hay micrófono ni nada. Es transmisión pura. De los dos musculitos de centímetro y medio, 2 centímetros que tiene el tipo, te llega al pecho. Es maravilloso. Bueno, esta es el área de este zarastro es malo. La reina se entera de esto, dice, ¿qué es lo que está pasando acá? Y aparece en el medio de este bosque encantado donde es el mundo de la luz a buscar a Pamina. Le dice, ¿qué hiciste? ¿Qué estás haciendo? ¿Dónde están el muchacho que te mandé para que te rescatara? No, es que el muchacho Tamino está haciendo la prueba para los iniciados. ¿Para los iniciados? ¿Cómo para los iniciados? Para los iniciados de Sarastro. Pero vos sos estúpida, le dice la madre a la hija. ¿Estás loca? ¿No te das cuenta que si triunfa Sarastro nos morimos todas nosotras? Toma, le da un puñal. Dice, vos tenés que matar a Sarastro.
2: Wow.
0: Y mientras le dice que tiene que matar a Sarastro, ese lo dice durante un aria que se llama Ich der Hollerrache, que si yo la encontrara rápidamente podría leerles un poquito. Sí, la encontré. Dice la reina con una voz de angelito: la venganza del infierno hierve en mi corazón. La muerte y la desesperación arden a mi alrededor. Si Sarastro no siente por tu mano los dolores de la muerte, nunca más serás mi hija. Serás repudiada, abandonada para siempre, y destruidos quedarán todos los lazos de la naturaleza. Madre tóxica, si se quiere. Sí. Sí.
2: Ya estaba.
0: Sí. Y no es bueno que todo el mundo tenga hijos a veces. Capaz que hay gente que es mejor que no tenga. Bueno, igual valió la pena, porque nos dio a Pamina, que canta re lindo. Escuchemos el clímax de la ópera. Una de las arias más importantes que se hayan escrito, una de las arias más agudas, el aria más aguda, no hay algo más agudo que esto que se pueda cantar, icónico, como casi al nivel de Vincheró Vincheró y otras tantas que hemos escuchado, pero creo que esta es un aria espeluznante, porque tiene esta cosa de una voz frágil y aguda, llena de maldad. Escuchemos, por Diana Damrauf, es la cantante.

0: No, no, no, no, no, entera no la van a escuchar. No, no, no, no, porque tienen que ir al teatro a escucharla entera.
1: ¿Cuándo se
0: puede? El teatro, la provincia de Buenos Aires, 28. Garpa para que ustedes puedan ir a ver esta flauta mágica maravillosa. Vayan, viernes, vayan.
1: Viernes y sábado a las 8 de la noche, el domingo a las 5 de la tarde.
0: Exactamente, un área hermosa, una ópera hermosa. Ella queda con el cuchillo temblando, Pamina, la hija, y no sabe qué hacer. Entonces va a decirle a Tamino, lo busca a Tamino en el bosque, a decirle, ¿qué hago? Mirá lo que me dijo mi mamá, me tenés que ayudar. Y él está en el medio de la prueba del silencio. Y él no le contesta. Que esto tiene mucha relación con el mito de ¿cómo es? De Orfeo. O sea, eso de no poder decir algo, y eso que no puedes decir causa una tragedia. Él dice, ah, no me amas más, y se va con el cuchillo. No me amas más. Entonces canta un aria donde dice, listo, lo único que necesitaba yo era amor, y ahora el amor que tenía lo perdí, no tiene sentido seguir viviendo, y aparentemente se va a suicidar. No, spoiler, no se suicida, porque vienen los tres genios. Claro. Y la rescatan, tres niños. Dicen, ¿qué estás haciendo, Pamina? No, no, le sacan el arma. Le dicen, Tamino te ama, tontita.
2: Dejate de joder.
0: Dejate de, ¿qué estás haciendo? Le dan un clona y listo. Algo así pasa. Escuchemos un poquito del área de Pamina.

0: Bueno, finalmente ella se relaja por el clona y habla con el contamino y se da cuenta que fue un error lo que ella pensó. Y juntos atraviesan las tres pruebas. Ella lo acompaña de igual a igual. Algo que para un tipo que está muy reputado como machista, no. Fíjate que en el mundo ideal que él pinta, el hombre y la mujer a la par alcanzan la sabiduría. El que no alcanza la sabiduría porque es un chambón es Papageno. Entonces los sacerdotes dicen, ¿qué te pasa? ¿No querés alcanzar la sabiduría? ¿No querés luchar por la sabiduría? No,
1: Déjame acá.
0: lo mío no es la lucha. ¿Pero qué querés de la vida?
1: Y pasarlo
0: Mira,
1: bien.
0: un vinito.
1: Ay, ya está.
0: Tal cual, dice, un vinito, algo que comer y una minita. Una minita. Yo quiero una minita. Y si yo te dijera que hay una mujer asignada para ti,
1: No.
0: pero una mujer que pero debes luchar por ella. Luchar. ¿Y qué ve? ¿Pero podría morir? Sí. No, deja. Deja, no, que no, no hace falta morir, no. Lo mío no es morir. Bueno, finalmente Sarastro no es malo y le dice, bueno, toma tu minita. Y le da una mujer que se llama Papagena. Y los dos son, es un poco clasista esto, digámoslo. Son como dos, la pareja de pueblo, del pueblo, estereotipado mal, ¿no? Pero no son tontos, pero son medio brutos, son básicos. ¿Qué quieren? Comer y coger, comer y amar. Comer y amar, sexualmente hablando, cárnicamente hablando. Entonces, cuando se ven, dicen, Papagena, Papageno, y de alguna manera se les escapa lo gallináceo.
1: Sí, va a decir que son como pollitos.
0: Papageno, Papageno. Esta versión es hermosa, no la conocía, la descubrí hoy. El barítono que canta se llama Tomás Quasthoff. Se lo recomiendo, googleen Quast con Q. Quasthoff. Hoff es con H, Hoff. Es un bajo barítono muy bueno que nació con deformaciones genéticas fruto de la talidomida. Bien, escucharon el. No sé si nadie escuchó esa historia. Hubo una generación entera, un año entero, de personas que nacieron en Estados Unidos que a las madres le dieron un remedio que no había sido probado, que se llamaba talidomida. Muchos de esos partos, pero muchos, nacieron con deformaciones genéticas graves. Este tipo no tiene ni piernas ni brazos. Y resulta que canta como la puta madre. Canta muy bien. Busquen Tomás Quasthoff. Quast con Q, Hoff con H. Quasthoff, todo junto. Y acá grabó el dúo Papageno y Papagena, que Papagena es un rol súper chiquito, menor. Nada menos que con Montserrat Caballé. Porque Montserrat, que fue una de las mejores sopranos del siglo XX, le dijo, así, vení, yo te ayudo. Y mucha gente le dio una mano a este tipo que si hubiera tenido piecima y brazos, hubiera sido un cantante de la puta madre. O sea, lo fue, pero no pudo hacer la carrera porque físicamente no podía, ¿no? Yo no sé si está bien contar esto. Hay gente que ya no cuenta. Es un cantante y punto. No sé qué. ¿Qué me dirían los de. Mirá,
1: Genial.
0: mirá qué lindo, mirá. Hermoso. Lo amo a este tipo. Es un cabrón además, me encanta. Tipo un carácter pésimo. Está bien, flaco. No tenés piernas, no tenés
1: Amigo.
0: brazo. Déjame que tenga mal carácter, por lo menos. Y bueno, escuchemos el dúo de Papageno y Papageno. Realmente es una rareza. Es un dúo menor, pero muy divertido. Escuchémoslo cantado por Caballé y Tomás Quasthoff. Y luego de esto se quedan con un highlights, una selección de fragmentos de La Flauta Mágica, para que escuchen hasta la 1 de la mañana. Pero bueno, no les voy a cerrar yo el programa, salvo que lo cierres vos.
2: Pensé que íbamos y veníamos,
0: Y
2: pero
0: yo porque vos te tenés que
2: nos
0: ir.
2: vamos entonces con esto, ¿le parece?
0: Sí, mi
2: Y
0: amor,
2: después escuchamos
0: sí.
2: algo de la
0: Un poquito de Montserrat Caballé y Tomás Quasthoff y luego una selección de números de toda La Flauta Mágica.
2: que se podrá ver este viernes, sábado y domingo en el Teatro Argentino. Viernes y sábado a las 8 de la noche. Recuerden que es todo esto con entrada libre y gratuita. A partir de mañana a las 12 del mediodía entran a la página del teatro para reservar sus entradas. Viernes y sábado las funciones son a las 8 de la noche, el domingo a las 5 de la tarde. Como decía Fernando, no se la pierdan, no se la pierdan, porque está bueno poder disfrutar de estos espectáculos, porque no se suelen dar todos los días, porque no hay posibilidades muchas veces de verlos, y acá tenemos un teatro magnífico para poder apreciar.
3: Y es fin de mes.
2: ¿Qué más puedo hacer? Gracias, Fernando.
0: Los quiero mucho.
2: Nos volvemos a encontrar. Gracias, Ramírez. Gracias, Leal. Gracias, Rocío. Gracias, amigos, por estar ahí. Nos volvemos a encontrar mañana a partir de las 10 de la noche. Tengan ahora todos ustedes muy buenas noches. Salud y buen humor. Chau.

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1: ¡Pará, estás loco! ¡Pará! ¡Pelotudo! ¡Deja de gritar, pelotudo!
2: ¡Era esta, la concha de tu madre! ¡Hacete cargo, eh! ¡Hacete cargo que la hija la perdiste!
1: ¡La hija la vas a tener! ¡Pará, puta!

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0: 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Yo la tengo mucho más grande que vos.
1: Vale, boludo, como vos me lo cojo de parado. Cuando vos fuiste, yo ya fui y vine 40 veces. ¿Y cómo no querés que lo que ven son unos polvos de mierda? 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Yo, argentino.
0: Como el tiro en el corazón de Favaloro.

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16: Señoras y señores, con ustedes, Beatle, un tema de Ataque 77.

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ves, se está por venir. Ahí está, me gustó.

0: mano de Felipe.
1: Feliz cumpleaños, loco. Gracias a Agrupación Mamani, a Chechino y a todos los músicos que van a desfilar y desfilaron en este escenario. Y sobre todo a loco a ustedes. Gracias por venir y armar esta fiesta. Hay torta para todos, ¿eh?

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6: Hola Argentina, muy buen día, ¿cómo están? Les damos la bienvenida a esta producción informativa nacional de Farco, el Foro Argentino de Radios Comunitarias. Estamos aquí en nuestro centro de producción en la ciudad de Rosario y ya estamos enlazadas las radios comunitarias del país para la primera edición de hoy, miércoles 26 de agosto de 2026. Los trabajadores de FATE reclaman hoy en Plaza de Mayo la reapertura de la fábrica. Llevan más de 6 meses en una permanencia pacífica en la planta de la localidad bonaerense de San Fernando tras el cierre sorpresivo decidido en febrero de este año por el empresario Javier Madanes Quintanilla. Es la única fábrica de cubiertas para camiones y colectivos del país y al momento del cierre ocupaba a más de 900 trabajadores. La jornada de hoy está convocada para las 14 y va a incluir la participación de las bandas Las Manos de Filippi y Orcas en apoyo a los trabajadores. Declaraciones a Informativo Farco del secretario general del Sindicato del Neumático, Alejandro Crespo.
7: Este día miércoles 26, el SUTNE realizará un acto en la Plaza de Mayo con múltiples organizaciones sindicales. La firma de la convocatoria tiene como participantes a tanto la CGT como las dos CTA, el FRESU, los compañeros del Primero Sindical Combativo y todo lo que se refiere a las organizaciones piqueteras que van a estar manifestándose junto a nosotros. Va a haber también la participación de Las Manos de Filippi y la banda Orcas para en Plaza de Mayo tener claramente una visibilización de este gran conflicto que es el lockout realizado por la patronal de FATE y que lleva más de 6 meses de lucha y se ha vuelto un emblema de la pelea contra el intento de desindustrialización y claramente de atacar factores estratégicos del país, como ha sido el hecho de las tierras, que fue tan repudiado por el pueblo trabajador argentino, pero también de las industrias estratégicas. En este caso, FATE es la única productora de cubiertas para camión y colectivo del país.
6: Declaraciones Informativo Farco del secretario general del Sindicato del Neumático, Alejandro Crespo, también trabajador de FATE, sobre esta jornada de movilización convocada para hoy a las 14 en la Plaza de Mayo para reclamar la reapertura de la fábrica. Vamos ahora a la provincia de Buenos Aires porque allí detuvieron a la jefa del penal de mujeres de Magdalena y a otros 14 agentes del servicio penitenciario por torturas y abusos sexuales contra detenidas. Nos lo cuenta nuestro compañero Gabriel Robledo desde Radio Futura.
8: Hola Pepe, saludos para vos y para la audiencia del informativo Farco. Detuvieron a 15 agentes del servicio penitenciario bonaerense por torturas y abusos en la cárcel de Magdalena. El juez Juan Pablo Massi ordenó este martes la detención del personal del penal de mujeres número 51 en el marco de la causa que investiga los hechos del pasado 3 de junio. 5 mujeres fueron torturadas y 2 de ellas abusadas sexualmente. La Comisión Provincial por la Memoria intervino en el caso como organismo local de prevención de la tortura, hizo la denuncia penal, entrevistó a las víctimas y pide que se sancionen estos delitos. Roberto Cipriano, integrante de la Comisión Provincial por la Memoria, en diálogo con Radio Futura.
9: Una particularidad en este caso que es que se rompe ese pacto corporativo que suele haber en estas instituciones donde nadie dice nada y aparecen voces que dan cuenta de que lo que ocurrió fue efectivamente así. Cuando ocurrió el hecho, inmediatamente fuimos a la unidad, nos entrevistamos con las personas que han padecido estos hechos, con las personas que han sido testigos de estos hechos, y bueno, y realmente era muy, muy aberrante lo ocurrido, ¿no? Fue una brutalidad, una expansión en el tiempo que llamó mucho la atención.
8: Los hechos comenzaron cuando el personal reprimió una pelea menor con gas pimienta y bloqueando las salidas. Después de la represión, quisieron revisarlas y les exigieron que se desnudaran frente al personal masculino. Como se negaron, les arrojaron gas pimienta en la cara, las sacaron a golpes y las llevaron a distintos espacios de la unidad. Pasaron varias horas en las que fueron sometidas a golpes, torturas y abuso. Según varios testimonios, la que estaba al frente del operativo fue la jefa del penal, Dayana Balmaceda. "Besame las botas", le ordenó a varias de sus víctimas.
9: Dayana Balmaceda es la jefa de penal, así se lo llama, ¿no? Es la persona que ordena y maneja lo que pasa dentro de los muros. Estaba la subjefa también, María Toledo, la jefa de Requisa, que era Singolani de apellido. Bueno, la encargada de turno, es decir, penitenciarios con cargos jerárquicos que tenían que tomar las decisiones. Y bueno, y gente que llevó adelante estas acciones también, ¿no? Incluso había personal, una enfermera que estaba en sanidad y que hizo la vista gorda cuando las personas estaban golpeadas. Después el otro día fueron revisadas y aparecieron las lesiones. Es decir, importantísimo lo que acaba de ocurrir, porque también es una señal muy clara de la justicia hacia el servicio penitenciario que estas prácticas son inadmisibles, que hay que sancionarlas y bueno, realmente condenar a los responsables.
8: Las personas detenidas serán enviadas a distintas dependencias provinciales. Desde La Plata reportó Gabriel Robledo de Radio Futura para el informativo Farco.
6: Vamos ahora a San Juan, porque allí, como en todo el país, crece la preocupación por el aumento de los suicidios en medio de la mala situación económica y las pocas respuestas del sistema público de salud. Tenemos el informe de nuestro compañero Guillermo Romero desde la radio comunitaria La Lechuza de Pocito.
0: El aumento de los suicidios en Argentina preocupa a los especialistas en salud mental. A nivel nacional, el Sistema Nacional de Información Criminal contabilizó 5.209 fallecimientos, el valor más elevado de la serie comparable 2016-2025. El informe oficial registró 98 casos en la provincia de San Juan durante el 2025, 6 más que el año anterior. La tasa sanjuanina llegó al 12,3% cada 100.000 habitantes mayores de 5 años y quedó por encima del promedio nacional. Sobre esto charlamos con Pablo Carricondo, acompañante terapéutico.
10: Atrás de esos números que parecen ser fríos y tristes, hay muchas historias, muchas familias, muchas situaciones que no son solamente números, sino que son vidas que se pierden. Y como está el sistema público también de salud totalmente desbordado, y la accesibilidad también de manera particular al sistema de salud es muy costoso, es muy caro, son muchas las intervenciones que se tienen que hacer. Cuando no están las condiciones económicas dadas, cuesta mucho más todavía, y ahí es donde tenemos que recurrir a lo público, y lamentablemente hoy lo público está desfinanciado, está mal cuidado. Los invito a que vayamos cualquier día al sistema público de salud a buscar una intervención en salud mental, y la verdad que es muy difícil.
0: A los problemas estructurales del sistema de salud hay que sumarle la precarización de las condiciones de vida de las familias argentinas, que ha profundizado mucho más esta problemática.
10: Me animo a decir que a esta altura del año, estamos a 25 de agosto, a esta altura del año ya hemos superado los casos registrados de suicidios y de intentos de suicidios del 2025. Entonces, la situación es muy complicada. O sea, tenemos 3-4 laburos y aún así nos cuesta muchísimo poder llegar a fin de mes. Claro. Nos cuesta muchísimo poder pagar una boleta de servicio antes de la fecha del vencimiento. Nos cuesta muchísimo poder comer carne. En el país productor de alimentos para todo el mundo, la gente no tiene la posibilidad de acceder a una dieta y la posibilidad de acceder desde lo económico también a una buena alimentación. Entonces, son muchas cosas que hacen a la salud mental, tanto al cuidado de la salud mental como a qué nos provoca esa enfermedad.
0: Reportó para el informativo Farco Guillermo Romero desde Radio Comunitaria La Lechuza en la provincia de San Juan.
6: Vamos a Neuquén, porque allí terminó un nuevo juicio por crímenes de la dictadura con condena a prisión perpetua para dos represores. Nos informa nuestro compañero Marcelo Pascucio.
11: Terminó el último tramo la escuelita con dos condenas a prisión perpetua. El Tribunal Oral Federal número 1 de Neuquén dictó dos condenas a prisión perpetua y otras tres penas de cumplimiento efectivo en el noveno y último juicio por delitos de lesa humanidad de la escuelita. Además, un acusado fue absuelto y se declaró extinguida la acción penal contra otro que falleció durante el proceso. Los jueces condenaron a prisión perpetua a Sergio San Martín y Jorge Di Pasquale, ambos ex integrantes del ejército, que fueron condenados por los tormentos de más de 15 personas, su secuestro y la desaparición forzada de dos personas, Leticia Veraldi y Juan Raúl Pichulmán.
12: Condenar a Sergio Adolfo San Martín a la pena de prisión perpetua e inhabilitación absoluta y perpetua. Condenar a Jorge Héctor Di Pasquale a la pena de prisión perpetua e inhabilitación absoluta y perpetua, accesorias legales y costas del...
11: Además fueron condenados el ex agente de gendarmería, Emilio Sacchitella, a 5 años de prisión de cumplimiento efectivo. En tanto, los ex militares Carlos Correto y Hugo Renes recibieron penas de 4 años de prisión de cumplimiento efectivo. El tribunal, además, absolvió al ex policía rionegrino Miguel Ángel Ferrari y declaró extinguida la acción penal del ex gendarme Miguel Sil por fallecimiento. La causa, recordemos, abordó hechos ocurridos entre 1976 y 1979 en las localidades de San Martín de los Andes, Junín de los Andes, Bariloche, Catriel, Plotier, Neuquén Capital, Chipoletti y JJ Gómez, que formó parte de la reconstrucción judicial del circuito represivo que funcionó en la región. Desde Neuquén Capital para Farco les informó Marcelo Pascucio.
6: En Tierra del Fuego, el gobierno provincial hizo una nueva propuesta a los docentes y el viernes se definirá si la aceptan o no. Mientras tanto, continúa el paro por tiempo indeterminado y los acampes en Ushuaia, Río Grande y Toluín. El secretario general del sindicato SUTEF, Horacio Catena, dijo que el viernes al mediodía van a anunciar la decisión y que quieren reunirse con el gobernador Gustavo Melella.
13: La huelga continúa, los acampes continúan, se consulta. Miércoles y jueves, viernes a la mañana, hay Congreso Provincial de Delegados, porque a las 13 horas vamos a dar la respuesta que dé la docencia de base a esto que ha planteado el gobierno. Nuestras consideraciones están en el acta, por eso adelanto algo al Congreso Delegado. Nosotros hemos pedido una reunión con el gobernador de la provincia y con el ministro de Economía, y a esa reunión lo decimos públicamente, no va a ir la conducción sola, va a ir la conducción con delegaciones de todos los niveles y modalidades de la provincia, para que de una vez por todas se entienda que el problema no es con una sigla que se llama SUTEF, sino que es con la educación pública y que es con el conjunto de los trabajadores y trabajadoras de la provincia, que nos cansamos de ser el último orejón del tarro, de ser siempre lo que tenemos que esperar, y cuando uno analiza el Producto Bruto Geográfico de la provincia, la acumulación de riqueza en pocas manos es la más desigual de la Argentina. Es decir, que en la Tierra del Fuego se podría decir que están los trabajadores más pobres o dentro de los más pobres de toda la Argentina.
6: Y aunque la oferta del gobierno provincial va a ser votada en las escuelas de Tierra del Fuego, desde el gremio docente expresaron también en un comunicado que es un incremento salarial de 59.000 pesos para el periodo agosto-diciembre de este año, que no es una mejora, sino la continuidad del ajuste, y está por debajo de las necesidades reales del sector y no da respuesta al reclamo docente.
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0: Y esta fue la primera edición de Informativo Farco de hoy, miércoles 26 de agosto de 2026. Cristian Torres estuvo en los controles, Pepe Frutos en la conducción y las radios que integran Farco en la producción. Volvemos en la segunda del día. Chau.
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Juan Escalona, en trombón ahora. Y Láptico Díaz en la trompeta. 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

Según el decreto cuyo número consignáramos con anterioridad, los habitantes de este rancherío deberán ser trasladados a la villa construida del otro lado de la ciudad por razones de urbanidad, para preservar la higiene y evitar la promiscuidad.

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La vida es un largo camino que hay que saber andarlo, que hay que saber recorrerlo, porque si no, ¿de qué sirve el camino si no sabes andar? Vida y camino.

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0: Episodio 12 de Senderos de Reexistencia. Como decimos, senderas de reexistencia es poder entrar, ¿no?, en esa América profunda, poder conocer experiencias, poder conocer que día a día la construyen un montón de seres que piensan un mundo mejor. Y realmente lo hablamos con Pacho en uno de los episodios, ¿no? Hay esperanza, pero no ingenua, sino realmente hay mucha gente que pensamos que este mundo lleno de guerras, violencias y cosas negativas, tiene salida con toda esta gente, ¿no?, que aparece construyendo todos los días un mundo mejor. Y en este episodio, justamente, Cecilia Zunga pertenece a una organización que es Utopía, en la cual hubo otros compañeros que hablaron, en Riobamba, Ecuador, ¿no? Ella es la secretaria administrativa de este espacio, muy pila, muy interesante, ¿no?, todo lo que plantea, muy joven también. Esta organización surgió en el año 2000, une al productor y al consumidor. Les cuento que a veces es difícil hacer este tipo de entrevistas porque justo uno empieza a grabar y empieza el perro de al lado a chumbar y complica un poco la... Y creo que no dejó de ladrar en toda la grabación. Bueno, en este caso ella habla un poco de la historia de Utopía, cuáles son las diferentes estrategias que se dan esta organización. Su eje, sus valores son la economía solidaria y la soberanía alimentaria. Y bueno, las dos líneas de trabajo son la canasta comunitaria, que también me tocó voluntariar ahí, trabajar un par de horas armando canastas. Bueno, Ecuador está dolarizado. No digo que está naturalizado esto, pero bueno, se manejan en dólares y bueno, una canasta tanto de fruta o de verdura salía entre 13 y 15 dólares, con una diversidad que realmente aquí desde Patagonia podemos envidiar. Y lo otro son las cajitas de ahorro, que muchos de nosotros, los más viejos, nos acordamos que teníamos, ¿no?, una libreta de ahorro. Pero ellos arman grupos y entre ellos hacen préstamos, y bueno, y ahí nos cuenta un poco cómo es este mecanismo, ¿no?, de las cajitas de ahorro y bueno, y cómo hay un trabajo muy autogestivo y de mucha solidaridad y de unión, ¿no?, porque fortalece comunidad. Uy, ahora viene una entrevista en este episodio 12 con Gerardo González Figueroa. Él también está en Ecosur, en San Cristóbal de las Casas, en Chiapas, México. Él es doctor, digamos, me costó bastante encontrarlo, pero él estaba en su oficina y, como es doctor, todo el mundo venía a golpear la puerta para pedirle una receta, para pedirle una ayuda, no sé qué. Así que costó bastante poder charlar con él. Me hubiera gustado seguir charlando muchas horas. Él está muy vinculado a todo el movimiento zapatista y en esta entrevista nos cuenta un poco la historia del zapatismo, su origen desde la década de los 60, cómo diferentes líderes, que también muchos desaparecidos y muertos, siguieron sosteniendo desde las comunidades campesinas indígenas, principalmente originarias, conceptos vinculados a la agroecología y a la soberanía alimentaria. Y, digamos, con una mirada claramente antisistémica y bueno, cómo fue el proceso desde que se guardaron en las montañas, volvieron, fueron, vinieron, armaron los caracoles. Y bueno, hoy las comunidades zapatistas se declaran autogestivas, tienen su territorio demarcado, autogestivas también desde el punto de vista de su autoabastecimiento, si bien asambleas y diferentes actividades, pero bueno, son más de 50 municipios hoy autónomos. Y quizás una frase que me quedó mucho, bueno, por un lado es la construcción del común O sea, se sienten del común, del pueblo, y a la vez trabajan para el día después, ¿no? Y en eso también generan mucha conciencia a nivel territorial. Y por último, bueno, nunca pudimos saber el apellido de Jan, pero Jan es un belga que vive en Samaipata, por eso habla medio raro, en Bolivia. Y bueno, yo también cuando llegué a Samaipata no sabía dónde parar y me dijeron, anda al jardín. El jardín es un hermoso espacio, es no sé si es específicamente un hostel, son muchas habitaciones que son compartidas y una cocina común, y un poco Jan va relatando ahí cómo lo fueron construyendo. Esto está hecho en barro, todos sus avatares, ¿no? Inundaciones, pérdidas, construcción de cúpulas, y bueno, fue un espacio en el cual yo me sentí muy identificada. Y aparte, bueno, un espacio muy intercultural, porque bueno, había de todo, españoles, italianos, belgas también, alemanes, ingleses. Y lo que me llamó la atención de estos jóvenes, que muchos trabajan en Europa, ¿no? Por ejemplo, en marketing, y después van a tirarse en una hamaca paraguaya en el medio de la vegetación del jardín, ¿no? Y ahí justamente en Samaipata tuvimos la oportunidad de organizar una como una expedición, ¿no? A los helechos gigantes, que dicen que es un relicto, digamos, un lugar único en el mundo, si bien después en Venezuela también vi helechos gigantes, pero bueno, realmente es un pueblo hermoso, lleno de mercados, lleno de gente vendiendo sus productos. Así que bueno, viven en un pequeño como paraíso, ¿no?
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2: Nos encontramos aquí en Riobamba, en una ONG que se llama Utopía. Vamos a hablar con la administradora de esta ONG y también coordinadora de una de las líneas de trabajo. Bueno, ella es Cecilia Jungan. Quizás si querés presentarte, contanos un poco desde cuándo que trabajas en esta ONG y después nos contás un poco en edades, digamos, en tiempo, cuándo fue formada Utopía y un poco, sí, profundizar en sus estrategias. Gracias.
3: Bueno, desde este momento, muy buenas tardes. Mi nombre es Cecilia Jungan, yo soy parte del equipo, más que ONG, más bien es una organización comunitaria que siempre hemos trabajado pensando pues en relacionarnos con los compañeros productores y con consumidores que tenemos acá. Bueno, Utopía es una organización comunitaria que viene trabajando en dos ejes bien fuertes, como es el de economía solidaria y el de soberanía alimentaria. Utopía ya tiene alrededor ya de 25 años que acabó de cumplir en febrero. Nace con el tema de la canasta comunitaria, que al inicio era un tema más económico, pero realmente para nosotros ha sido un proceso de aprendizaje y de fomentar el tema de soberanía alimentaria, al saber cómo están nuestros compañeros productores sembrando, qué dificultades tienen con el tema de semilla, agua, tierra, ambiente y diferentes componentes que engloban al tema de soberanía alimentaria. Es decir, nace este proceso con 7 familias a partir del 2000, que eran estudiantes pues de una universidad local de aquí de la provincia del Chimborazo, del cantón Riobamba, una universidad reconocida como es la Politécnica de Les Bosch, la Escuela Superior Politécnica de Chimborazo, donde que existe la carrera justo de agronomía. Y eso ha permitido que los compañeros, que eran 7 integrantes, formen este proceso de la canasta. Y a partir del 2003 ya empezamos como a tener relación con los compañeros productores, justamente ya para ir involucrándonos en el tema de la alimentación, pero de una alimentación ya más limpia, más sana, sin químicos, y sobre todo conociendo el rostro de la persona, quien te entrega tu alimento. Y eso permite o cambia el contexto o la forma de pensar de la gente que vivimos en la ciudad, ¿no? Entonces, en la ciudad para nosotros, como digo, siempre es fácil, tú haces parar un taxi, te vas a hacer tus compras y ya, pero es diferente convivir y vivir ya con los compañeros, en visitar las chacras, las parcelas, sus huertos, en donde que el tema que no es fácil, le falta el agua, tiene que madrugar, tiene sus animales, se están enfermando, ¿qué puedes hacer por esos animalitos, por su familia también? Que el agua no es que como tienes en la ciudad, abres la llave y te puedes utilizar, en cambio para ellos no, tienen que bajar a las quebradas, a las sequías, tratar de buscar el agua limpia o puntos de agua. Entonces eso ha ido relacionándose, que Utopía vaya también formando parte de grupos a nivel nacional, es decir, que en el 2007 nosotros somos parte ya de un movimiento de economía social y solidaria y el colectivo agroecológico a nivel nacional, que eso nos ha permitido trabajar con el tema de la alimentación y con el tema de trabajar políticas públicas, ya políticas públicas a nivel nacional y a nivel local. En el 2007 también fuimos un representante local que tuvimos desde aquí de Riobamba, que fue en la COPISA, que nos se ayudó a la construcción de la ley de soberanía alimentaria que se empezó a trabajar. Y bueno, entonces eso es lo que se ha ido trabajando en este componente de las canastas, se puede decir, y en el tema económico, pues que son las canastas también, que nos ayuda a que primero un productor tenga un mejor pago, porque no es que tú vas y regateas el precio en el mercado, sino aquí es la relación directa con el productor, donde que te entrega tu producto y nosotros les pagamos en ese momento y no estamos regateando. Tenemos un precio que no podemos decir tan justo, pero sí les pagamos lo que realmente es relación a su trabajo, a su esfuerzo, a su tiempo también que da, ¿no?
2: Y una pregunta, bueno, quizás ustedes fueron dolarizados, ¿eso afectó a las canastas? ¿En qué año fue?
3: Justo en la dólar. Sí, las canastas, perdón, nacen con el tema de la dolarización, porque nosotros aquí a partir del 2000 estábamos en sucres, pero el tema de la dolarización empieza y es por eso que nace este proceso de la canasta, porque buscábamos cómo alimentarnos y alimentarnos de una mejor manera. Es decir, en esa actualidad, en este momento tenemos unas canastas que son de $13, que vienen hortalizas, verduras y frutas, ¿no? Y una fruta también que viene de una canasta de frutas que vienen de $5. En esta vienen de 5 a 6 productos, que son las frutas, y en la de verduras vienen de 15 a 17 productos, que son hortalizas, verduras y tubérculos. Esta canasta está diseñada en función a una alimentación nutricional que debería mantener una familia, es decir, de miembros de 3 a 4 personas que te pueden normalmente alcanzar las porciones, cantidades y nutrientes para los 15 días que te dura esta canasta. Entonces la familia se acerca, cancela y las familias son parte de este proceso. La canasta no tiene subsidios, es más bien autónoma. ¿Y por qué es autónoma? Porque es con el mismo dinero de las mismas familias.
2: O sea, las familias adelantan el dinero para garantizar la compra.
3: Sí, si yo quiero adquirir mi canasta, yo tengo que primero cancelar, informar que quiero mi canasta, cancelar y cancelar la que yo deseo, si quiero la de frutas o quiero la verdura o quiero las dos. Entonces, si me toca participar, yo participo en el trabajo comunitario, que son los días viernes, donde el trabajo es pesar, contar, distribuir, para que las familias que no les tocó participar se acerquen, retiren su canasta y pues se les informa. Esta participación del trabajo comunitario son de 3 a 4 veces al año, no es que cada quincena participan. Entonces, ese es el ahorro que a más del tiempo, y algo muy importante que a veces piensan que el involucrarse en el tema de compras de canastas es de la mujer. En cambio, aquí tienes un rol que es muy familiar, porque el trabajo comunitario vienen niños, jóvenes, mujeres, hombres, personas de la tercera edad, donde que ellos dicen, chuta, yo me siento aquí feliz porque estoy trabajando, me siento útil, y no es que ya soy de la tercera edad y no hago, no, al contrario, tienes, y no es que tienes que cargar, no sé, cajas, sí, sino simplemente también te da el trabajo en función a tu esfuerzo y a lo que tú puedes hacer, y ese trabajo pues lo vamos haciendo siempre en conjunto. Creo que la canasta más bien se ha convertido como en un tema más familiar, más de familia, ¿no? Porque eso te ayuda a que contribuyas y que generes. De este ahorro que hemos ido realizando de nuestra canasta se ha construido lo que es el tema de las cajas.
2: Pero antes de pasar a las cajas, sería importante que remarques esta cuestión de la construcción de redes, ¿no? Y que esto no solo pasa aquí, sino que también es como un movimiento nacional.
3: Sí, sí. Justo hablaba también antes, antes que nosotros, de las que una vez que las cajas nacieron, perdón, las canastas, hemos ido también buscando a compañeros productores. Y también los compañeros productores, las canastas no solamente, bueno, nacen desde aquí, desde la ciudad de Riobamba, pero se han creado en algunos lugares que son en diferentes lugares del Ecuador, ¿no? O sea, costa, sierra, oriente, y se han ido formando también estas redes justamente para trabajar y fomentar en el tema de políticas públicas y también fomentar o tener esta red para saber dónde tenemos compañeros productores de agroecología, de cacao, no sé, de papas y hortalizas, de tubérculos, incluso para saber el tema también de semillas, cómo lo manejan en diferentes sectores, se van visitando o vas conociendo, ¿no? Las dificultades que tienes de sector a sector, la producción, qué pasa en el calor, en el frío. Entonces, estos movimientos te ayudan justamente a que tú puedas conocer y vas relacionándote, ¿no? Uno de los movimientos que es el colectivo agroecológico, que incluso hay una reunión que es una vez al año, que se reúnen toda la mayoría de compañeros justamente para tratar de ir mejorando, de buscar, de analizar, de dar a conocer también lo que tú estás haciendo en cada lugar, en cada sector. Si yo necesito, no sé, visitas de escuelas de agroecología, necesito semillas o tengo alguna enfermedad, alguna plaga. Esto te ayuda a que tú puedes, como una biblioteca, se puede decir, que tú puedes pues informar, averiguar, consultar. Y no solamente eso, sino tienes algo que a nivel nacional trabajamos con el tema de la agroecología, de cómo puedes mejorar, de cómo plantear las leyes, tanto locales como nacionales. Entonces, esos movimientos te sirven al ser parte de este proceso.
2: Y ahora cuéntame un poco lo de las cajas, brevemente, que es otra de las estrategias, ¿no?, de Utopía.
3: Sí, bueno, como les hablaba, es el tema de las canastas, los compañeros productores también, y asimismo de las cajas, que con el pequeño ahorrito que tú vas teniendo de las canastas, también se pensó, se piensa que ese ahorro debe ser que vaya encaminado a un proceso que también te ayude a mejorar económicamente, familiarmente, que tengas un espacio donde que tú sepas que puedes acercarte, ahorras mensualmente $5 en el grupo del número que se vayan creando de cajitas. Quiere decir, una cajita puede tener miembros de 10, 15, 20 personas, las personas que realmente tengan mucha confianza, mucha afinidad, y estas personas arman un reglamento donde que saben cuánto tienen que ahorrar, cómo va a ser su crédito, cuánto tiempo voy a pagar, qué pasa si me atraso, qué pasa si es que caigo en mora, que es algo muy, muy interesante que siempre manifestamos, que cuando nosotros estamos en nuestra cajita tenemos que tener la plena confianza de decir lo que nos está pasando. Si yo no tengo o no puedo pagar o no puedo ahorrar lo que están todos ahorrando, bueno, siempre en la asamblea, en el día que tú te reúnes, ahí trabajas y ves la forma de cómo beneficiarnos todos. Es decir, planteas un día al mes, ese día tú sabes que tienes que ahorrar, pagar tu crédito y también solicitar. Cuando tú solicitas tu apoyo, bueno, es el préstamo, pero que acá lo vemos, manejamos también con una terminología más propia, ¿no? Es decir, pues ir tu apoyo, tu acolite, siempre pensando en mi ayuda que tú solicitas, para qué tiempo puedes pagar, tú manifiestas igual en ese momento, y el dinero lo vamos distribuyendo o entregando de acuerdo a las necesidades o prioridades que tú tienes. Entonces, para nosotros es algo muy importante al saber que no dependas de una banca privada, que no dependas de una economía convencional, sino que realmente tienes primero la confianza de acercarte, solicitar, pedir y también pagar. Y en caso de que tú tengas alguna dificultad por pagar, informas al grupo y el grupo te ayuda a resolver esa situación de cómo tú puedes en este proceso de las cajitas tratar de ir pagando, ¿no? Te dan alternativas, si hay alguna persona que se no tengo, bueno, yo en mi casa necesito una persona que me ayude de pronto, no sé, a los quehaceres de la casa, en mi trabajo, o en mi emprendimiento, o necesito también productos. Entonces ahí tú vas buscando las mejores soluciones, y es así que yo sepa, hasta aquí no hay nadie que nos, de las cajitas ya estamos alrededor de 23 años también, y nadie se ha ido sin pagar, todos han cumplido sus cuotas, sus pagos. Si tú pides tu crédito, al inicio las cajitas empiezan con un interés, de pronto se puede decir un poquito alto porque son montos también muy pequeños, pero a medida que van subiendo sus apoyos, igual el interés va bajando, ¿no? El interés, y actualmente, como decía, se dan créditos de 2.500, donde que tú no pagas interés, solamente un fondo de solidaridad que lo llamas, y pagas en 18 meses esos 2.500, ¿no?
2: Bueno, en Argentina se llamaron los fondos rotatorios, pero bueno, que ellos, los procesos inflacionarios impidieron que continuaran, ¿no? Y ahora, hoy ustedes, en el marco de un gobierno más de derecha, digamos, ¿cómo crees que la perspectiva de esto, ¿no?
3: Bueno, realmente para nosotros es tan mágico, diríamos, al saber que, como tú dices, ¿no? O sea, el tema inflacionario, el tema de tantas dificultades administrativas que ya en sí las políticas del Estado te dan. Obviamente acá tienes otra transformación al saber que con tu dinero tú puedes ejercer o puedes ver cómo en grupos tan pequeños se mueven cantidades inmensas que se quedan en tu espacio, en tu lugar, en tu ciudad, y cómo vas generando el dinero que es el interés mismo que, imagínate tú, si tienes una libreta de ahorros en cualquier banco, nunca te dan un centavo, pero si yo ahorro aquí en mis cajitas y me distribuyo utilidades, recibo al año 45, $47, cómo nuestra economía propia, se puede decir, nuestro dinero, que no, a nosotros nadie nos subsidia, nadie nos entrega nada, porque es nuestro trabajo y nuestro dinero es el que estamos aportando, ves las cantidades que eso va a contrarrestar a cómo maneja la economía del Estado, ¿no? Uh-huh. Y eso, obviamente, para ellos lo ven como que son espacios de
2: resistencia, por un lado,
3: pero
2: compiten.
3: Ajá, pero realmente todo es transparente, porque tú en una reunión, tú ahorras, entregas y solicitas, pero todos sabemos, tenemos, como dice nuestra compañera, tenemos la triple, anotas en tu cuaderno, anotas en tu libreta y das el informe a todos. Mientras todos tengamos las cuentas claras de todo lo que hacemos, o sea, no pasa nada. La transparencia, la honestidad y sobre todo la sinceridad, así. Porque si alguien no tiene y se acerca y lo manifiesta, eso es importante, de cómo le ayudas, uh-huh, no de cómo lo castigas. Uh-huh. Para nosotros no es el tema de multas, porque si pones una multa ya no es una ayuda, va a parecerse al tema convencional, uh-huh, y que vamos a quitarle lo que tiene. Aquí todos somos garantes de todos, no tienes, simplemente tú solicitas al 3x1 o al monto alto que lo estén recibiendo en ese momento. Entonces creo que, claro, con las políticas del Estado y con tus políticas propias, obviamente quienes nos beneficiamos directamente somos nosotros, cada individuo, de nuestra economía, de nuestro dinero, que no pasa con el Estado o con el tema de finanzas, ¿no? Entonces tú vas, el interés, ¿a quiénes van? El interés se queda en la cooperativa, en el banco, o ellos lo que hacen es su dinero mandar y invertir en el exterior, y quienes siguen ganando son los que llevan al frente el tema de cooperativas o el tema financiero, que aquí no pasa eso, aquí te llevas tú, es para ti, es para tu familia, y pues eso es el beneficio, creo que más grande.
2: Cecilia Yungante, te agradecemos mucho aquí en Utopía, y bueno, quizás si quieres mandar un saludo a Argentina.
3: Ah, no, feliz, más bien que bueno que la gente nos sigamos sumando en estos procesos, porque creo que si mientras somos poquitos de aquí, de allá, y todos tenemos una misma lógica y estamos pensando en conjunto, pues son cosas muy valiosas que también lo deben hacer allá. Así que lo más importante es unirnos y salir en adelante, porque estamos viviendo momentos difíciles, no solo el Ecuador, sino a nivel mundial. Y creo que lo que nos va a unir es el tema de organizarnos y de unirnos. No ser individualistas, porque eso es lo que nos acarrea y lo que estamos viviendo por el mismo hecho de hacerlo individual. creo que la unión hace la fuerza, así que nosotros felices pues de que se siga multiplicando así como se han multiplicado nuestras canastas, nuestras cajas, se armen redes, porque si nosotros no nos unimos, pues difícilmente vamos a poder salir. Y que mejor que no seamos solamente aquí en el Ecuador, sino seamos miles del Ecuador, miles de Argentina, miles de diferentes lugares, y que esas redes sean propias nuestras y seguirnos fortaleciendo.
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5: Nos encontramos en San Cristóbal, aquí en la sede de COSUR, con el doctor Gerardo González Figueroa. Él nos va a tratar de hacer una breve síntesis de la situación de toda la intervención, ¿no?, del ejército zapatista aquí, y su vinculación también con ciertas líneas que tienen que ver con la agroecología y la soberanía alimentaria, un poco en este objetivo de ver cuál es la situación en los diferentes territorios en Centroamérica. Bueno, Gerardo, muchas gracias. Si quieres, nos cuentas un poco tu relación y tu vínculo, digamos, con toda esta organización y hoy la situación, ¿no? Vamos a hacer algunos bloques y nos vas contando. Muchas gracias.
6: Bueno, lo primero que hay que decir es que el zapatismo, más allá de que vivimos un momento de crisis organizativa a nivel global, a nivel local, el zapatismo se ha significado por ser una organización con lazos locales, nacionales, internacionales, con el eje indígena, ¿no? Desde los pueblos originarios, ¿no? Que con el tiempo, si bien podríamos decir que ha perdido fuerza, su pensamiento está vigente, ¿no? Porque está en el orden de un pensamiento antisistémico, anticapitalista, y siempre, independientemente de que es su líder moral, ideológico, político, el subcomandante o capitán Marcos, lo que es real es que él ha sido un importante intérprete de que las luchas tienen que pasar por un colectivo, ¿no? Y ese colectivo es el EZLN desde Chiapas, con el apelativo de Liberación Nacional, pero que ha tratado de que la liberación nacional también sea una liberación, digamos, internacional, pero desde las luchas de cada uno de nosotros, ¿no? Que es las mujeres, desde la ecología, desde una nueva economía, de la salud y desde la representación política, ¿no? Entonces, durante estos últimos 30 años de su aparición pública, pero en realidad ellos nacen desde antes del 83, nacen específicamente en el 83, y entonces han logrado consolidar, no tanto como una fuerza, digamos, política, ¿no? Entonces, en esa perspectiva de tantos años de lucha, en una entidad que lo ha caracterizado justamente es la lucha agraria, la lucha política, digamos, la lucha por la democracia, el EZLN no le gusta que le digan así, pero obviamente se ha puesto en la vanguardia, ¿no? Y para ser concretos, mucho de su propuesta tiene que ver con nuestra vida cotidiana, ¿no? Es decir, cómo producimos los alimentos, cómo mejoramos a partir de la organización y la participación, un cambio, ¿no?, educativo, un cambio en la salud, etcétera. Esos son, digamos, de los logros. Lo ha hecho a través de encuentros, de festivales, digamos, ha tratado de mostrarnos una nueva cultura política y la importancia de la participar desde nuestras propias necesidades, ¿no? Empezaron haciendo cosas grandes como una convención, después hicieron los Aguascalientes, después pasaron a los Caracoles, donde ya tenían un control territorial y formaron más de 50 municipios autónomos con varias regiones. Sin embargo, pues como es los ciclos pues también llevan de la mano ciclos de crisis, ¿no? Y creo yo, más allá, cuando uno habla de crisis piensa que es como casi la muerte. Y a veces las crisis son buenas porque nos permiten justamente o tener una alternativa, una respuesta adecuada, o de plano nos va hacia lo que llamamos la ruptura, ¿verdad? ¿Sí? Y a veces las rupturas también llegan a ser buenas, ¿no? Como a veces los divorcios. Digo, vaya comparación que hago, pero digamos, para entenderlo. El EZLN desde hace más de un año decidió que ya no controlaba el territorio como lo controlaba, sus municipios autónomos ya no eran los municipios que tenía, pero sí tenía gobiernos. Entonces fortalece los gobiernos que ahora le llama autónomos locales, los gobiernos zapatistas, y hace asambleas, ¿no? Una manera de que estos gobiernos tomen decisiones territoriales, regionales, es a través de estas asambleas, porque Chiapas está dividido en regiones. Digamos que el EZLN lo tenemos en los altos, en la selva, en otras regiones, en el norte, fundamentalmente parte de la frontera, con algunas simpatías en otras latitudes de nuestro territorio, y decidieron hacer eso. Hoy, por ejemplo, están convocando un festival que, digamos, que llaman de resistencias, ¿no? De experiencias, esto que hablábamos al principio de la importancia de las acciones y los movimientos locales en los temas, ¿no? Desde ecoaldeas, producción de alimentos, la educación, la salud, pues ellos piensan que esas luchas, que hoy le llaman ellos esas luchas el común, construir el común, ¿no? Que no es ni propiedad ni es comunitarismo, sino que es, ellos llaman como una nueva forma de producir una relación social justa, una relación política justa, una cultura de participación diferente, un objetivo de acabar con la violencia, etcétera, etcétera, ¿no? Incluso la repartición de ciertos bienes o el trabajo colectivo de la tierra tiene que ver con el común.
0: Y bueno, quizás volviendo para atrás, digamos, ¿cuáles fueron las principales causas, ¿no?, que convocó a agruparse? Porque me has comentado que ya en los 60 ellos también empezaron a militar esta...
6: Claro. Ellos, el EZLN viene de una organización, así la llamo yo, madre, que se llama Fuerzas de Liberación Nacional, que tuvo varios procesos, nace en el 69, ya para el 72... y 74 ya tienen un núcleo guerrillero como tal en Chiapas. Viene una situación político-militar, el Estado mismo los ataca, los apresa, mata a los fundadores. Solamente quedan vivos 2 que 3, ¿no? Eso fue un golpe muy duro, pero se levantan. Entre 77 y 79 llegan otra vez al territorio, por decirlo, un segundo núcleo para explorar y tratar de encontrar a los compañeros de esa primera etapa. No lo logran, todos son, si no son muertos, son desaparecidos como tal, ¿no? El Estado mexicano y los estados nacionales, como ustedes saben, pues desaparecen, ¿no? Y después de esa desaparición se vuelven a reagrupar, regresan a Chiapas en los, entre el 79 y los, sí, 79, 78, 79. Y de ahí se dan a la tarea de construir un ejército popular prácticamente del 80 al 83. Suben a las montañas en el 83, a fines del 83, fundan el EZLN, y en un periodo de muy pocos años, digamos 10, no solamente logran crear el Ejército Zapatista de Liberación Nacional, sino se creen que valoran que tienen la fuerza capaz de enfrentar al Estado mexicano en un congreso de enero de 83, de 93, perdón, eso es muy importante, en enero 93, este congreso, porque ya su fuerza los iba a llevar a crear un partido político, el Partido de las Fuerzas de Liberación Nacional, de crear, tener a su lado el ejército, el brazo derecho armado que era el EZLN, y con esa fuerza hacen una asamblea nacional y se decide declarar la guerra al Estado mexicano. Sucede a fines de 93 y en 94 prácticamente se conocen en el mundo como una fuerza político-militar que curiosamente combate 12, 14, 16 y en otros momentos, pero que generalmente ha dado muestra, ¿no?, de una apertura política, de constituir alternativas políticas que más que violenta en esta idea de la violencia armada, más en la violencia de las letras, de la participación, de la movilización.
0: ¿Y qué apoyo hoy internacional, ¿no?, tienen estas?
6: Tienen una serie de colectivos que nacieron desde el 94, ¿no? Algunos ya no están, otros se han vuelto a constituir. En general se le conoce como la Sexta Internacional. Y hicieron hace unos años, ya no recuerdo si tres años, creo, hicieron una gira a Europa, ¿no?, tratando, y Asia, donde trataron de recuperar estos puentes. Y sobre todo creo que la propuesta que luego olvidamos que hace el EZLN son estos puentes que se crean a través de nuestras propias luchas, ¿no? Digamos, Argentina tiene su propia agenda, o América Latina su propia agenda, México, Europa su propia agenda, que lo que hay que poner en el horizonte, que es una agenda de liberación, sin duda, porque el capitalismo es opresivo, el neoliberalismo como tal es opresivo, y necesitamos que efectivamente hoy en día podamos construir un mundo posible en donde haya menos desigualdad, menos pobreza, ¿no?, mayor justicia, obviamente mayor democracia.
0: Y si bien es una fuerza
2: como ejército, ¿no? ¿Qué vínculo tiene con las comunidades originarias, digamos?
6: Pues ahí nacen, de hecho, el nacimiento propiamente de la experiencia zapatista tiene que ver que nació en el Chiapas indígena, donde las fuerzas no fueron como siempre se ha pensado, que es la clase obrera como, ¿no?, la vanguardia, sino que hoy lo que podemos significar es que las luchas de América Latina y del mundo, no, obviamente hay luchas proletarias, eso es innegable, pero que la vanguardia en cuanto a la movilización lo vemos en América Latina, en el continente, Ecuador, Bolivia, México, Guatemala, etcétera, viene de los pueblos originarios.
2: ¿Y hoy esa base sigue estando vigente?
6: Sin duda, sin duda. Eso es muy importante, así como lo pones. Es una fuerza, no solamente es una fuerza cultural, ¿no?, sino es una fuerza que ha significado lo común, el comunitarismo, el comunalismo, ¿no? Esta visión que tenemos sobre la madre tierra, esta visión, digamos, que tenemos sobre el mundo, a quien de alguna manera se la debemos, es a los pueblos originarios.
2: Bueno, creo que podríamos seguir charlando mucho más. Gerardo González Figueroa, te agradezco.
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2: Bueno, estamos aquí en Samaipata, en un hostel que se llama El Jardín, un hermoso lugar lleno de flores y muchas especies de diferentes tipos, y vamos a hablar con Ian, nos va a contar mínimamente la historia de este lugar. Hola, Ian.
8: Hola.
2: Gracias ahí por esta nota. Contanos un poco cómo llegaron aquí.
8: ¿De vuelta?
2: Sí, porque no la había grabado.
8: Ok. No, bueno, entonces, como que yo soy de Bélgica, mi mujer es de Bolivia. Yo me vino aquí en 24 años o algo así, y me quedé con ella en el Beni, después viajamos, después trabajamos en Bélgica, volvimos, y para el nacimiento de la segunda hija, aquí nos quedamos en un pueblito que era de un amigo, y como que teníamos plata al final de un año, también decidimos en algo comprar, entonces compramos ese terreno, que tenía una casa cavada en la peña natural, que es todo como tierra para adobe, digamos, es la misma tierra ahí también. Porque las paredes entre dos cuartos o algo así son así, como un tunelcito y todo eso. Ya, y después como que éramos

0: no viajaba antes, pero también siempre en la idea de que es algo más que un estado nomás, es como un lugar bonito así donde gente puede encontrarse, inspirar. Bueno, está la naturaleza de por sí, entonces así, y como que era muy interesante trabajar con el material con lo que trabajan todos aquí. Antiguamente, seguro, ahora hay muchas más casas con ladrillo, pero aquí la tierra es súper buena. Si tú, vale, aquí mismo ya tienes tu jardín.
1: Ahora, de Bélgica aquí, digamos que de quién aprendiste a trabajar así con el adobe y después, bueno, ustedes le han puesto su condimento artístico, ¿no?
0: Será con el que era entonces vecino, el Cirilo Leonardo da Vinci, era, o sea, de Samaipata. Y con él restauramos primero la casa del medio, con él y su hermano y unos amigos más. Y después, así, ¿no? Seguir con adobe, como que todo. Hay otros albañiles, de todos los albañiles que han estado aquí, y también de otros voluntarios que venían ya de otros proyectos, porque siempre después hemos trabajado con voluntarios. Toda la cocina, todo está hecho voluntario, la recepción también, y así, haciendo. Y
1: ¿Cuántos años tiene este espacio?
0: aquí nos quedamos. Mi hija tiene ahora 21 años, la más joven. Entonces, como 20 años, bueno, no, en realidad, sí, pero no sabíamos qué íbamos a hacer. Cuando al final lo compramos, pero mi mujer optaba por un lugar más en el pueblo. Y también porque ahí abajo, no sé si has ido ahí abajo, también tenemos un teatro, y al teatro, espacio cultural, así. Porque siempre hemos hecho teatro y cosas así. Y yo ahí también me gusta escultura, música, pintura y todo así. Pero hay que tener un ingreso normal también, y bueno, así todo.
1: Bueno, y digamos que han aprendido el punto de vista de los materiales, ¿no? Porque esto también hay que mantenerlo, especialmente, ¿no? Todos los revoques y todo eso.
0: Sí, bueno, de las fallas hemos aprendido, porque también aquí se inunda, ese no sabíamos. Los primeros años eran más secos, ese era una pradera seco, no más, no había árboles. Y bueno, después se inundó todo ese cuarto, sin solo la cúpula, ¿no? Y todo, pero un fallo que habíamos hecho es que las cúpulas, como que están construidas en un lugar más alto. Es que en ese tiempo no queríamos la ciudad, bueno, no vamos a usar cemento. Entonces, el cimiento es de piedra con barro, y encima directo los adobes. Y en este lugar es donde es como aquí o allá, no importa, porque de todas maneras todo va por abajo el agua. Pero aquí, donde hay una humedad del suelo, subía. Aunque sí es con cemento el cimiento, pero no era muy alto, y no pusimos una membrana, o como sea, asfáltico o plástico o algo intermedio, así que subía la humedad a los adobes. Así que hemos cavado todo, así uno cava 1 metro, saca los adobes. Y lo reparas, le lo pones un plástico y lo rellenas otra vez con ladrillo o lo que sea. Y después dejas 1 metro abierto y otro metro sí lo haces. Y así todo alrededor de la casa, adentro y luego.
1: Oh.
0: Y después, cuando ya está seco, digamos, haces los otros metros. Entonces, así hemos puesto un plástico, a lo mejor que pudimos, debajo para salvar esta humedad.
1: Y de
0: Y también los techos, bueno, hemos hecho techo con paja. Está bien, sí, las hormigas es a veces un problema, se hacen túneles y todo. Sí, después del revoque, yo creo que siempre con mucha paja, ya de ahí no, ya no abre mucho, y de ahí después con arena. Y bien nomás,
1: Claro.
0: siempre.
1: ¿Y qué digamos, para Argentina, digamos, qué dirías de Samaipata, digamos, como qué es lo que más bello de Samaipata, cómo lo promocionarías?
0: Yo creo que al principio nos quedamos aquí poco por la naturaleza y por la comunidad de

0: Potencial alternativa que había aquí, unos amigos, nos quedamos por un kinder alternativa que había donde podía entrar la hijita. Creo que muchas veces es donde se quedan los padres, cuando los hijos van a la escuela. Y como por el verde, el aire, bueno, la combinación entre naturaleza y cultura. Y ahora también ha crecido tanto, desde 20 años, hay muchos artistas y todos viviendo en esa patada de Bolivia, digamos, vienen de ciudad y todo así para, ¿no? Y del internacional también, sí, es todo un montón de gente de
1: Claro.
0: diferentes lados.
1: Y el vínculo, digamos, con la comunidad
0: Ajá.
1: original.
0: Sí, bueno, nosotros lo teníamos por el hermano, por el amigo con lo que venimos, y toda su familia, y todo, también músico y todo, y también después mi mujer ha entrado en el. Porque llegamos, éramos más así como visto como hippie, así un poco difícil en ese tiempo todavía, porque ese lugar era como muy alternativo y a veces mal visto, aunque era bonito, digamos, ¿no? Y mi mujer entró en un grupo del teatro de pura gente del pueblo. Y entonces sí hicimos el vínculo con las presentaciones de teatro y después otras cosas culturales que uno hace y así nomás con los compañeros y compañeras de las hijas y los padres, y así.
1: Y ahí, en general, ¿crees que hay buena integración, especialmente también de los turistas que vienen, buscan, digamos, conocer a la gente originaria?
0: Ajá, sí, bueno, de por sí Samaipata ya es un pueblo de, como que hay bolivianos, pero también de otro lado, así, gente que han venido también de más, donde es más seco y todo, así, buscando así mejor futuro, supongo, y así es la historia de Samaipata, así, supongo. Entonces, sí, ¿cómo era la pregunta?
1: La integración de los turistas o de los que se alojan aquí buscan.
0: Sí, ya, supongo hay muchos lugares, todo el pueblo, la gente de Samaipata tienen también, no sé, lugares donde comer o tomar algo.
1: Y
0: Entonces,
1: supermercados, ¿no?
0: el mercado, y también todo, bastante gente vive de turismo en Samaipata, ¿no? También, creo que más que la mitad seguro de la población masculina es taxista. Bueno, cuando tienes una movilidad, mejor ser taxista de una.
1: Claro, vive de los servicios al turismo.
0: Cuando nosotros lleguemos aquí, había tal vez 7 carros en todo el pueblo. Y yo pensé que nunca iba a llegar iban a llegar los motos, y también llegaron. Porque en el Beni y toda así la Amazonía ya estaban de 20 años y todo el mundo en moto. Y aquí no, porque también todo el pueblo no había. Todo era barro también, nomás las calles. Eso se ha hecho también, ¿no? En
1: Claro.
0: el tiempo.
1: Bueno, y antes te agradezco mucho. No sé si querés comentar algo al final.
0: Sí, no, Samaipata es como un lugar también donde viene la gente de Santa Cruz con los feriados, los fines de semana también.
1: A pasar.
0: Sí, es como, sí.
1: ¿Les gusta?
0: Sí, le gusta, estar ahí, después hacen fiesta también. Vale, no todo, ¿no? O sea, hay familias, ¿no? Es así, es como cerca de Santa Cruz. Y bastante yo ahora de cultura, es muy interesante, como que yo, claro, yo he vivido siempre aquí ahora, pero el año pasado he ido a Bélgica, mi hija menor se ha ido después del colegio y toda Bélgica, tiene un trabajo que le gusta, buscando para la pintura, academia, así aprendiendo, entonces había un plan, ahí es muy difícil. Para mi mujer, para los papeles y todo, estamos jodidos con las leyes internacionales. Pero de todas maneras estuve ahí, una experiencia interesante, así, ¿no? Porque vos has trabajado aquí, digamos, desde 20 años, digamos, después allá no tienes nada. Pero lo que quería decir es que no extraño digamos, de que pierdes algo de cultura, o supuestamente, o algo de música, o teatro, o película también, porque hay cineas, hay, no sé, es de que no tienes este...
1: O sea, aquí has podido desarrollar muchas cosas que por ahí no extrañas de Bélgica.
0: Sí, allá, es que también aquí es más pequeño, ¿no? Yo me acostumbré a una cosa más simple y después estaba... Sí, pero bueno, supongo que todo lo que te acostumbres y a todo, pues, pero sí, como que también la cercanía de la naturaleza es muy importante, creo. Uh-huh. Y,
1: sí. Ahí estamos. Bueno, muchas gracias.
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0: va, están ustedes del otro lado. Les damos las muy buenas tardes y nos vamos a presentar en sociedad. ¿Qué les parece, señor? Don Jorge Flores, que me mira serio como diciendo, ¿y qué le vamos a hacer si no hay otra cosa? Y Héctor Clerice.
1: Buenas tardes.
0: Buenas tardes a los que están del otro lado. Hoy vamos a tratar de hacer una siestita folclórica bastante, digamos, con bastante material, que veníamos, según me ha reprochado mi compañero, venimos postergando cosas que decimos que vamos a hacer y nos queda en el tintero. Lo que pasa es que nosotros somos un poquito charlatanes de vez en cuando, ¿no? Entonces le quitamos un poco de tiempo a la música. Bueno, nosotros en esta siestita folclórica, como dice mi compañero, en este pueblito faltado, le deseamos que con toda la felicidad nos acompañen en estas dos horas, en esta siesta folclórica. Hablando de siesta folclórica, don Jorge, me llamó por teléfono ayer don Oscar Hernández.
2: Mira, su amigo.
0: Sí, y me hizo una serie de planteos, así como que nosotros lo tenemos descuidado, como que no le damos bola. Le digo, mira, escuchame una
1: y algo cosa, de razón debe tener. A mí me manda mucho material, pero me olvido, nunca paso mucho.
0: Bueno, entonces la cosa, le digo, ¿sabes qué pasa? Que nosotros tenemos un aluvión de gente que está en las peñas. Y no nos da abasto, porque está entre las multitudes de chicos que salen y que saben que uno de los lugares más lindo para ellos es Futura. Memoria Adentro, ¿no es cierto? Y otro programa que también pasa música folclórica y muy bien que lo hacen. Y entonces, bueno, los chicos vienen acá y vos no estás trabajando en las peñas, entonces por eso se nos pasa. Porque nos atacan, nos ponen contra la pared los pibes que están ya en cuarto año. Y bueno, y nosotros hace 23 años que estamos haciendo esto, con un vigilante que lo tenemos acá arriba de la torrecita que quedó de la primer radio. Y a veces se nos pasan, pero bueno, me ha amenazado que sí, porque yo, como le reprocho que no está en las penas y se nos pasa, me ha amenazado con que se va a aparecer por acá.
1: Me parece perfecto.
0: Avisando con tiempo. Ya le dije, mirate, porque lo que acabo de decir, tenemos mucha gente que se está en la puerta haciendo fila. Entonces, bueno, quedamos así, ¿eh?
1: Buenísimo.
0: Te mandamos un abrazo grande, Oscar. Y no es que no te queremos, te queremos un montón y te reconocemos más. Hablando de eso, va a haber una presentación de él pronto.
1: Uh-huh.
0: Vamos a dar lectura dentro de un rato a dónde se va a presentar.
1: Perfecto.
0: Bueno, usted dirá si podemos empezar musicalmente, Jorge.
1: Sí, vamos a saludar a Matías, que está ahí.
0: Matías, ¿cómo
3: estás,
0: Matías? Buenas tardes, bien, Matías.
3: ¿Me escuchan bien?
1: Sí.
0: Muy bien, así bien. Es. Bueno.
3: ¿Listo para la cita folclórica?
1: Listo. Usted como que recién se levanta, porque lo noto un poco despeinado, todavía no se ha aseado.
3: Si no es mi cuerpo, no tengo por qué opinar.
1: Le falta un peine.
3: Un corte de pelo más que un peine me falta. Pero lo andan repartiendo. Todavía no me crucé donde repartan el corte de pelo.
0: Si no quieren tener problemas con el cabello, hagan lo que hice yo.
3: Deje que caiga.
0: Quédense pelado. Y listo, se acabaron los problemas.
1: Bueno, ¿con qué empezamos musicalmente?
0: Vamos a empezar
1: día miércoles, tanto como 26 de agosto.
0: Así es. Usted está esperando el 28, ¿no? Todos los jubilados.
1: Y sí.
0: Del IPS.
1: Creo que mañana. No, el 28.
0: El 28. Sí, 28.
1: Falta. Oh, yo pensaba que cobraba mañana. No, faltan dos días.
0: Bueno, ponga el pan duro en el horno y mójelo primero y queda como nuevo.
1: Como nuevo.
0: La gente no puede creer eso, ¿no? Pero pasa eso, ¿eh? Bueno, maravilla. Hablando del pan. Miren, el pan, todas las harinas, todo lo que sea derivado de las harinas, es pésimo, pésimo para nuestro páncreas. ¿Entendieron? Entonces, si quieren tener, dejen de comer harina. Invéntense algo para no tener hambre. ¿Qué hay? Hay avena con huevo, usted se come un desayuno de ese y queda opi, pero no necesita tener hambre. Bueno, vamos a hacerle una presentación a este artista, que nos hemos puesto de acuerdo acá, el profe Jorge Flores. Le pregunté si qué le parecía y me dijo, sí, hay que poner a este cantor. Bueno, se trata nada más ni nada menos que de don Coqui Sosa, hermano del popular hermano, claro, de Claudio, que también fue cantorazo, ¿no es cierto? Bueno, y los dos son sobrinos de la Mercedes. Uh-huh. Con eso no tenemos más que ponerle más luces, ¿no? Lo vamos a presentar, Jorgito, con algo que le he escrito acá. Antiguo pueblo de Ibatín, cuna de nuestra independencia, tierra donde se unen los ríos, cerros y cañaverales, lapachos en flor, que estallan en cada primavera, la cadencia de una zamba que levanta vuelo, tierra dolida con historia de luchas obreras. Y el Tiahuanacu, heroico pueblo de los Quilmes, resistiendo, vertiente de mitos y leyendas, la luna bañando con su manto plateado aquellos cerros, cerros eternos, la vieja banda dominguera de mi pueblo querido, con retratos y melodías. Tía Mercedes, se refiere a la Negra Sosa, por supuesto, y su entonación perfecta acariciando una zamba. Donata y su paisaje contado a través de sonidos y de silencios. José Augusto Moreno y sus coplas para la luna. El Cuchi Costello, el Chivo Valladares y Manuel Aldonate. Canto y poesía del Tucumán. Tucumán, lo han escrito por acá. Un viaje musical y poético hacia mi propia raíz. Y más abajito dice: a mi familia y amigos que alientan día a día mis sueños de cantor. Gracias mil. De su disco vamos a escuchar dos temas que son País, claro que sí, País, y el otro es que Cantora del Pueblo. Muchísimas gracias, señor. Vamos a escuchar esto, a ver qué les parece, don Coqui Sosa.

0: ¿Qué le ha parecido, don Coqui Sosa?
1: Impresionante. Me encanta Coqui Sosa.
0: Sí, es muy buen cantor. Pero no, no es un tipo que se muestre mucho, que viaje mucho acá a Buenos Aires. Es como los mendocinos, que tienen una música hermosísima, los mendocinos. Pero como siempre han tenido un poco de inquina por la poca pelota que le da Buenos Aires, no vienen a mendigar para que se los escuche, porque ellos saben que son buenísimos en lo que hacen, así que bueno, está bien, ¿no? Rebelarse, eso nos viene desde la época de los caciques, que no se ponían de acuerdo con Buenos Aires. Habíamos quedado, estábamos leyendo, mejor dicho, este disco, que mal que ando hoy, patino por todos lados. Hernán Brienza, autor de Éxodo Jujeño, lo dije muchas veces, pero siempre hay gente que se renueva, o que mejor dicho, se suma, perdón, lo de se renueva, no queremos renovar a nadie.
1: Una sola cosita, se confirmó lo del acto del Éxodo Jujeño, que se va a hacer en el pasaje de Adardo Rocha. Va a ser el sábado. A las 18:30 horas.
0: Así es, señor.
1: Sábado y, 29.
0: Sí, lo que diría yo es que la gente trate de... Porque suena, en el pasaje de Rocha son muy estrictos con respecto a los horarios, ¿no? Bueno, porque hay actuaciones, una termina, empieza la otra. Y eso lo digo para que el público vaya, porque si llega a lo mejor un poco más tarde se va a perder una buena parte. Así que, bueno, gracias por la aclaración, Jorge, porque estaba ahí, ¿no?
1: Claro, que jueves, que viernes, no, sábado.
0: Exacto. Hay un capítulo de este libro, del Éxodo Jujeño, que es la cesta impresionante de Manuel Belgrano y más impresionante del pueblo jujeño. Y antes de que empiece a leer un poquito esto, voy a aclarar algo, porque no se ha nombrado a las mujeres hasta ahora, no en el libro. Uh-huh. Bueno. Hacia acá, piensa una aclaración, que cuando salen de la provincia de Jujuy, y la dejan ahí prendiendo su juego, hacen como 200 kilómetros a pie, con el ganado, con lo que sea, con todo lo que se pueda imaginar un habitante de la República Argentina que un campesino puede hacer para llevarse. A los 200 kilómetros ya la soldadesca, como dice Brienza, no, pero no es una palabra que sea malintencionada, le llaman así al resto de los soldados, ¿no? Y estaba, Belgrano los miraba y veía el desgano y intuía que los soldados ya pensaban que no iban a poder seguir avanzando, porque era en una semana hacer 200 kilómetros, miles de personas. Miles y miles. Entonces él pensaba que los soldados iban a flaquear, cosa que no fue así. Y otra cosa, volviendo al tema de las mujeres, es impensable que no hayan viajado mujeres, ¿no? Junto con los soldados. Porque eso siempre ha pasado en las guerras. Y guerras de guerrilla también. Entonces él hace una aclaración, que si no fuera por la cantidad enorme de mujeres que se ocupaban de los heridos, de coser la ropa, de limpiarlos, de lavarlos, de cocinarles y de albergarlos con algún cariñito que otro, ¿no es cierto? Porque hay que estar, ¿no? En aquellas épocas, sobre todo. Y son mujeres, esposas y también novias y pretendientas, todas las mujeres que... Bueno, se fue todo el mundo, para ser más sincero y concreto. Eso es lo que quería destacar, porque las mujeres, entre ellas, bueno, venía la Juana Sorduy, con Padilla. Vamos a leer un poquito más de esto. Es el capítulo La Volvedora, y dice lo siguiente. En la mañana del 24 de septiembre de 1812, en el campo de Las Carreras, en las afueras de Tucumán, eso ya cuando estaban arribando, ¿no?, a Tucumán, el ejército realista enfrentó a un pueblo en armas. Claro, porque Tucumán, cosa que no se esperaban a lo mejor los soldados y Belgrano inclusive, pensaban que no sabían cómo los iba a recibir semejante cantidad y se sorprendió muchísimo, porque los esperaban con muchísimo agrado y con comida y con bebida y con todo lo que necesitaran, todos los que estaban llegando. Aclaro esto porque la gente se hará la misma pregunta, ¿no? No se trataba de dos formaciones militares, con esto de los españoles digo, comandada por Pío Tristán a las prolijas y eficientes tropas de su majestad. Belgrano lideraba a un pueblo que exhibía rostros de toda América. Acá viene la explicación que hablábamos recién, Jorge. Rostros de toda América, tucumanos, porteños, cochabambinos, jujeños, paceños. Cordobés, paceños dije, no, si salteños, chuquisaqueños, potosinos, santiagueños, cordobeses, mujeres, niños, ancianos, oficiales y gauchos soldados. Era como escribió Leopoldo Marechal, una pequeña poesía, hermosa, ¿no? Pero muy pequeñita. Y decía Marechal que llegaba, un equipo bélico entrenado en la costumbre poética del coraje. Pa, pa. ¿Por qué no lo pensé yo? Dije yo cuando estaba diciendo esto. Bueno, y al frente de esas milicias estaba Belgrano, un abogado divertido en general. Perdón, nada de divertido. Devenido. Me tengo que cambiar los anteojos. General, por la voluntad soberana, había decidido ser libre. Un líder con un coraje cívico que superaba sus limitaciones políticas y militares. Del mismo modo que la nobleza de su espíritu se imponía sobre sus dudas y cavilaciones. Como poco y nada sabía del arte de hacer la guerra, decidió encomendarse a los conocimientos de José Moldes y el barón de Holmberg. El coronel criollo eligió terreno para presentar batalla en posición favorable a los patriotas. El noble germano, a cargo de la disposición de la artillería, cometió errores, aisló a los cañones de los claros que dejaba la infantería, de modo que la artillería republicana no podía atacar en conjunto y en serie, y en determinado momento estuvo a punto de acabar con la propia tropa. Esa mañana, luego de una fallida maniobra distractiva para envolver al ejército patriota, los realistas se apostaron frente a una compacta fila de infantería y una menuda caballería formada por gauchos y algunos oficiales. Allí recibieron el inesperado ataque de la artillería criolla, que barrió algunas líneas de los batallones Abancay y Cotabambas. Insultados por el ataque, los godos lanzaron sus batallones, bayoneta en mano, contra las filas adversarias. Belgrano, a instancia de Holmberg, quien creyó percibir en el desorden enemigo un momento oportuno, ordenó la inmediata carga de la caballería de Balcarce sobre el flanco izquierdo de la infantería enemiga, y que la infantería arremetiera contra el centro de las filas realistas. Afortunadamente, Balcarce desoyó la orden de satisfacer permanentemente la caballería, cuya participación más tarde decidiría del todo la victoria revolucionaria. El encuentro entre ambas infanterías fue brutal. El fuego, el humo, los estruendos y los alaridos se sumaban al desconocido general de toda batalla. Hago una aclaración, una pregunta, Jorge. Porque la gente cree que se retiró de Jujuy y pues se asentó cómodamente, ¿no? No fue así. La visibilidad era casi nula, no se veía más de 2 metros. Para empeorar la situación, los uniformes de ambos bandos eran similares, aunque solo en algunos casos, ya que la mayor parte de las tropas republicanas no tenían uniforme. Relata a Frías, en un libro que escribió allá por el año 1971, que el sol ardía, el calor era mucho y, como para dar un colorido aún más siniestro el drama que tan infausto por ese lado aparecía, un inmenso huracán, tomando vuelo de parte del norte a sur, acompañado del ruido pavoroso que hacía el viento al cruzar por entre el bosque de la sierra y por aquel inmediato al campo de batalla, levantaba una densa nube de polvo. Pero además los testigos relatan que los hombres que se abatieron en el campo de las carreras fueron de pronto presa de una confusión aún más extraña. sus cuerpos eran acribillados, taladrados por balas que, aunque laceraban, no penetraban la carne, y esos golpecitos no parecían provenir de una dirección definitiva, venían del flanco enemigo, del propio, de los costados, de arriba, de abajo. Eran centenares de proyectiles que no mataban, pero que enloquecían. Recién cuando se disipó la primera humareda, pudieron descubrir de qué se trataba, de una furiosa manga de langostas que no distinguía abandonos ni cuarteles. Pero, qué cuestión, ¿no?

Bien. Y el batallón de infantería comandado por Carlos Forest, en el centro del dispositivo, había quedado en posición desventajosa por la superioridad numérica del batallón Abancay. A la derecha, el cuerpo de infantes, bajo las órdenes de Ignacio Warnes, se vio obligado a retroceder por el empuje del batallón Cotabambas. En el ala izquierda, la situación era más desastrosa. José Superi, al mando de la infantería de ese flanco, había caído prisionero y sus tropas dispersadas por completo. En poco tiempo, el ejército patriota había perdido 400 hombres. En aquel campo de batalla, pronto quedarían rendidas las aspiraciones independentistas de los revolucionarios de mayo. Nada podía detener ahora a los realistas que, inflamados por la contundente victoria, seguirían camino hacia Buenos Aires para restaurar el poder peninsular sobre los hijos de América. La batalla ya estaba casi decidida. Belgrano buscaba su ala derecha, la caballería de Díaz Vélez estaba lejos de la reserva, Holmberg se retiraba herido, Forrest y Warnes envueltos por el enemigo. Solo un milagro podía salvar la situación. Entonces Dorrego, sin esperar órdenes de Belgrano, arengó a la reserva a su cargo. De pronto, Forrest y Warnes vieron como una turba envalentonada cargaba contra el enemigo por la izquierda. Su batallón estaba formado por un cañón y soldados armados con bayonetas, desparejas y cuchillos atados a los fusiles, lanzas maltrechas y machetes que hacían las veces de sables. Sin embargo, estaban armados con la mística que imponía su jefe. Con alaridos ensordecedores, los hombres del batallón de Dorrego se llevaron por delante al enemigo. Conmovidos por la demostración de heroísmo, Forrest reagrupó a sus hombres y con nuevos bríos hizo vacilar a la derecha realista. Ante el valor desplegado por la reserva republicana, los hombres del cuerpo de Tarija abandonaban sus plazas, mientras algunos simplemente se pasaban al ejército patriota. Unos minutos después de la recomposición patriota, los célebres batallones enemigos de Abancay y Cotabambas fueron deshechos por los revolucionarios, que les arrebataron banderas, cañones y carretas cargadas de pertrechos bélicos. Tristán, desesperado, intentaba reorganizar sus fuerzas, pero una desprolija y gloriosa embestida de la caballería gaucha lanzó en mano y, emitiendo sus aguerridos bramidos, persiguió sin dar santuario a los godos, que comenzaban a huir en desbandada. El destino de la batalla cambiaba, como la dirección del viento. En cuanto comprendieron lo que sucedía, los soldados patriotas, dispersos, regresaban al campo para triturar al enemigo. El campo de las carreras fue el bautismo de fuego de un arma muy particular, la caballería gaucha, liderada por Rudecindo Alvarado y bajo las órdenes de Balcarce. Estaba formada por los decididos de Jujuy, Salta, Tucumán. Se trataba de un cuerpo sin instrucción, armado apenas con lazos, boleadoras y lanzas improvisadas con cuchillos, pero que hizo estragos en las formaciones enemigas. Montados sobre sus caballos, ofrecían una imagen formidable. Caballos al viento, barbas largas, lanzas caseras, ponchos coloridos, imponentes guardamontes entre las piernas, y cargaban contra el enemigo lanzando aullidos aterradores. Sin embargo, el principal arma era el lazo, un recurso desconocido por los realistas. Los jinetes cabalgaban a la par hasta llegar al objetivo. Allí se desplegaba y tensaba un lazo entre ambas monturas. Todo lo que quedaba entre uno y el otro jinete era descabezado o arrasado por el lazo tenso, que se convertía en un pase de degüello casero. Bonita descripción logra Farías de estos movimientos. Los gauchos victoriosos, lanzados sin orden por su cuenta y ya sobre esta gente que huía a pie o a caballo, rodaban los jinetes
peruanos por tierra juntamente con el caballo, enredada en las

contexto de todo esto, vino, pues se derramó por aquella parte del ejército real el terror y el espanto, porque vencidos los del ala realista que atacaron la caballería, me refiero a la caballería patriota, por supuesto, había venido a caer precisamente en la retaguardia de Tristán, donde se guardaba el parque del ejército y los bogajes, por lo que los cuerpos centrales, viéndose al parecer tomados y vencidos por la espalda, perdieron toda firmeza, cundiendo en pavor de sus filas, y comenzaron a retroceder en desorden. Bueno, hasta aquí les hemos leído algo, y se me quedó en el tintero que había un pequeño ejército que a los que le llamaron los decididos en esta batalla, no, en estos guerreros que tenía Belgrano, que sin pertenecer al ejército se sumaban, y le llamaban los decididos porque eran jovencitos, muy jovencitos, de 15, 16, 17 años, que eran, según el relato, muy fuertes y que no le tenían miedo a nada, y aún estar con poca ropa, comiendo poco, se subían a los caballos, y si no, se escondían en los montes y hacían esa guerra de guerrillas, que fue lo que más asombró, ¿no?, a los generales realistas, porque ellos estaban acostumbrados a venir en caballo, después bajarse, hacer formaciones, y acá era, hablando en cristiano, era un despelote, cómo se mezclaban por los bosques, con los árboles, entre las rocas, y desde allí disparaban o los emboscaban, y le produjeron bajas muy importantes, ¿no?, a un ejército muy preparado, muy pulido. Y eso es lo que pasó, entre otras cosas, ¿no?, con la gente que se vino desde Jujuy y se asentó en Tucumán y presentó batalla, ahí, la última batalla para los realistas. Mientras acá en Buenos Aires, el triunvirato le seguía diciendo permanentemente a Belgrano que se dejara de joder allá, no le mandaban nada de nada, y que dejara, que viajara directamente para Buenos Aires, directamente a Córdoba y de ahí a Buenos Aires, que no le pusiera más resistencia a los ejércitos realistas. Ese era el Rivadavia, el que daba esos consejos, aparte del triunvirato, ¿no? Bueno, vamos a cambiar de tema, vamos al programa musical, a esta siesta folclórica. Lo dejo a cargo, don Jorge. Vamos a escuchar un temita para cerrar esto. Vamos a escuchar al grupo Illapu, en Baguala del Indio. Escuchen que hay una voz por ahí que no sé si llega al tono de soprano.

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0: Continuamos en Memoria Adentro, Tierra que Anda, 14 horas 44 minutitos. Y vamos a recordar que este próximo sábado 29 de agosto, último sábado del mes, y como todo último sábado de cada mes, se viene una edición más de La Peña La Cinchada.
1: Así es, señor.
0: A partir de Alejandro Marchesotti se hace La Cincha, toda la gente de La Cincha. Se lleva adelante esta Peña La Cinchada. Siempre es el último sábado de cada mes. Ahí en Ateneo Popular, como siempre, 39, 115 y 116, se van a presentar Nosotras las Cantoras, Diego Picabea, Regla de Tres, Amigos de Santiago, Daniel Miño, el ballet Estampas Gauchas. La conducción le va a corresponder a José Luis Redondo. Las entradas anticipadas a 15 mil pesos hasta el 28 de agosto al 221-355-6193. Eso es lo que va a estar pasando el próximo sábado 29. Y ahora vamos a recordar que este próximo jueves, ¿no?, que es 27 de agosto a las 21 horas también, Guajira 49, 4 y 5 va a recibir una nueva edición de la Chaza Peña, como hace ya cerca de 15 años que están esta gente ahí.
1: Sí, señor.
0: Esta peña que ha sido declarada de interés cultural para la ciudad de La Plata, para el Consejo Deliberante de la ciudad de La Plata. Bueno, en esta oportunidad, este jueves, se van a presentar los Chaza, Aquelarre Folk, Mara Moreno y Elías Navarrete. Vamos a compartir la música de los Chaza y de Elías Navarrete antes que el jueves se presenten ahí en la Chaza Peña.

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0: 3 de la tarde en punto aquí en la ciudad de La Plata y continuamos recorriendo esta siesta folclórica. Vamos a recordar que se viene este próximo viernes 28, llega la milenaria a Casa Metro con una grilla imperdible, dice por acá.
1: Muy bien, a ver cómo es.
0: Este viernes 28 de agosto, Casa Metro recibe una nueva edición de la milenaria para celebrar la cultura popular junto a grandes artistas. Entre otros se van a presentar Nadia Larcher, una de las voces más sensibles y representativas de la música popular argentina, llega junto a su banda. Gauchos de la Pampa, una propuesta que fusiona la esencia del folclore argentino con una mirada contemporánea. Bueno, veremos de qué se trata.
1: Veremos.
0: El último asado, una impactante obra de danza y música que pone en escena historias de identidad, memoria y pertenencia.
1: Me parece muy bien.
0: Interesante esto, ¿eh? Ailiu Sartagnani, un colectivo artístico que mantiene viva la música, la danza, la cosmovisión de los pueblos originarios a través de sus sikus y huancaras.
1: Voy a hacer una reflexión.
0: Meta.
1: Es Ailiu, sin acento en la U.
0: Claro, perfecto. Además, la experiencia se completa con una propuesta gastronómica especialmente pensada para la ocasión y un entorno inmersivo que invita a vivir la peña con todos los sentidos. Viernes 28 de agosto, 21 horas, 4:51 y 53, Casa Metro. Hay descuento para estudiantes ingresando el cupón estudiantes al comprar tu entrada en casametro.com.ar.
1: Bien.
0: Escuchamos algo de la milenaria, de ¿cómo? La Milena Salamanca.
1: Pero cómo no.
0: Obviamente de ella se trata la milenaria, ¿no? Vamos a escuchar a Milena, vamos.

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0: Continuamos en Memoria Dentro, Tierra que Anda. Vamos a recordar ahora que el sábado 5 de septiembre a las 21 horas va a haber una gran peña folclórica. Esto va a ser en el Centro Fomento El Centinela. ¿Sabe dónde queda, don Editor? Calle 171, entre 46 y 47 de Lisandro Olmos.
1: No han dado por ahí ya.
0: No, yo tampoco. Es lejito, ¿eh? Pero bueno, se van a estar presentando, entre otros, La Típica Santiagueña, Luis Bravo y Génesis Aymara, Guillermo Díaz, un amigo suyo, Culiaquitas, otras amigas de usted, el ballet Alma Patria y el ballet Latir Folclórico.
1: Muy bien.
0: Interesante esta propuesta.
1: Por supuesto, ¿eh? Sí, señor.
0: Y que se dé en un barrio, ¿no?
1: Aparte,
0: me parece lindo.
1: Pero ahí hay buen ciclaje para conseguir aplausos, ¿eh?
0: Hay gente que le gusta esto.
1: Hay gente que le gusta mucho esto.
0: Claro, me parece excelente. Bueno, las entradas anticipadas por Mercado Pago al alias marina.es11. Bueno, esto va a ser allí en Lisandro Olmos próximamente. Vamos a escuchar algo de La Típica Santiagueña y alguito de Luis Bravo. ¿Qué le parece?
1: Pero perfecto.
0: Vamos.

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1: No, 15 horas 21 minutitos. Y es no.
2: Es no.
1: Vamos a recordar que si el próximo viernes va a haber un acto por la identidad, y también va a estar, se va a estar llevando a cabo la preventa de un libro, ¿no? El libro se llama Nieto 132, le pertenece a Valeria Romero. En el acto por la identidad va a haber música, lecturas, arte por la memoria. Esto va a ser este próximo viernes 28 de agosto a partir de las 17:30 horas en el Centro Cultural y de la Memoria, Islas Malvinas, 51 y 19 aquí en La Plata. La gente de Latido del Monte, los músicos,
2: así es,
1: entre ellas la querida Valeria, que es la que ha escrito este libro, dice por acá: en esta ocasión tenemos para compartirles la novedad de que Vale Romero, integrante de Latidos del Monte, está presentando su libro. El libro se llama Nieto 132. El Nieto 132 es Juan José Morales Romero, y el libro se remite a su biografía, ¿no? Biografía para no olvidar. Este libro no es solo una historia personal y familiar, es parte de la lucha colectiva por la memoria, la verdad y la justicia. Es el testimonio de una identidad recuperada del amor incansable de las abuelas de Plaza de Mayo y de un pueblo que nunca dejó de buscar a sus nietas y nietos. Como grupo, además de apoyar la lucha, estaremos participando en este acto por la identidad, llevando nuestras canciones, que también son portadoras del mismo mensaje, del mismo testimonio. Los esperamos, o les esperamos, este viernes a partir de las 17:30 horas en 51 y 19, Centro Cultural y de la Memoria, Islas Malvinas. Bueno, interesante esta propuesta del lanzamiento de este libro de Valeria Romero, que es la percusionista de Latidos del Monte.
2: Así es.
1: Una gran bailarina también del taller,
2: sí,
1: de Marta.
2: Sí, señor.
1: Vamos a escuchar un tema que se llama precisamente La Memoria, en la versión de Latidos del Monte, un tema que le pertenece.

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2: Quince horas 28 minutitos y continuamos aquí en Memoria Adentro, Tierra que Anda. Vamos a recordar que se viene la inauguración del Salón Eve de Bonafini el próximo viernes 28 de agosto a las 18 horas. Contaremos con la presencia de Carmen Arias, presidenta de la Asociación Madres de Plaza de Mayo. A las 18 horas, intervención en vivo sobre mosaico y pintura, ballet El Chasqui, Puertas Adentro, con la música de Fernanda de Francesco. Fernanda de Francesco estuvo apareciendo el fin de semana ahí en el programa de Diego Costa.
3: Ah, sí. La perdí.
2: Es por el barrio, no sé cómo se llama, algo del barrio es. Anda recorriendo los distintos festejos populares que hay por los distintos lugares de la provincia de Buenos Aires, del Gran Buenos Aires. Y no sé si era en Avellaneda que había una fiesta popular y ahí estaba Fernanda con un guitarrista haciendo. Han venido acá el guitarrista, ahí haciendo folclore en C5N.
3: Así es, me alegra mucho que se presente así porque es un artista popular.
2: En este caso va a estar el próximo viernes ahí. Esto va a ser en la casona del Frente Grande, en la calle 4, 57 y 58, acá de nuestra ciudad. Se está presentando en sociedad inaugurando el Salón Eve de Bonafini. Bueno, esto por un lado. También vamos a recordar que el próximo 5, nos vamos al otro fin de semana, 5 de septiembre, la Casa del Pueblo. Bueno, va a haber una peña, van a estar presentándose Entrabados, música nuestra. También en el grupo va a estar Mario Panza con las guitarras platenses, aparecieron las guitarras platenses, y también va a estar la agrupación Papa Coca. Esto va a ser en la Casa del Pueblo, 49, 9 y 10. Escuchamos a Papa Coca, Danza del Pueblo, se llama esto. Vamos.

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0: Continuamos en Memoria Adentro, Tierra que Anda. Continuamos es un decir, debería decir, ya nos vamos. ¿No? Así que les agradecemos mucho a los que están del otro lado. Y por sobre todas las cosas a Mati, a Matías, que se porta como un soldado de vanguardia con nosotros. Así que muchas gracias, Matías. Bueno, ¿qué les parece si nos despedimos con algo muy, con un instrumento manejado con una maestría increíble? Es un artista que acá estuvo un tiempo y después se fue un día a tocar a Europa y
1: no volvió.
0: Y no lo dejaron. No es que no quiso, no fue que no quiso volver, pero los alemanes lo requerían para que toquen sus orquestas. Entonces la cosa se magnificó, sobre todas las cosas, monetariamente, ¿no? Porque nosotros sabemos que en Europa todo el mundo cobra bien. Los músicos son muy respetados acá en Europa, ¿no? Y según muchos músicos de mucha categoría siempre han dicho que lo sobresaliente de los alemanes es el silencio, que hasta molesta cuando el artista entra en el escenario y generalmente hay un rumorcito en el público abajo, ¿no? Dicen que en Alemania eso es imperdonable.

mercado. Bueno, nos vamos con eso, nos despedimos, muchas gracias a los que están del otro lado, y les dejamos una flauta en la noche, interpretada según el Colla Mercado por alguien que nadie ha hecho sonar mejor que él, una querida.

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9: Hola Argentina, bienvenidos y bienvenidas a esta producción informativa nacional del Foro Argentino de Radios Comunitarias. Mi nombre es Juan Salvador y los voy a acompañar en la segunda edición del día de hoy, martes 26 de agosto del 2020.

0: 2026. Nos vamos para Rosario, donde se realiza el encuentro federal del Frente de Sindicatos Unidos. Con el lema de trabajo, salario y soberanía, el Frente se reunió en Rosario con la mira puesta a la continuidad de la lucha contra el saqueo del país y en defensa de los derechos de las y los trabajadores. Del encuentro participaron dirigentes nacionales y locales de diversos sectores, como Rodolfo Aguiar, de ATE Nacional, que dijo que es urgente poner fecha a un paro nacional.
1: Queremos traer un mensaje claro, son momentos dramáticos para la Argentina. El presidente Milei vive su propia ficción. En este momento la desconexión que tiene con la realidad es total. El nivel de endeudamiento, el alto nivel de endeudamiento de las familias argentinas, porque tenemos que lograr dimensionarlo, se trata de 20 millones, es decir, casi medio país. Casi media Argentina hoy está endeudada, puede ser el desencadenante para un estallido social. Nosotros no acordamos, respetando por supuesto todas las creencias, no acordamos con que haya que esperar para hacer una huelga general a después de la visita del Papa. El paro general en la Argentina tiene que ser antes de la visita del Papa, porque sobran motivos y desde hace meses que existen condiciones para avanzar hacia una nueva huelga general. Hoy es eso lo que vamos a evaluar en este plenario en Rosario, acompañado y sorprendido por la cantidad de organizaciones sindicales, sociales y no gubernamentales que están presentes acá.
0: Por su parte, Pablo Viró, de la Asociación de Pilotos de Líneas Aéreas, remarcó que es urgente también la convocatoria a esa medida de lucha.
2: Estamos en Fresu para dar la representatividad a los compañeros que no se sienten representados y estamos lanzando el Fresu Federal para impulsar medidas de fuerza, que es la forma de interpelar a un gobierno en democracia. A los gobiernos democráticos se les interpela de dos maneras. Una en las urnas y otra a través de los paros generales. Con lo cual, nosotros estamos llevando la bandera de que hay que impulsar paros generales secuenciados con un plan de lucha sostenido para cambiar la realidad. Nadie negocia con débiles. Nosotros entendemos que hay otros compañeros que son por ahí más prudentes, que esperan otros tiempos. Nosotros creemos que los que nuestros hermanos argentinos, los que eligieron vivir en la Argentina, que están en necesidad, no pueden esperar todo ese circo mediático y la gestualidad de un hombre enfermo que agravia a cada vez que nos habla a cada uno de los ciudadanos. Nos agravia como personas, como seres humanos, como ciudadanos argentinos, siempre insultando, apremiando, despreciando.
0: Vecinas y vecinos de la ciudad de Córdoba lograron que la Comisión Interamericana de Derechos Humanos admita el caso por la contaminación generada por la planta de bioetanol Porta Hermanos. Ahora le toca al tribunal estudiar la responsabilidad del Estado argentino por las vulneraciones denunciadas. Escuchamos el informe de Violeta Collado desde una radio Muchas Voces.
3: Buen día para la audiencia, compañeras y compañeros del informativo Farco. Desde Capilla del Monte informamos. La lucha de las vecinas del sur de la ciudad de Córdoba contra la contaminación generada por la planta de bioetanol Porta Hermanos dio un paso inédito. La Comisión Interamericana de Derechos Humanos admitió el caso y se abocará al estudio de la responsabilidad del Estado argentino por las vulneraciones denunciadas. Así lo confirmó María Laura Carrizo, representante del área de ambiente de FUNDEPS.
4: La noticia ideal sería que Porta sea trasladada del barrio. Pero bueno, la buena noticia que tenemos hoy es que este caso pasa a ser analizado por la Comisión Interamericana de Derechos Humanos, es decir, la Comisión va a analizar la responsabilidad del Estado argentino frente a las vulneraciones de derechos que se vienen denunciando ya desde hace muchos, muchos años por las vecinas que están agrupadas en Buda. Y bueno, las hemos acompañado desde FUNDEPS a realizar esta petición ya hace 2 años y bueno, hoy se convierte en un caso. Esto significa, como decía recién, que la Comisión se va a abocar al estudio y a analizar la responsabilidad del Estado argentino en este caso.
3: Este ahora será el segundo caso vinculado a contaminación ambiental en la Argentina que llega a esta etapa internacional después del caso Atanor. La expectativa ahora está puesta en la recolección de pruebas para la nueva etapa ante la Comisión, mientras se espera que el fallo internacional siente un precedente para el derecho ambiental en el país.
4: Las vecinas vienen denunciando desde hace ya, como decías, muchos años, sobre todo desde 2012, donde la planta empieza a producir bioetanol sin llevar adelante un proceso de evaluación de impacto ambiental, vienen denunciando sobre todo impactos en la salud de la comunidad, impactos en la salud de la población. Es una comunidad que vive pegada a la planta, hay distintos barrios, la pluma de contaminación de la planta probablemente llega casi hasta el centro de la ciudad de Córdoba, pero bueno, las más afectadas, las personas más afectadas son quienes se encuentran cerquita de la planta. Para que se den una idea, quienes no conocen, está el portón de la planta y empiezan las casas de los vecinos.
3: Para el informativo Farco, reportó desde Capilla del Monte, una radio, muchas voces.
0: En la provincia de Buenos Aires, desde el programa de educación en contexto de encierro, defendieron el acceso a telefonía celular para las personas detenidas en la provincia. De la mano de Nacho Lacovara, llega el informe desde Radio La Compañía de Tandil.
5: El teléfono celular no es un privilegio para las personas que se encuentran detenidas, privadas de su libertad. Esto lo dijo Erika Lanzini, integrante del programa de contextos de encierro que permite cursar carreras y programas de extensión desde la Universidad Nacional del Centro de la provincia de Buenos Aires. Las personas privadas de su libertad no solo leen bibliografías, sino también envían trabajos prácticos a través de sus teléfonos celulares. Esto surge a raíz de lo que había declarado el fiscal federal de Azul, Lucas Moyano, sobre el uso de celulares en las cárceles, que según su mirada facilita el ciberdelito y las estafas. La universidad lo que sostiene, que si bien ha habido varios delitos de la cárcel con celulares, el porcentaje a nivel nacional es muy bajo. Y por otro lado, prohibir los dispositivos no hará que desaparezcan los delitos, sino que empujará a los internos a usarlos en la clandestinidad y sin ningún registro oficial.
6: Y bueno, el fiscal hizo una presentación y declaraciones en los medios de prensa azuleños de esta propuesta, esta iniciativa de volver a suspender el uso de telefonía celular en el sistema penal bonaerense.
5: Bien señaló la importancia de las personas en contexto de encierro, de lo que para ellos significa el celular en la comunicación con el afuera.
6: Históricamente, las personas privadas de libertad, digo, varias cuestiones. Una, la privación de libertad supone eso, privación de libertad ambulatoria. El sistema penal en nuestro país, además de eso, bueno, de alguna manera lesiona otro montón de derechos, y por eso la presencia de la universidad tiene que ver con garantizar el derecho a la educación, por un lado, o por lo menos promover el acceso de más cantidad de personas al sistema educativo, y por otro lado también hay un rol allí que tiene que ver con el monitoreo y denuncia de lo que sucede dentro de los sistemas penales, ya sea el federal como los provinciales. Uh-huh. En el marco de la pandemia de COVID, se habilitó después de una serie de motines en distintas unidades penales porque no podían tener contacto con sus familiares. Hay que recordar que las personas detenidas no solo es una cuestión de contención emocional y afectiva, sino que muchas veces la alimentación cotidiana, además de insumos de higiene personal, etcétera, dependen de la visita. Si no hay visita, todo eso se corta.
5: Desde Tandil, desde Radio La Compañía, Nacho Lacovara para Farco.
0: Jujuy nos cuenta que las mujeres sufrieron represión con un intento de desalojo en la comunidad Santa Rosa de Humahuaca y dieron una conferencia de prensa acompañadas por las abogadas que denunciaron lo que se está viviendo. De la mano de René Caiconte llega el informe desde La Voz del Cerro.
7: ¿Qué tal, compañeros? Audiencia del informativo Farco. A 15 días del violento desalojo que sufrió la comunidad de Santa Rosa en Humahuaca, hablaron parte de la familia que sufrieron esta violenta represión en esa fecha. Escucharemos a una de ellas que habló de cómo comenzaron los hechos en este desalojo.
8: Me llamo Yolanda Sosco, la integrante de la comunidad de Santa Rosa, y bueno, también tengo a la hermana Saikita y a Marco Sarupo, que también fue una de las personas que fue más reprimida, digamos, ese día que fue disparada con varios disparos de goma. Nosotros estábamos en el lugar. Éramos menos de 20 o 20 personas con un centenar de policías, en el cual sin mediar palabras empezaron a disparar y a tirar gas lacrimógeno, y a donde yo estando al frente, obviamente fuimos a ver, a asistir a la familia que era la familia que, a ver a los menores y eso, que era, iba a ser la familia desalojada, y fuimos a asistir a ellos, y nosotros estando ahí, los policías empezaron a disparar y a tirar gases lacrimógenos.
7: Otra de las integrantes describió cómo los policías ingresaban y disparaban a mansalva, sin importar que hubiera niños allí en ese lugar.
9: Estuve en la casa, en lo que me metí para fondo, seguían para el otro lado, seguían botando así, pero era impresionante lo que tiraban las balas de goma. Sin miedo los tiró en casa. Y rompió la ventana, el vidrio de la ventana y tiró por ahí. Había niños ahí, empezaron a los niños a llorar y todos a vomitar porque fue desenunciado esto de disparo a la cara. Hace un tiempo atrás se viene siendo de manera metódica, cada vez que hay un operativo se dispara a la cara por parte de las fuerzas de seguridad. Se puede ver la cara, la cara del hermano, el caso de todos está igual. Se dispara de frente, se dispara en la espalda.
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0: Y hasta aquí llegamos con la segunda edición del informativo Farco de hoy, martes 26 de agosto. En controles estuvo Cristian Torres, como siempre, en la producción general Barín Artola y en la conducción hoy Juan Salvador. Un gusto haberlos acompañado. Amigos y amigas, que tengan una linda jornada. Nos escuchamos mañana.
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0: Hola, ¿cómo están ustedes? Aquí desde Radio Futura, junto a Mati Marchi, quien les habla, Lila Scotti. Comenzamos a compartir unas dos horas en esta tarde de agosto. Buenas tardes para Mati Marchi.
1: Hola Lila, ¿cómo estamos?
0: Estamos por iniciar un contrapunto.
1: Contrapunteando.
0: Así como el título de esta canción con la que abrimos el programa, que nos invita a hacernos preguntas, a buscar diálogos, encontrarnos desde distintos lugares, buscar distintas voces y distintas opiniones. Hoy esas voces las vamos a buscar acá muy cerquita nuestro, y vamos a remontar también otras regiones a través de la historia. Vamos a ir aquí muy cerquita, a pocos kilómetros, 10 kilómetros de acá, hasta el canal Génova, que nos conecta a través del partido de la ciudad de Berisso con el Río de la Plata. Un lugar que ha sido puesto en valor gracias a la voluntad y a la perseverancia de los vecinos y de personas como el naturalista Julio Milat, que con la Dirección de Ambiente de la Municipalidad de Berisso han durante años caminado, traqueteado para que ese espacio fuera preservado, cuidado, el humedal del canal Génova de Berisso, acá tan cerquita. Y mucho más allá, nos vamos a ir recorriendo los territorios de comunidades originarias que en este momento están resistiendo a los desalojos que están sufriendo tanto en Jujuy, en Salta, en Misiones, en Neuquén, como regueros que atacan y que provocan a que las comunidades se organicen, resisten, se visibilicen y nos hagan saber sus reclamos. Vamos a recorrer también estos caminos de nuestras identidades, de nuestras historias, y también con preguntas, como siempre decimos, acerca de temas, debates, polémicas que nos comprometen. Y para responder algunas de estas preguntas que tienen que ver con quiénes somos, cuáles son las problemáticas que vamos encontrando en las relaciones, en la construcción de ese ser argentinos, es que hoy vamos a tener una visita y abrimos la puerta de Radio Futura nuevamente para que se acerque un historiador que siempre está preguntando e interpelando a través de los temas que los convocamos desde Radio Futura. Juan Francisco Giordano va a estar hoy con nosotros, y el tema que nos convoca es si existe en nuestro país, entre los argentinos, discriminación, racismo, si es una cuestión de clase o es el color de piel. Esos son temas de los cuales vamos a estar charlando ya en la medianía de este encuentro de pueblos y caminantes.

0: Y para dialogar tenemos que entrar a distintos universos. Como decíamos, algunos están lejanos y otros están muy cerquita. Y para poder dialogar con este mundo que nos rodea, para dejarnos interpelar por la naturaleza y descubrir las interconexiones en la vida de en las vidas de las cuales somos parte, hace falta a veces apenas una ventana. Y ahora nos vamos a asomar a la ventana de la casa del amigo Julio Milat, que él descubre la alegría del barrio a través de los cantos de los gorriones que lo visitan cada día. Y dice así: desde siempre, las primeras notas que escucho al despertarme son las de los gorriones. Sea un invierno frío y gris como este, o caluroso y húmedo como los veranos, tengo asociada la alegría a ellos. Me transmiten ese estado con sus cantos y movimientos, traídos desde el continente europeo alrededor de 1870. El dato más cercano es que llegaron en pequeñas jaulas con Emilio Bieker, y en el puerto de Buenos Aires no le permitieron el ingreso. Allí entonces su dueño abrió las jaulas y los liberó. Hoy, casi 150 años ya en el país, la especie pobló las ciudades y los pueblos, siempre, siempre asociados a la actividad humana. Y nos cuenta un poco más de, en detalle, nos describe Julio Milat que la dieta de los gorriones es omnívora. Ustedes lo habrán visto. Su cercanía a los humanos lograron hacerlos muy popular en todos los ambientes urbanos del país. Los gorriones se alimentan de insectos, restos de comida, semillas. En cada momento encuentran algo para comer. Es increíble cómo a veces sincronizan su audacia con el paso de los vehículos, los semáforos, para comer algún pedazo de pan sobre el pavimento. A veces se convierten en rupícolas, porque trepan las paredes para comer las pequeñas arañas en los rincones. Y en días de verano, muy calurosos y húmedos, son expertos insectívoros, atrapando insectos al vuelo en el aire. Cualquier artefacto humano les sirve para anidar a los gorriones. Sean los huecos, los aleros, los entretechos, los faroles. Tiene dos o tres posturas por temporada. En este caso, alimenta a sus pichones con insectos. Los cuatro o cinco sitios posibles de hacer nido en mi casa ya están en disputa por varias parejas de gorriones. Y si queda alguno disponible, será ocupado por la golondrina doméstica que está llegando. Al atardecer llegan nuevamente la ciudad con sus notas, preparándose para dormir en árboles que no pierden su follaje, ideales para pasar la noche en grupo varios individuos. Las noticias dicen que hay menos gorriones. Siempre las noticias impulsando la pérdida de la naturaleza para quizás bajar el ánimo de las personas, que luego replican algo alejado de la verdad. Mi pequeña teoría, dice Julio Milat, es que antes, 30 años atrás o más, el gorrión era una de las pocas especies citadinas, junto a las palomas. Pero ahora los ambientes urbanos, por diferentes factores, se han convertido en un ambiente más para las aves. Así que hoy tenemos zorzales, calandrias, venteveos, picaflores, palomas torcazas y picazurros, y otras varias especies más. Por este motivo, el alimento disponible se reparte entre varios. Siempre hay más gorriones. No compren la pérdida que fogonean las noticias. Caminen, observen y disfruten su encuentro con los gorriones, que siguen allí. Y justamente sobre esta noticia que hace poco más de un mes nos alegró tanto, de que el canal Génova, humedal y urbano de Berisso, cuenta ya con la protección de parte del Centro de Interpretación Ambiental, el Museo Ornitológico y la Municipalidad de Berisso, que Julio Milat nos explica su significado.
1: Buenas tardes. Hace un mes y medio ya creo aproximadamente que se aprobó esta ordenanza en el Consejo Deliberante de Berisso, en la cual se nombra el canal Génova como un humedal urbano. Para los que no conocen la ciudad, bueno, a la entrada de nuestra ciudad, uno de los ingresos que tiene nuestra ciudad aquí en Berisso es justamente paralelo a través de la avenida Génova, y esa avenida es la que le da nombre al canal. Un canal que nace hace muchísimo tiempo, antes que la ciudad de La Plata sea fundada, que en los antiguos mapas se conoce como Canal Desaguadero. La idea de gestar esta ordenanza es porque a través de todos estos años hemos visto que el canal tiene un gran valor en cuanto a su biodiversidad. Es un lugar donde se pueden registrar muchas especies de aves. Hasta el momento tenemos más de 120 especies de aves registradas en diferentes épocas del año. Es un canal donde se pueden ver coipos, lagartos overos, mucha diversidad de plantas acuáticas, camalotes, y bueno, todo ese entorno es el que facilita que, más allá de ser un canal, digamos, tiene una categoría superior. Nombrarlo humedal Génova es humedal urbano, justamente es subirlo a una categoría de protección y de conservación más importante. Humedal porque es un humedal, reúne todas las condiciones de humedal, y urbano porque está metido dentro de la ciudad, entonces eso le brinda la posibilidad a toda la gente de observar diferentes cosas. Hay muchas aves que nidifican allí, está el ingreso de diversas especies de peces. El canal está conectado a través de otros canales al río de la Plata, entonces eso le permite una renovación diaria de sus aguas. Y bueno, ahora empieza el trabajo. Como yo manifesté en el Consejo Deliberante, esto no significa poner un cartel y listo, sino que hay que hacer un trabajo. Hay cosas por mejorar, el tema de la basura, el tema de las conductas de malos vecinos que siguen utilizando el canal para como depósito de basura, y algunas cuestiones que tienen que ver con la comunicación, con la información. Así que bueno, a partir de ahora se va a empezar a trabajar entre diferentes áreas. Hay que conectar diferentes áreas del municipio, y bueno, y tratar de que sigamos disfrutando todos, tanto la gente que lo usa como espacio recreativo, y para los que vemos allá una gran diversidad de aves, de flora y de fauna nativa. Así que bueno, esa fue la propuesta, esa es la idea, y a comenzar con el trabajo, que va a consistir en hacer un plan de manejo en cómo se debe manejar ese espacio para, bueno, para tratar de que siga funcionando como tal. Bueno, gracias.

Escuchamos recién a Huella Pajarera, un tema que pertenece al poeta Lucio Muniz, 33ino de Uruguay, poeta, compositor, artista plástico, que nos acompañó en este primer momento en el que quisimos comenzar sobre desde los universos tan pequeños como mirar desde una ventana el ambiente que nos rodea, para poder ir abriendo poco a poco la lente y poder mirar un espacio que necesita de ser preservado para cuidar, mantener la biodiversidad que contiene, como es un humedal, una zona bañada donde de aguas que en la cual conviven una multiplicidad de especies, de fauna, de flora, y que debe ser protegida de las culturas depredadoras del hombre, especialmente, y también para proteger y garantizar la supervivencia de esas especies. Y para que esto pudiera ser realizado a través de una, protegido a través de una ordenanza del municipio de Berisso, con la articulación de diferentes áreas del gobierno municipal, fue esencial la acción de la Asamblea de Vecinos Autoconvocado Humedal Urbano Génova, que junto con el Centro de Educación Física 67 y con la orientación, la guía del naturalista Julio Milat, han realizado tareas de limpieza del canal Génova y han sido también promotores de esta decisión por parte del municipio de Berisso. Y ojalá esta iniciativa cundiera hacia el Partido de la Plata y pudiera realizar también una protección, una acción, una decisión política sobre la protección del humedal de la cuenca del Arroyo del Pescado, que justamente con la Asociación de Habitantes del Arroyo del Pescado son quienes están llevando en este momento la iniciativa de generar comunidad, difundir la problemática, convocar al municipio de La Plata y a otras organizaciones ambientalistas para que esto también pueda garantizar el cuidado y la preservación de esta zona del humedal del Arroyo del Pescado, que atraviesa la localidad de Correa, de Garibaldi, de Sicardi, y por La Plata llega hasta el Río de la Plata conectando diversos canales. Ojalá sea así y la música nos siga acompañando.

0: Y hemos iniciado este el encuentro de hoy de Pueblos y Caminantes, acá con Mati Marchi. Estamos entre ambos poniéndonos muy de acuerdo, estamos de contrapunto, Mati.
1: ¿Qué otra manera de andar si no es contrapunteando?
0: Claro, encontrándonos con el otro, disintiendo y coincidiendo. Acá coincidimos, por suerte. Y estamos, nos hemos quedado con voces del canto popular uruguayo, cuando escuchamos a Lucio Muniz, un gran amigo nuestro, así como su esposa Margarita. Y a través de la voz de Lucio, de La Huella Pajarero, decidimos quedarnos en Uruguay porque hemos recibido una noticia, o mejor dicho, un recordatorio, porque en estos días se cumplieron 54 años, si no me equivoco, de la grabación, de la primera grabación de un simple y después de un álbum, de nuestro amigo el Sapo Benavides. Podríamos decir que para el movimiento del canto popular uruguayo, uno de sus nichos, de sus cunas, ha sido Tacuarembó, la ciudad de Tacuarembó, donde un movimiento de intelectuales y artistas que por la década del 70 se nuclearon en torno de la figura del poeta Washington Benavides, en aquellos años se constituyó este grupo de intelectuales y artistas, que en el cual un muy joven Carlos Benavides comenzaba a entonar sus primeras canciones, acompañado de la mano de su tío, el Bocha Benavides. En aquellos años ya empezaba a pisar la dictadura militar, que duró más de una década en Uruguay, y el Sapo Carlitos grababa su primer álbum, primero un simple, que toma por título el nombre de una de sus canciones, Soy del Campo. Vamos a escuchar ahora este tema, y luego vamos a escuchar a Carlos Benavides, que hace poquitas horas nos grabó su historia, porque su historia es la trayectoria también de este entretejido que se ha transformado a lo largo de varias décadas el movimiento del canto popular uruguayo.

amigos de Pueblos y Caminantes, programa de Radio Futura, ¿no? Un gran abrazo, les habla Carlos Benavides. Bueno, 54 años del disco Soy del Campo. Primero salió allá por el 74 que lo grabé, salió un simple que tenía Como un jazmín del país de un lado y que tenía Soy del Campo del otro. Fue ese disquito que se echó a rodar por las radios, por la difusión, y bueno, después salió el long play que se llamó justamente Soy del Campo, y así comenzó una historia, ¿no? La confirmación, como siempre digo, de que no había errado el camino, aunque recién comenzaba, porque yo considero que haber grabado ese primer disco me vestía con la responsabilidad de seguir estudiando, estudiando la guitarra, estudiando música, estudiando canto, canto lírico y canto popular, con Ana Mancini, y en guitarra con Cedar Biglietti y otros queridos profesores. La primera vez que entraba en estudio de grabación, la primera vez que escuchaba mi voz, a los 25 años que tenía en ese momento, porque yo había grabado algo en la radio Tacuarembó para mandar al sello Sondo las canciones, y de ahí en adelante surgió todo esto, que seguimos asombrados, aunque parezca mentira, como se dice, pero seguimos asombrados cómo las canciones llegan a lugares que uno no ni se imagina, ¿no? Y Como un jazmín del país ha sido una de esas canciones. En el disco hay otras que yo quiero mucho, en el long play les puedo nombrar Mazurca de los Ranchos, La Ronda Catonga, Chamarrita de una Bailanta, que son temas también que yo tengo que cantar generalmente. Así que bueno, esa es la historia, la pequeña historia, pero grande para mí, como lo que significa, porque en esos momentos, allá con los 25 años, uno me decidí, a mediados del 72, me decidí a empezar esa carrera, ¿no? En el 72, 23 años. Y bueno, y ahí comenzó todo, y la confirmación de que gracias a ese sacrificio de venirme de Tacuarembó y de andar trotando las calles radio por radio y cantando por todos los escenarios, es una historia que aparte construí con Laura, mi compañera, que tiene mucho que ver en todo esto. Un gran abrazo, desde siempre y para siempre, queridos amigos.

Por unos minutos estuvimos más cerca del amigo Carlos Benavides, que nos contaba desde Montevideo un poco de la historia, del origen, de su historia, su trayectoria como artista, desde el año 71, 72, que grabara este que fue su primer álbum, primero simple, del cual hemos compartido Soy del Campo, cuya letra es de Washington Benavides y la música de Carlos, y luego Ronda Catonga, que es un aire de candombe muy popular, que seguramente ustedes los conocen en muchas otras versiones, cuya letra pertenece a Ildefonso Pereda Valdés y la música a Carlos Benavides. Entre los intérpretes por el cual hemos escuchado la Ronda Catonga, que en realidad hace referencia a un juego infantil que se jugaba en los barrios negros, los barrios morenos, de los barrios sur de Montevideo, en los cuales se inspira Ildefonso Pereda Valdés. En muchas grabaciones figura como autor Alfredo Zitarrosa, pero este es el origen y pertenece a aquel primer álbum, como les contábamos, de Carlos Benavides. Y ahora vamos a ir a otra página de Pueblos y Caminantes.

Hemos intentado hacer una reseña de los conflictos territoriales que están sucediendo a lo largo y ancho de nuestro país. Ustedes recordarán que el debate por la propiedad de la tierra, que hace un mes atrás atravesó al Congreso, que terminó con un cierto revés para el Gobierno Nacional, en el cual el Senado aprobó la ley de inviolabilidad de la propiedad privada, pero hubo que retirar el capítulo referido a la ley de tierras rurales. Si bien esto sucedió, la discusión acerca del retiro de los artículos que ponían límite a la adquisición de tierras rurales quedó atrás, pero los conflictos por la tierra continúan en provincias como Salta, Jujuy, Misiones, Neuquén, comunidades originarias que enfrentan situaciones diferentes, pero con un elemento en común. Son disputas por territorios que consideran ancestrales y cuestionamientos a decisiones administrativas, judiciales o productivas que ponen en riesgo la permanencia de decenas de familias que habitan ancestralmente desde muy antiguo, incluso algunas desde hace más de un siglo, las tierras que ocupan. Hemos recorrido agencias de noticias, indígenas, ambientalistas, y hemos encontrado en varias de ellas buena información y las voces de sus protagonistas. En este caso recalamos en una agencia de noticias cuyo título es La Política Ambiental, que es una agencia de noticias que nació a principios del 2022, en época de pandemia, cuyo objetivo es que la información socioambiental se distribuya, llegue a todos y de manera igualitaria, equitativa, abierta. Y ellos nos brindan una buena reseña, empezando por la provincia de Salta, con los desmontes que están ocurriendo sobre territorio habitado por el pueblo huichí, por comunidades de huichí. Allí, la comunidad de Lapacho II, que está ubicada al norte de Salta, a pocos kilómetros de Tartagal, denunció otra vez el avance de desmontes sobre tierras que utiliza ancestralmente, siendo la empresa Desde el Sur, sociedad anónima, responsable de los trabajos. La compañía está dedicada a actividades agropecuarias y ganaderas y desarrolla sus operaciones en el departamento de San Martín. Pero para la comunidad el problema no se limita a la pérdida de árboles, porque el monte chaqueño del Gran Chaco constituye una fuente fundamental de alimentos y de recursos, como el chañar, el mistol y el algarrobo, que forman parte de la alimentación tradicional, mientras que distintas especies son utilizadas con fines medicinales. También se encuentra allí, en esa zona, el chaguar, una planta cuya fibra se utiliza para fabricar artesanías, indumentarias, esos clásicos bolsitos tejidos con dibujos que han tenido significados vinculados a la espiritualidad, huichicom, el chaguar, una fibra de colores marrones que también es teñida con tintes naturales. Esto es agregado por mí. Por eso cada hectárea desmontada en este territorio representa para los huichí la pérdida de recursos necesarios para sostener su alimentación, su economía y sus prácticas culturales. El conflicto se desarrolla en una región donde la expansión de la frontera agropecuaria transformó grandes extensiones del Chaco salteño, generando durante años disputas por desmontes, bosques nativos y territorios ancestrales.

En Jujuy, en la provincia de Jujuy, un desalojo basado, según la comunidad, en un plano incorrecto, provocó que en Humahuaca la situación tomara otra dimensión. Entre el 10 y el 11 de agosto, la comunidad indígena Santa Rosa enfrentó un intento de desalojo ordenado

del territorio. Según el planteo de los comuneros, el plano aprobado incorpora está incorporando a una propiedad particular que históricamente formaba parte del territorio comunitario. El dato más cuestionado es que, de acuerdo con la comunidad, la propia Dirección de Catastro habría reconocido el error y, sin embargo, el conflicto administrativo no fue resuelto. Así, la comunidad argumenta, según la Constitución Nacional, que la consulta previa e informada correspondiente no fue efectuada. Durante el operativo hubo una fuerte presencia policial con efectivos, bomberos, personal municipal. Integrantes de la comunidad denunciaron un despliegue desproporcionado y episodios de violencia y represión, mientras que distintas comunidades originarias de Jujuy se movilizaron para respaldar a esta pequeña comunidad de Santa Rosa. Para ellos el problema ya no es una simple disputa entre particulares. Sostienen que el territorio comunitario ya reconocida se basa el conflicto en un error en la documentación catastral y el cual no es resuelto.

Por otro lado, y yéndonos hacia el sur, en Neuquén, comunidades mapuches dan cuenta de conflictos territoriales que volvieron a ocupar el centro de la escena. Las comunidades mapuches Lof Melo y Lof Quinquiqueu, o Quintriqueo, están ubicadas en las cercanías de Villa Langostura, que desde hace varios años, del 2011, enfrentan disputas por los territorios que reivindican como propio. Hasta este momento, parte del territorio de la Lof Quinquiqueu fue despojado de parte de su territorio. Sin embargo, la Lof Melo, en el transcurso del día de hoy, fue levantada la orden de desalojo que pesaba sobre ellas. Pero el caso más relevante es el de la comunidad Lof Paichila Entriao, también ubicada en zona de la Villa Langostura. Esto tiene especial importancia porque esta zona es uno de los principales destinos turísticos de la Patagonia, por lo cual estas tierras tienen además un enorme valor inmobiliario. Para las comunidades mapuches y mapuches tehuelches, el conflicto no puede resolverse únicamente a partir de títulos de propiedad, sino que fundamentalmente considerarlos como ocupación ancestral. Cuatro provincias, Misiones también, de la que dimos cuenta por Puente Quemado en el encuentro anterior, que directamente han desalojado a la comunidad Bia Guaraní que habitaba esa zona. Los casos de Salta, Jujuy, Misiones y Neuquén son muy similares. En Salta, el conflicto relacionado con desmontes y expansión agropecuaria. En Jujuy, una comunidad enfrentando un proceso de desalojo que cuestiona por estar basado en una delimitación territorial presuntamente errónea. En Misiones, una comunidad en vía que ya fue desalojada por orden judicial. Y en Neuquén, comunidades mapuches que enfrentan nuevos procesos y amenazas de desalojo en territorios de enorme valor económico e inmobiliario. Pero todos tienen un punto de contacto: la disputa sobre quién tiene derecho a ocupar, utilizar y decidir sobre determinados territorios. La Constitución Nacional, que reconoce en el artículo 75 la preexistencia étnica y cultural de los pueblos indígenas y establece el derecho a la posesión y propiedad comunitaria de las tierras que tradicionalmente ocupan. Sin embargo, estos conflictos muestran que entre el reconocimiento constitucional y su aplicación concreta existe todavía una enorme distancia. Por eso, con esta información que consideramos completa y crítica, es que les sugerimos visitar la página web de la agencia de noticias La Política Ambiental. Seguimos en De Pueblos y Caminantes. Podemos

estar más comunicados a través de las líneas de WhatsApp de Radio Futura, 221-619-0382. Y los invitamos también a acompañarnos junto con las radios compañeras que desde Neuquén nos acompaña FM La Propaladora desde el 106.5 y su página web, y Radio Abot de Monte, del partido de Monte, FM 93.9, que está junto a nosotros los sábados desde las 10:30 de la mañana.

Estamos escuchando al chileno Rolando Alarcón con este tema Yo defiendo mi tierra, para cerrar este bloque que realizamos una reseña de los territorios en resistencia en esto que hoy es Argentina.

Se va el mes de agosto y con él distintas fechas, sentidos, situaciones que nos gustaría rememorar junto a ustedes, como por ejemplo ahora que escuchamos la voz de Iliana, que nos saludó en guaraní. Ayer, 25 de agosto, fue el día del idioma guaraní, por eso lo estamos escuchando. Y también en esta semana se está recordando a uno de los compositores más fecundos y más populares del Paraguay, como ha sido José Asunción Flores, que en realidad José Agustín Flores, que nació en 1904 y falleció en 1972, él nació en un 27 de agosto. Por eso también lo recordamos en esta semana, pero fue tal la influencia que tuvo en la música popular del Paraguay al crear uno de los géneros musicales más difundidos como ha sido la guarania. Él adoptó el nombre Asunción como segundo nombre como un homenaje a la capital paraguaya. José Asunción Flores, como se dio a conocer, tras una serie de experimentaciones sonoras a partir de motivos tradicionales, por la década de 1920, inició el proceso de creación de un nuevo género musical al cual denominó guarania. Es un estilo que se caracteriza por tiempos lentos, expresivo, con ciertos aires líricos, de aquella composición que creara en estas primeras décadas del siglo XX, fue por 1925 que realizara la primera presentación, y dentro de todas estas decenas de canciones, de composiciones con ritmos de guarania, colaboró junto con otro poeta, un poeta guaireño del Guairá, como fue Manuel Ortiz Guerrero. Vamos a escuchar en estos últimos minutos de la primera parte de Pueblos y Caminantes a una composición de José Asunción Flores, un compositor que además, como muchos de esa época, se integró al ejército paraguayo durante la Guerra del Chaco, y fue también ese un espacio en el cual los ritmos de las guaranias, como otros tradicionales del Paraguay, tuvieron amplia repercusión entre los soldados del ejército en la guerra entre 1932 y 1935, conflicto bélico que los enfrentó a la República del Paraguay, Bolivia, la Guerra del Chaco. José Asunción Flores con Emiliano Fernández componían y compartían sus creaciones con sus compañeros del ejército. Vamos a escuchar ahora al dúo Gallardo Mora con una guarania que lleva por título Ñemití, que significaría cultivo, lo que se cultiva.

Así vamos entre huellas, tonadas, guarañas, aires de candombe, que nos van a seguir acompañando en la segunda parte de Pueblos y Caminantes. No se vayan, porque en unos minutos volvemos con Mati Marchi, con Liz Vargas y con Francisco Giordano, que está llegando aquí a Radio Futura. Unos consejos y ya volvemos.

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0: Estamos nuevamente en De Pueblos y Caminantes. Caminamos en compañía de Mati Marchi con las radios amigas desde el oeste de la ciudad de Neuquén, con FM La Propaladora 106.5, con Radio Abot del Partido de Monte, FM 93.9, que retransmite De Pueblos y Caminantes los sábados desde las 10:30 de la mañana. Nos podemos comunicar, estar más cerca, unido y vuelta, a través del WhatsApp de Radio Futura 221-619-0382. 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

0: Así, con este ritmo de candombe, de aire de candombe, seguimos por esa línea hoy. Recibimos al compañero Francisco Giordano.
1: Hola Lila, ¿cómo estás?
0: Acá, muy contenta de recibirte, acá estamos con Mati también. Y volverte a escuchar por los micrófonos de Radio Futura.
1: Yo la verdad que ya extrañaba venir acá. Acá vine a la puerta, me encontré con Juan, así que ya extrañaba estar en esta sala, la verdad. No sé hace cuánto que no venía. ¿Del año pasado?
0: Sí.
1: Fácil, del año pasado.
0: Que te escuchábamos en una columna con semanal, frecuencia semanal.
1: Chico, ¿no? De semanal en Los Mundos Posibles.
0: Y si se recuerdan los oyentes de Futura con Humanidad Prehistórica.
1: Humanidad Prehistórica, exactamente.
0: Bueno, y ya en ese entonces, en mi caso como oyente, movilizaba mucho tus propuestas, tus planteos, los razonamientos. Interpelan a esa lugar estático a veces, con bastante atravesado por lo homogéneo, por lo que lo dado por obvio, que tiene que ver con nuestras identidades.
1: Totalmente. Sí, a mí, aparte, bueno, como yo vengo de la prehistoria, a mí me gusta hablar mucho de lo que tiene que ver con la biología. Ajá. Y yo ayer daba mi primera clase de prehistoria en la facultad y le decía a los chicos, ¿no?, que como que los que somos de humanidad o de ciencias sociales tenemos como miedo a hablar de la biología, porque pensamos que hablar de lo biológico es lo mismo que ser biologicista, ¿no? Entonces es casi como ser nazi. Y
0: ¿cómo es eso? ¿Cómo la biología se vincula con la historia, con la antropología? ¿Cómo se entiende esos campos?
1: Sí, y es que en realidad nosotros los estudiamos muy por separado, ¿no? El que estudia historia no sabe nada de biología, no sabe nada de antropología, y viceversa. Vos te vas, qué sé yo, a la carrera de antropología de acá de la Facultad de Ciencias Naturales, que es gente súper bien formada, pero por ejemplo la gente que trabaja con genética no tiene materias de ética, por ejemplo, por decirte algo. Entonces es como que todo el que estudia ciencias naturales no estudia ciencias sociales, y eso lo que genera es una gran desconexión. Entonces cuando hablamos de temas como la identidad, la genética, por ejemplo, tiene mucho para decir sobre eso, que no es solamente decir que la genética es la identidad, porque la identidad influye todo, ¿no? La cultura, lo biológico, está todo mezclado.
0: Y en tus elecciones, ahora vamos unas paréntesis para conocer mejor a Francisco Giordano.
1: Ajá.
0: ¿Cómo se vinculó la biología, la genética, con tu formación como historiador?
1: Y yo, toda la primera parte de mi formación, no tuve esa, como no tenía nada de biología ni de ciencias naturales, hasta que llegué a cursar prehistoria, que paradójicamente, aunque es prehistoria, se da al final en humanidades, que son cosas que pasan. Y ahí, bueno, empezamos a hablar de la evolución de los seres humanos y todo eso me empezó a gustar, me terminé dedicando a eso. Y después yo empecé a pensar cómo todo eso que yo había aprendido en la evolución, en el pasado humano, se podía pensar en la actualidad, ¿no? Cómo cada día todo lo que hacemos estamos constantemente atravesados por esa evolución biológica. Entonces como que no nos podemos escapar de eso. Por decirte algo, no sé, la necesidad de estar con otros. La necesidad de estar con otros es una necesidad cultural, pero también es una necesidad casi biológica. Y hoy hablamos, por ejemplo, de la epidemia de la soledad. Y la epidemia de la soledad tiene que ver con eso, con que somos seres humanos que nacieron para estar vinculados con 150 o 200 personas en comunidades, en aldeas, y ahora a duras penas sabemos el nombre de nuestros vecinos. Que yo no sé si quiero saberlo, pero se entiende el problema, ¿no?
0: Sí, de varios lados, por varios lados. Por un lado, ¿cuáles son las preguntas que no nos hacemos? Que no nos hacemos, y que por esos estamentos en los cuales están separadas las disciplinas no nos permiten hacernos esas preguntas. Esa es una, después te cuento la otra.
1: Y a ver, ¿qué preguntas no nos hacemos? Bueno, hay una pregunta que suena muy trillada, pero que creo que realmente no nos hacemos, que es ¿de dónde venimos? Pero no de dónde viene cada uno, sino de dónde venimos todos. Esa para mí es la gran pregunta, ¿no? De cuál fue el camino que recorrimos, desde dónde llegaron nuestros antepasados. Porque en general cuando la gente se pregunta por su identidad, se detienen dos o tres generaciones. A la gente le encanta la historia del abuelo, del bisabuelo, que si vino de Italia, sobre todo acá en Argentina, que todo es el abuelo que se vino de Italia. Pareciera que no hay nada más, pareciera que no hay antepasados que ya hubieran estado acá, como los pueblos originarios.
0: Bueno, de eso vamos a hablar hoy, me parece, ¿no?
1: Totalmente.
0: Por ahí nos lleva el diálogo hoy.
1: Es que
0: contrapunto,
1: es eso.
0: Como decimos acá. Vamos a contrapuntear.
1: Es que si vos te empezás a preguntar por eso, antes del abuelo que se vino de Italia, primero también tenés al que no se vino de ningún lado, porque todos tenemos algo de sangre indígena, o la mayoría por lo menos. Pero aparte, vos te vas más atrás y te encontrás que también tenés antepasados más lejanos que estaban en Europa, que estaban en África, que estaban en Asia. Digo, eso es lo que nadie se pregunta.
0: El origen de la vida,
1: De la vida humana, por lo menos.
0: la vida humana.
1: Total, es eso.
0: Entonces, hay muchas preguntas girando. Te preguntan sobre. Te preguntan, te llegan preguntas de personas que se acercan queriendo saber un poco más allá, o por lo menos de la segunda, tercera capa generacional.
1: No, sí. Lo que pasa es que es como que para la gente me pregunta esas cosas, pero siento que la gente no termina de relacionar su historia personal con esa historia. Entonces la gente me pregunta cómo, bueno, y la gente que vino a América hacía tal cosa o hacía tal otra, pero nunca se siente como parte de esa misma gente. Que obviamente es difícil, porque estamos hablando de 400 generaciones atrás, pero digo, bueno, uno también es parte de esa gente, de esas oleadas migratorias. No sé si se entiende. Es difícil verlo, pero está
0: Y en
1: eso.
0: realidad, esto es algo que me ha dicho un compañero aymara, todos somos migrantes. Y
1: Totalmente.
0: bueno, y esto se ve particularmente en aquellas personas de pueblos originarios que tienen conciencia de esto, porque no todos, como pasa, algunos están. Bueno, en general la colonización nos atraviesa a todos en nuestra forma de pensar. Pero hay quienes de pueblos originarios que comparten sus reflexiones, que lo hacen en colectivo. Y plantean esto, ¿por qué estar en Buenos Aires, pisar Buenos Aires, nos resulta estar en la misma tierra, movernos en la misma tierra? No somos de un país o de otro país, y en definitiva somos todos migrantes. Pues si nos ponemos a pensar en quienes vivimos en La Plata, no llegamos para arriba, en línea ascendente, a una cuarta generación, porque fines del siglo XIX recién se comenzaba a poblar esta zona, ¿no?
1: Totalmente.
0: Personas blancas, digamos, ciudadanos blancos.
1: Sí, yo creo que hay
0: Porque por acá,
1: mucho.
0: bueno, por acá hubo pueblos transhumantes.
1: Totalmente. Yo creo que cuando yo hablo, por ejemplo, con gente del sur, ahí hay algo de la continuidad que te lo da el territorio, ¿no? La gente que vive en Neuquén, Río Negro, bueno, en Bariloche, es como que yo he escuchado, ¿no? Como la gente que dice, bueno, veo el monte, o veo tal cosa, o veo el lago, y hay una sensación de este lago estuvo acá siempre. Entonces, la gente hace miles de años que se viene relacionando con este lago, con este monte. Creo que eso hay algo de que la ciudad como que te borra un poco eso, ¿no? Como que la ciudad te hace estar
0: Se
1: como en.
0: masifica
1: Exacto, te
0: y
1: hace estar
0: homogeneiza.
1: como en un presente constante. En cambio, la gente que vive más como en contacto con la naturaleza, hay una idea de estoy pasando por el mismo lugar donde hace 500 años hubo gente y donde hace 2000 años hubo gente. No solo la gente del sur, también lo he escuchado a la gente del norte, la gente que, por ejemplo, hace en Salta, en Jujuy, donde hay, vos tenés, no sé, cuevas de arte rupestre. Entonces vos cuando ves esas cuevas de arte rupestre te hace, hay una cosa muy de lo tangible de estoy mirando algo que lo pintó gente que vivió acá hace por lo menos 2000 años, si no más, depende de la cueva. Creo que eso es algo que eso, que acá no lo tenemos, entonces por eso no podemos llegar a pensar en qué pasa algunas generaciones atrás, por eso nos cuesta.
0: Bueno, pero antes de irnos por esas ramas que nos vamos a ir, es porque ya vas a ser, sos parte de este equipo, vamos a preguntas más recientes. Hace un mes atrás, los argentinos nos sentimos un poco conmocionados, convulsionados por algunas preguntas y más que nada premisas o certezas, mejor dicho, que algunos empezaron a tirar en torno al Mundial de Fútbol. Y empezaron a circular algunos planteos acerca de por qué no hay negros en la selección. Ah, no, porque hay racismo. Y no todos se preguntaron, pero ¿hay racismo? ¿En dónde se ve ese racismo? Más que nada hubo certezas y hubo ciertas miradas que no se animaron a ir más allá, ¿no? Ciertas posiciones que prefirieron no rasgar esa superficie y preguntarse qué estamos entendiendo por racismo también. Bueno, eso es un debate que no se dio, que quedó en la superficie. Y como suele pasar con todo lo que provocan los medios, lo que está pasando en la sociedad occidental y en esta globalización, prontamente cambió el foco de interés y se dejó
1: y
0: de
1: hablar. Y pasamos a otro tema.
0: Y seguimos igual que antes o peor, porque se anquilosa, ¿no? De alguna forma se...
1: Sí, por aparte la gente quiso cerrar el debate como diciendo o somos o no somos.
0: Que como yo si creo fuera que es tan dicotómico, ¿no?
1: Totalmente. Yo creo que primero el Mundial siempre es interesante porque en el Mundial pasa esto de que todos nos empezamos a identificar durante un tiempo muy breve como parte de lo mismo, ¿no? Todos somos Argentina en contra de España o en contra de, no sé, de Inglaterra, que bueno, en este Mundial aparte pasó eso, ¿no? Como fue el partido con Inglaterra, hubo una cosa de volver de parte de mucha gente a viejos fantasmas, qué sé yo. Pero, ¿qué pasó con el racismo? Así como el Mundial hace que uno se identifique como parte de un todo, los demás también te identifican así, a veces negativamente, ¿no? Entonces empezaron a aparecer estos viejos prejuicios de que acá no hay negros, qué sé yo, que cada tanto viene, ¿viste? Algún influencer norteamericano viene a la ciudad de Buenos Aires y filma videos caminando por las calles y dice, ¿qué pasa que acá no hay negros? Y en general acá se le responde de dos maneras que para mí son dos extremos, los dos incorrectos. Ajá. Uno que me gusta más y uno que me gusta menos, pero los dos son incorrectos. El primero es el que dice, lo que pasa es que acá no hay racismo. Dice, no hay racismo. ¿Y por qué no hay racismo? Porque no hay negros tampoco. Entonces, como no hay negro, no puede haber racismo. Esa es como la respuesta más básica. Y traen a colación un montón de explicaciones, todas muy inchequeables, o digamos que cuando te vas a las fuentes no te dicen eso. Que es, bueno, acá no hay negros, pero originalmente lo sabía, entonces ¿qué pasó? Entonces hay todo un relato de la extinción de los negros. Que en general lo que te dice es, número uno, que murieron en la guerra de la independencia. Uh-huh. Número dos, que murieron en la guerra del Paraguay. Y número tres, que murieron por la fiebre amarilla. Uh-huh. Como si la fiebre
0: y ahí
1: amarilla...
0: se quedó establecido fines del siglo XIX.
1: Listo, fines del siglo XIX. Lista. Siglo XX ya no había negros. Sí. Que si vos te pones a leer a historiadores argentinos muy importantes... No te estoy diciendo uno medio pelo, que te estoy diciendo José Luis Romero, por ejemplo. Uno de los historiadores más, te guste o no, uno de los más importantes de la Argentina. Sí, sí. Vos los lees y te dicen cosas como... Para finales del siglo XIX, la Argentina era un país completamente singular y distinto del resto de América Latina porque no había poblaciones negras ni poblaciones indígenas. Lo único que había era descendientes de europeos. Okay. Eso lo dice así.
0: No me digas.
1: Y no lo digo para hablar mal ni de José Luis Romero ni de nadie. Bueno, para descanso igual, ¿no? Pero digo, no lo digo para criticarlos, sino que evidentemente ellos escribieron eso en la década del 50 o en la década del 60 del siglo XX porque eso era lo que creían. Y eran tipos que estaban muy bien formados.
0: Pero formados y formateados con un imaginario, un pensamiento. Exacto. Que era hegemónico. Incluso por eso cuando se dice que los intelectuales los cientistas sociales están más allá, no, están totalmente atravesados. Lo dice Aníbal Quijano.
1: Totalmente, ¿no? Sí, sí.
0: Cómo
1: sí.
0: La colonialidad se nos mete y nos formatea. Pero qué cosa, mirá.
1: Por eso te digo, te nombro el ejemplo de José Luis Romero, no fue el único, hubo un montón, pero te quiero decir, un historiador muy importante, muy bueno, que renovó la historiografía en Argentina, o sea, alguien que podés estar de acuerdo o no, pero que es completamente valioso para nuestra historia, y sin embargo decía cosas como esa, porque esa era, como decís vos, la mirada hegemónica sobre el tema, el hecho de que la Argentina es un país excepcional, si se lo es la Europa argentina, como a veces decimos también de Uruguay, porque a partir del siglo XIX fue poblado exclusivamente, dice José Luis Romero u otros, por migrantes europeos.
0: Ahora, eso da cuenta de que hay un historiador que estuvo siempre dentro de una biblioteca, un escritorio, porque no ha viajado por el interior del país.
1: Y sí.
0: Porque nos vamos a Formosa, a Chaco, a Salta, bueno, incluso al interior de provincias del centro.
1: Sí, o te vas a Tolosa, donde vivo yo, y tampoco la gente es blanca, porque ninguno de nosotros lo es.
0: No, pero digo, un historiador que no reconoce, que no ha estado conviviendo en contacto con poblaciones originarias, como y que acá mismo, desde, bueno, muy metropolitano de su parte.
1: Totalmente, pero aparte vos pensá que, digamos, esa imagen ni siquiera en la ciudad de Buenos Aires se sostiene, porque ¿en qué parte de la ciudad de Buenos Aires vos tenés una población blanca europea? Uno puede decir, bueno, capaz en los cinco barrios más, pero tampoco, ¿no? Porque porque esa imagen no es representativa de ningún punto de la Argentina. Por más que vos digas, bueno, en el norte hay más población indígena, tal vez, que tampoco, porque si te pones a contar, la mayor parte de la población indígena está en la provincia de Buenos Aires, en términos de porcentaje, digamos, casi el 25% están acá en la provincia. Pero bueno, para ordenarnos un poco, la primera postura que dice... acá no hay racismo porque no hay negros. O sea, ¿con quién vamos a ser racista si somos todos blancos, descendientes de europeos, de italianos, de españoles, qué sé yo? ¿Con quién vamos a ser racistas? Eso es lo que dice la primera postura, que es como la postura más clásica, ¿no? Como la más irreflexiva, que no se ha hecho muchas preguntas. Pero también hay otra postura, que es una postura un poco más progresista por ahí, que incorporó algunas lecturas de los últimos 30 años, que dice una parte que es correcta y una que no.
0: A ver.
1: Primero, que señala que esto de que a nosotros nos digan racistas forma parte de una operación, que se habló mucho, ¿no?, de la campaña anti-argentina, una frase que la verdad no es muy, digo, tiene una historia bastante triste hablar de la campaña anti-argentina, así que a mí no me gusta hablar en esos términos. Bien. Pero ponele que tomamos la idea de que hay una conspiración contra Argentina. Que primero yo no creo, yo creo que tiene que ver más con que algunas personas, como en este caso fue, no sé si viste lo de Samuel L. Jackson, el actor norteamericano, negro, que salió a decir que en Argentina éramos unos racistas. Sí. Tiene que ver más con que dos o tres personas importantes, sean de la política o sean famosos, empiezan a decir una cosa, el resto se suman porque no nos quieren por otros motivos, porque dicen que somos agrandados o lo que sea. A eso se le suman viejos prejuicios que dicen que acá en la Argentina vinieron varios jerarcas nazis, que son prejuicios que hoy sabemos, y si a alguien le interesa se pueden leer, por ejemplo, los trabajos de Andrés Viso, que tiene mucho que ver con la campaña que Norteamérica hizo contra nosotros en la época de Perón, diciendo que acá se habían venido a refugiar todos los nazis, qué sé yo, que obviamente vinieron algunos nazis, eso es un hecho, pero no tantos como se quiso creer, y eso después quedó como la idea de que acá somos todos nazis, porque vos te vas a Twitter internacional y durante el mundial era un poco esa la idea, ¿no? En Argentina son todos nazis.
0: Sí, siempre esa generalización, que parte del pensamiento de sentido común, digamos.
1: Totalmente. Vamos bien hasta acá, ¿no? Porque siento que estoy sacando muchos temas.
0: ¿Querés que escuchemos? Porque nosotros queremos, acostumbramos acá en De Pueblos y Caminantes dialogar con la música también.
1: Ajá.
0: Y queremos también regalarte alguna voz y a los oyentes, algunas canciones que siguen hablando de estos temas.
1: Ajá.
0: Entonces, esto de que somos todos un poco negros, un poco indios, pero no solamente en el color, en la fisonomía, sino en el pensamiento.
1: Por supuesto.
0: Tenemos una mezcla que muchas veces tapamos, ¿no? Esos pensamientos que son parte de una identidad mezclada. Uh-huh. Entonces, Víctor Lima, un compositor uruguayo, escribió un tema que interpretan los olimareños, interpreta Sucará también, que dice: negro con rasgos de blanco, blanco con rasgos de negro, nunca quieres ocultar lo que te viene de adentro.

0: Guariló es, por lo que estuve investigando, es una forma, es una expresión por la que empezaban a circular las comparsas por las calles de Buenos Aires, barrio Montserrat, San Telmo, ¿no? Los barrios de mayor población afro, y comenzaban con eso. Entonces este grupo, que es, bueno, este, el grupo que toca este tema, toma esto como referencia. Y es, y justamente hacen una referencia, este Che Negro, Che, sobre, sobre esta forma justamente de nombrarse, de llamarse de sí mismo la comunidad afro, ¿no? Que es este de, o negro usted o negro Che.
1: Claro, porque el negro, el negro usted era este, el que más o menos se podía, digamos, no confundir con los blancos, porque no, pero que formaba parte como de una sociedad más alta, como más paqueta, y el negro Che era este, el negro más pobre, digamos.
0: Claro, era una forma de reconocerse como somos nosotros de la misma clase social.
1: Totalmente.
0: ¿Y el racismo tiene que ver con la clase social?
1: Bueno, yo creo que acá en Argentina es un debate, porque Alejandro Grimson, que es antropólogo, dice algo así como: Argentina, un país sin negros, pero donde la mitad es cabecita negra.
0: Sí.
1: ¿No? Y que tiene que ver con esa, con ese estigma que aparece durante la época de Perón, de bueno, ¿no? Los cabecitas negras, que son, bueno, los sindicalistas, los obreros, la gente de la UOM, los que ponen las patas en la fuente, ¿no? Y que la gente los mira supuestamente desde los balcones y lo que ve son las cabecitas negras. Que hay todo un debate, ¿no? Porque Grimson, por ejemplo, dice, en un libro ya, Mitomanías Argentinas, dice que algo de verdad había, pero ¿en qué sentido? Porque él dice, muchos de esos obreros venían del interior, donde se notaba más la presencia afro y la presencia de los pueblos originarios. Entonces había una connotación racial en ese llamarles cabecita negra. Y hay otra gente que dice que no, que en realidad eran sobre todo trabajadores de cuello blanco, de la ciudad, y que en realidad lo de ahí, lo de negro, no tenía que ver efectivamente con algo de el color de piel, sino que tenía que ver con un prejuicio de, bueno, lo negro como lo sucio, lo que tiene falta de modales.
0: ¿Y vos qué pensás?
1: Yo creo que un poco las dos cosas había, porque porque vos te pones a ver la gente que vivía en Buenos Aires en esa época, sobre todo la gente que no era de las familias históricas de Buenos Aires, y era gente que venía del interior. Entonces inevitablemente tenía que estar esa mezcla. Lo que pasa es que para mí acá hay una cosa que me gustaría mencionar, que tiene que ver con la palabra raza, ¿no? ¿Qué es la raza?
0: Ahí está.
1: Porque es lo que te decía al principio, ¿no? De que a veces tenemos miedo de hablar de lo biológico. Entonces es como que ya no se dice más raza. ¿Viste que hace 20 años?
0: Sí, pero eso es una corriente intelectualoide que nos ha pasado, ¿no?
1: Claro, pero hace 20 años la gente decía raza negra.
0: Exacto.
1: Y hoy ya no se dice, pero nadie sabe por qué no se dice. Es como que se dejó de decir. Así como antes se decía indio y hoy se dice pueblo originario, que obviamente yo estoy de acuerdo con que sea así, pero te quiero decir, a veces esos cambios en las palabras no vienen acompañados por una reflexión de, che, ¿y por qué dejamos de usarlas? ¿Está mal decir raza? Si yo digo raza, ¿soy racista acaso? Mi respuesta es que no, porque en realidad depende de a qué te estás refiriendo vos cuando hablas de raza. Antes había una idea de que la raza era exclusiva el color de piel. Entonces que vos podías dividir el mundo en razas, ¿no? La raza negra, la raza amarilla, como decían antes, ¿no? Los chinos, los coreanos, qué sé yo, y la raza blanca, o como decían antes, los caucásicos, ¿no? Porque se creía que la gente del Cáucaso, de donde está Georgia, qué sé yo, era la gente, se decía en alguna época, más bella que se conoce en el planeta, porque eran blancos, de ojos claros. Bueno, obviamente hoy no sostenemos esa idea. Si yo te tuviera que dar mi definición de qué es la raza,
0: sí.
1: La raza es un filtro cultural que interpreta la variación biológica. Y ahora te lo voy a decir en criollo. ¿Qué es? La raza es un término cultural que nosotros utilizamos para ponerle nombre a esas diferencias que vemos en el color de piel, en la altura, en la complexión, en qué sé yo. Sí. Es decir, la raza no existe en sí, sino que existe en cómo nosotros la pensamos. ¿Por qué te digo que no existe? Porque vos te vas al inicio de nuestra especie, del Homo sapiens, y éramos todos negros, porque venimos de África.
0: Claro.
1: Y el sol la ahí pega más directo, porque sí, sí, está sobre el trópico, sobre el Ecuador, mejor dicho, y entonces la piel tiene un polímero que se llama un biopolímero que se llama melanina, que lo que hace es le da ese tono a la piel para resistir los rayos ultravioletas. Después alguna de esa gente que estaba en África se fue para Europa, donde el sol pegaba menos y comió otro tipo de alimentos, okay, y qué sé yo, y se fue haciendo de un tono de piel más claro. Entonces, ¿tiene sentido que yo separe a los blancos, entre comillas blancos, porque nadie es blanco, y a los negros, también entre comillas, porque nadie es de color negro, en todo caso será marrón? No tiene ningún sentido, porque lo que pasó en el medio fue la historia, las migraciones, el clima. No estamos hablando de personas que sean sustancialmente diferentes. ¿Cuál era el problema de las definiciones antiguas de la raza? Que creían que las personas, por tener un color de piel distinto, también tenían diferentes niveles de inteligencia, de razonamiento, diferentes emociones. Hoy sabemos que todo eso es mentira, que los seres humanos...
0: Sin embargo, está muy calado.
1: Por supuesto.
0: Porque, agrego, ¿no?
1: Sí, sí.
0: Son diferencias. Diferencias fenotípicas, ¿no?
1: Ajá, totalmente. Físicas. Esa es la palabra.
0: Fenotípica. La cuestión es que están atravesadas por la desigualdad social.
1: Por supuesto.
0: Entonces, el que mira al otro no mira solamente una diferencia de color, está mirando una cultura, un nivel social, todo lo que le carga a la sociedad a esa persona, bueno, con la historia de conquista, ¿no?, del otro. Pero la cuestión es que no solamente se está mirando un color de piel, se está pensando todas las características culturales, una identidad dada por los otros.
1: Porque
0: en algún momento termina construyendo su propia subjetividad.
1: Claro, porque hay una construcción histórica detrás de eso. ¿Qué es lo que me... Mira, tengo otra respuesta para tu primera pregunta, que era si somos racistas o no, o si es un tema de clase. Uh-huh. Uno a primera vista, yo creo que casi cualquier argentino, incluyendo a mí, te diría, es un tema de clase, no es un tema de negros o blancos, es un tema de pobres y ricos, por decirlo así nomás. Ahora, vos te pones a mirar a los 10 más ricos de la Argentina y ninguno es negro. No solo ninguno es negro, ninguno es morocho, ninguno tiene rasgos indígenas. Y vos te pones a mirar, yo por ejemplo di clases en la cárcel, vos te pones a mirar a la población de la cárcel, que es también la población más vulnerable en general, porque la gente que tiene dinero no va a la cárcel por diferentes razones que no vienen al cuento. Y hay algo de eso, hay algo del color, evidentemente, pero no porque el color signifique algo en términos de comportamiento, sino por lo que decías vos, porque hay una construcción histórica. No es casualidad que vos te vas al sur y los más pobres son los mapuches, ¿no? Te vas a Bariloche y los más pobres son están relacionados con los pueblos originarios y son los que viven en las afueras de la ciudad, por ejemplo. Y te vas a todos los lugares del centro, en el norte pasa lo mismo, te pones a mirar quiénes son los dueños de hoteles, los dueños de hostel, los dueños de complejos turísticos, y ninguno tiene que ver con los pueblos originarios, son toda gente que ha venido de afuera. Y no lo digo, digamos, rechazando al extranjero, porque no, pero digo, evidentemente hay, sobre nuestras relaciones de clase, hay un tema racial, evidentemente. Ya te digo, vos te pones a ver a los 10 o a los 20 más rico de la Argentina, para empezar, que los 10 son hombres, pero aparte de eso, que no son morochos ni por asomo, a eso voy.
0: Sí, y aparte lo que genera, ¿no?, como conductas, la persona morocha suele generar la persona blanca, a mí no me gusta decir blanca, porque no somos blancos tampoco, porque no somos negros.
1: Ni blanco ni negro, bueno, claro.
0: Lo peor es lo que se genera socialmente. Se genera desconfianza. Se le transmite al otro desconfianza. Y hay una película que filmó, entre varias, Alberto Maslía, que es un homenaje a Pocha Lamadrid, que fue dirigente de Viva África, una de las asociaciones más importantes de la colectividad africana en Buenos Aires. Una película que se llama Negro Che, Negro Usted. 15 años después, porque primero había filmado otra, y bueno, él lo hizo en homenaje a Pocha Lamadrid, que ella participa. La anterior fue de 2006, Negro Che, Los Primeros Desaparecidos, justamente por esta invisibilización de la que vos estás hablando. Y en esta segunda versión, en 2010, Negro Che, Negro Usted, Participan diferentes integrantes de la comunidad afrodescendiente, afroargentinos, uh-huh. y justamente entre ellos está Mirta Gómez, entre otras, Miriam Gómez, uh-huh. otra caboverdiana, descendiente de caboverdianos, y plantean, entre ellos discuten y dicen, sí, pero si estamos varias personas en la calle y se cree que hubo un ladrón, al primero que me van a, que me señalan es a mí, dicen.
1: Por supuesto.
0: Porque yo soy, tengo rasgos afro. Ella es de varias generaciones, o de capas, varias capas, quinta generación.
1: Capo de los caboverdianos llegaron a la Argentina a principios del siglo XX.
0: Claro, claro. Y dice, bueno, ya vamos por la quinta generación. Claro. Hubo un contingente que llegó a mitad del siglo XX, pero ya vienen, pero los rasgos están y son identificados como la persona culpable. Esto, la persona sospechosa de delitos, como decís vos. Eso está en gran sectores de la clase de los sectores de la sociedad argentina.
1: Es que cuando yo al principio hablábamos de mundial y te decía que hay como dos respuestas, la primera es esa, acá no hay racismo, y la otra es el que dice la primera es no hay racismo porque no hay negros, y la otra es la que dice no, acá no hay racismo porque hay integración, porque los negros se mestizaron con el resto de la población. ¿Qué es parte de la verdad eso? Pero también decir eso implica invisibilizar lo que vos estás diciendo ahora, que es sí, bueno, pero esa integración no es perfecta, digamos. Los negros han sido discriminados durante toda la historia de Argentina, o se han tenido que blanquear, entre comillas, las mujeres planchándose el pelo para poder conseguir trabajo. Uh-huh. O sea, entonces como ha habido una mirada medio progre de, no, si acá en Argentina integramos a todos porque tenemos educación pública y no tuvimos apartheid, que es verdad, pero y todo lo que sufrió la gente por la discriminación, no estamos olvidando de eso uh-huh. también, ¿no?
0: Me acuerdo que Luisa Calcumil, actriz mapuche, uh-huh. decía que a ella, que es excelente actriz, le daban trabajos siempre como sirvienta, como persona pobre en las claro. películas. Y bueno, te iba a comentar algo al respecto, pero ya, yo me olvidé. Después la seguimos intercalando. ¿Qué te parece si escuchamos un poquito de música? Había seleccionado, hemos estado charlando sobre qué pasa en nuestra localidad, uh-huh. En nuestra ciudad, y artistas de familias de afrodescendientes uh-huh. Que han sido muy reconocidos por diferentes motivos. Yo te invito a que en otro programa hablemos de la familia Platero en La Plata.
1: Me encantaría. Uh-huh. Una familia súper distinguida, de negros usted, por supuesto. Pero aparte con toda una mistificación, ¿no? En uh-huh. torno a ellos, que bueno, lo hablábamos acá afuera con esta idea de que los plateros son mufa, sí. ¿no? Y yo una vez hablé con Enrique Garguín y le pregunté por esto, ¿no? Le pregunté por los plateros, qué sé yo, y por lo de los plateros son mufa, y él tiene una teoría de por qué los plateros, por qué se dice, no porque son, porque no.
0: Pero no la des hoy.
1: ¿No la doy hoy? No. ¿La dejo? Bueno, está bien. Pero que se queden, pero que sepan que yo quiero decir acá que Enrique Garguín tiene una teoría científica que explica por qué se consideraba que los plateros eran mufa.
0: Qué bueno, lo vamos a dejar porque cada tanto te invitamos. Entonces, vamos a escuchar a, las mujeres que yo llegué a conocer, uh-huh. ya han fallecido, como Susana, Carmen Platero vivía en Tandil, han sido grandes artistas. Uh-huh. Y en la música, Susana Platero, junto con otro artista, Elvira Repeto, grabaron una obra artística musical que se llama Canto América Negra, y la pueden encontrar en YouTube. Nosotros seleccionamos uno de los cantos afro en la recuperación, la investigación que ellas han ido haciendo. Susana Platero y Elvira Repeto nos traen este tema. Bailar.

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1: Susana Platero y Elvira Repeto trayéndonos un repertorio musical por el cual buscan, indagan entre las expresiones culturales y las raíces sonoras de su identidad y tradición afrodescendiente.
2: Hermoso.
1: Qué bueno escuchar estas canciones que no están contaminadas, ¿viste?, por arreglos, que se puede apreciar bien.
2: Sí, esos toques de época. Sí. Aparte porque, pensando, ¿no?, la influencia que ha tenido la comunidad afroargentina en la música, ¿no?, mismamente el tango, que lo asociamos a lo más argentino que hay, y originalmente el tango viene de Angola y del Congo. Era uh-huh. una palabra que era tango, que yo no me acuerdo exactamente de qué significa, pero creo que tenía que ver con baile, era como una especie de baile.
1: Uh-huh. Que por después... el ritmo de negro, y por lo que he leído, desde Uruguay ha venido esa...
2: Claro, corriente. Es que eso era algo bien del puerto, digamos, sí, donde sí. Se mezclaba lo más, porque generalmente el tango era instrumental, donde se mezclaba los ritmos del tambor y después se termina pasando, bueno, al bandoneón y después el tango canción, ¿no?, con Gardel, qué sé yo, y el tango moderno, pero originalmente tiene que ver con un ritmo africano, sí, sí. Y que lo hemos hecho propio sin darnos cuenta que tiene esa herencia. Y eso pasa con un montón de cosas, ¿no? Pasa con palabras que usamos, con expresiones. Pero yo pensaba que algo que podríamos intentar responder antes de terminar hoy es esa pregunta que habíamos dicho al principio, que es: ¿qué pasó entonces con los negros, ¿no? Si desaparecieron, si no desaparecieron, ¿por qué no están en la calle? Que es lo que se pregunta estos influencers que vienen de afuera de Estados Unidos y dicen: ¿por qué no veo negros en la calle? Y nosotros acá no les sabemos responder, porque es como si nosotros tampoco los viéramos, o decimos: no están ahí. Y creo que la respuesta es que, vamos a decirlo de esta manera un poco tendenciosa, uh-huh. no tenemos la mirada entrenada para verlos. Pero ¿qué quiero decir con no tenemos la mirada entrenada para verlos? Que nuestra mirada como argentinos está entrenada justamente para no verlos. Lo explico de esta manera. Yo decía en el blog anterior que la raza es un filtro cultural que interpreta la variación biológica. Ahora, ¿eso qué quiere decir? Que en cada país o en cada sociedad hay un filtro distinto para mirar el color de piel de la gente. Y acá en Argentina lo que tenemos es un filtro donde todo lo hacemos blanco. El que es un poco morocho no decimos que es negro, decimos que es morocho. Uh-huh. Y cuando alguien se vuelve... Y incluso, ¿qué pasa? No, ahora se decía, bueno, no, en la selección argentina no hay jugadores negros. Y yo pensaba en varios que hubo jugadores negros. Yo no me acuerdo el apellido de este hombre, pero el que era el arquero suplente en el Mundial 78 era Chocolate algo, no me acuerdo el apellido.
1: Ay, ya con el,
2: pero ya con le, claro, le decían Chocolate porque era visiblemente negro el tipo. Y uno se pone a pensar, que encima yo siempre digo, decir esto es medio cancelable y yo no entiendo por qué, pero uno se pone a pensar en otros jugadores de la selección que vos decís, esta gente en otro país sería considerada negro. Romero, por ejemplo, ex arquero de la selección, uh-huh. y antes pues fue... ¿Cómo era? Valey, ahí está. Y era negro, ¿no? Y me pongo a pensar también en un boxeador muy famoso de la Argentina de la década de los 40, que también era negro. Pero ¿qué pasa? Son gente como Romero, vos lo ponés a Romero. Vos, Romero, lo llevas a Estados Unidos y sería considerado negro. Pero acá no, porque nuestro filtro hace que todo sea blanco. Hasta el punto en el cual alguien se vuelve demasiado negro. Cuando alguien es demasiado negro, ¿y ahí qué hacemos? Decimos que es extranjero. Vemos ahí. Bueno,
1: pero verás, vos del espejo, ¿no? Porque eso es lo que ha pasado con varios dirigentes afroargentinos, que han ido a Estados Unidos y han dicho que no le han creído. Por ejemplo, le pasó a Pocho La Madrid, que es argentina, que era argentina, falleció en 2021. Que entonces con el pasaporte, con su identidad argentina, y no le dejaban entrar porque le decían que estaba mintiendo.
2: Claro,

0: Vos no te pareces un argentino,
1: no
0: te
1: pareces.
0: dicen.
1: Mirá vos.
0: Y vos ahí decís, ¿y cómo es un argentino? Y no hay una
1: Qué
0: respuesta, porque vos
1: pregunta.
0: decís, no, ¿y cómo es un argentino? ¿Qué es rubio y tiene ojos claros? Sí, alguno tendrá ojos claros, otro será morocho. Pero pasa eso, ¿no? Como que el que lo llegamos a asimilar, lo asimilamos. Y decimos, no, es blanco, es morocho, y no nos preguntamos mucho por el origen. Y el que es tan negro, que ya tiene, como decimos nosotros, el negro mota, que es otra forma también a veces de decirle, de antes se decía el negro che, el negro que tiene ese pelo bien africano, bien típico de esa zona del Ecuador, cuando ya alguien es tan negro que no podemos blanquearlo con nuestra forma de percibirlo, decimos, che, ¿y vos de dónde sos? ¿Vos sos de acá o...? Y queda ahí colgando la pregunta.
1: Es como para decirle al jujeño, al chaqueño, vos sos boliviano.
0: Claro, o
1: Es el
0: paraguayo
1: mismo
0: al formoseño.
1: filtro.
0: Y claro, porque está buenísimo lo que decís, porque habla justamente de nuestra imposibilidad de apreciar lo que hay en nuestro propio país.
1: Pero me llevo lo que dijiste de los anteojos, tenemos anteojos que nos blanquean, homogeneizan todo. Todo
0: Exactamente.
1: bajo, y aparte desde nuestro propio prototípico. O sea, nosotros nos buscamos a alguien igual que a mí, que yo, que mí, que alguien como yo. No
0: Exacto.
1: podemos ver la diversidad, porque en definitiva somos endocéntricos.
0: Porque es lo mismo que yo te decía hoy de José Luis Romero. No es que el tipo lo estaba haciendo a propósito,
1: No,
0: no es
1: no.
0: que formaba parte de una conspiración, era un tipo serio. Lo que pasa es que la construcción que tenemos sobre nosotros mismos, sobre nuestra identidad y sobre lo que se supone que es la Argentina, es más fuerte que lo que vemos. Actúa en nuestro cerebro y nos afecta a nuestros propios esquemas de percepción. Pero de hecho, hasta digamos, lo que es interesante es que en Argentina negro es un apodo cariñoso. Vos le decís negro a tu
1: ¿Eh?
0: amigo que es
1: ¿Qué
0: morocho.
1: contradicción?
0: Pero claro, es una contradicción porque le decimos negro generalmente a la gente que es morocha o a gente que directamente es negra, pero nunca nos preguntamos de dónde viene esa gente, ¿no? Y la respuesta es, viene del mismo lugar que nosotros. O sea, tiene abuelos que eran argentinos o bisabuelos, y probablemente si te vas muy atrás en algún caso, estés hablando de gente que acá era esclava o liberta, porque vos te pones a mirar en la historia argentina y tenés un montón de personajes que son negros.
1: Sí, justamente ahora está viendo una revisión de la figura de Bernardo de Monteagudo, siglo XIX, etapa, época de la independencia, que las figuras lo muestran como un rostro blanco totalmente europeo, y ahora está develándose que realmente era un negro y de pelo mota, y
0: Total,
1: que
0: con
1: justamente toda la estética. La pintura, justamente hegemónica, lo ha revertido, lo ha cambiado absolutamente.
0: Rivadavia pasa lo mismo.
1: Exacto, con
0: Rivadavia
1: Rivadavia.
0: supuestamente le decían chocolate y vos ves las fotos y no es blanco, como parece blanco como la mesa, como un huevo. O sea, lo han hecho blanco al extremo. Pero empezamos a hablar de que el sargento Cabral era negro, de que Remedios del Valle, que era indígena. Entonces empezamos a
1: San
0: pensar en un
1: Martín
0: montón.
1: mismo,
0: San
1: San
0: Martín
1: Martín,
0: mismo,
1: como
0: supuestamente la madre,
1: era
0: era
1: guaraní.
0: indígena. Que aparte. Eso es loco, ¿no? Porque cuando se empezó a decir eso, la gente decía como no, los progres están queriendo instalar que San Martín, y vos decís, si el
1: Es
0: tipo nació en
1: doloroso.
0: Yapeyú, ¿cómo van a ser los padres si nació en Yapeyú? Digo, pero es hasta contradictorio pensar que no, ¿no? Porque vos decís, bueno, Belgrano, tal vez, qué sé yo, San Martín había nacido en Corrientes. Era obvio que algo de guaraní iba. Era un momento con Maradona pasó lo mismo. Con Maradona había unos documentales en el exterior que hablaban de Maradona y empezaron a decir que Maradona tenía ascendencia indígena. Y la gente se lo tomó mal, porque decía, no, están
1: Bueno, pero
0: queriendo
1: ¿qué
0: instalar
1: hicimos?
0: que somos todos indios, qué sé yo. Y en realidad el propio Maradona lo dijo
1: Pero
0: después.
1: saquemos conclusiones de esto ya en estos últimos minutos, porque yo creo que un poco algo se está rompiendo.
0: Sí, yo creo lo mismo. Creo que tenemos que replantearnos mucho cómo miramos la composición. Digo, tenemos que dejar de pensar, ¿no? Que los negros, que los pueblos originarios están en el interior, sobre todo acá los que somos de La Plata, ¿no? De la provincia de Buenos Aires. Tenemos que empezar a mirar con otros ojos a la gente que nos rodea, a nuestros vecinos, a la gente que trabaja con nosotros, porque nos estamos perdiendo de apreciar la variabilidad que hay en la Argentina, y que no es una variabilidad solamente de color, es una variabilidad de historias, ¿no? De gente que viene migrando, como decías vos, son todos migrantes, ¿no? Gente que tiene diferentes historias de migración, que ha venido de otros continentes. Yo ahora tengo alumnos que los padres vinieron de China, de Corea. Digo, tenemos que empezar a hacernos esas preguntas, porque no sé, no hay que tenerle miedo a encontrar
1: a la pregunta
0: eso.
1: Y a nuestros propios pruritos, ¿no? Es decir, bueno, no, sí, yo estaba, quería esto y realmente me doy cuenta, y está lindo poder decir, me equivoqué y ahora pienso distinto. Eso da satisfacción, te conforta. Bueno, nos has movido mucho con tu presencia, Francisco, y queremos que esto siga sucediendo, porque siempre decimos acá en De Pueblos y Caminantes, cada tanto tomamos aquellos mensajes del movimiento zapatista de México, donde dicen, nos mueven las preguntas, y nos movemos claro. Con preguntas, si no, no podríamos crecer en conocimiento y no podríamos romper nuestras propias las ideologías que nos han manejado, que nos han formateado, ¿no? Esto no lo dice el movimiento zapatista, pero no sabría pensarlo.
0: De los zapatistas escuché esto de ir preguntando, sí. Así que me
1: y caminando acordar. Desparejo.
0: Ah, mira, eso no sabía.
1: Sí. Ay, un relato te lo voy a pasar, donde dice, uno y otro vamos juntos, pero cada uno va a paso distinto. Mira, no. Porque es así el conocimiento y el pensamiento. Todos somos distintos. La cuestión es encontrar un cauce, un camino en común, sino estar. Y esto es lo que nos están demostrando ahora las poblaciones originarias, uh-huh. Que están luchando en este momento que las normas, sin necesidad de cambio de las marcas legal, ya de hecho los desalojos express están generando terribles ataques, despojos, desalojos, a comunidades que se unen justamente para dar respuesta, para reaccionar, y son realmente cuando empezamos a comprender, son quienes realmente defienden la tierra, el agua, que son bienes de todos. Uh-huh. Bueno, miramos hacia allí también en este programa de hoy, que con tu presencia se ha enriquecido, porque este ha sido un diálogo donde esperamos que nuestros oyentes, nuestras oyentes, oyentas, se hayan sentido parte. Por eso les decimos siempre que nos escriban, que nos manden mensajes al 221-619-0382 o a las redes de Pueblos y Caminantes en Facebook, en el Instagram, y también entre los amigos que nos han acompañado en otros programas que hemos charlado mucho. Están los jóvenes que forman el equipo Pupi Chique Choique, grupo de jóvenes.
0: Sí, amigos míos.
1: Sí,
0: amigos,
1: bueno,
0: míos,
1: entonces,
0: algunos.
1: Mira, nos vamos nos encontramos hace poquito aquí en Radio Futura con otros integrantes de las comunidades urbanas mapuche. Uh-huh. En el caso de los compañeros de este equipo que han abierto ahora nuevamente a partir del 4 de septiembre los talleres de Mapuzungún. Uh-huh. Y esto será en la casa de Neuquén, que está ubicada en la calle 51 entre 15 y 16. Comienzan los lunes de 18:20 y los viernes de 17:19. Hay un nivel 1, un nivel 2. No se necesita ningún conocimiento. Pueden buscarlos en Instagram, Taller de Mapuzungún, Pupi Chique Choique, es el grupo que en el centro, en la casa de Neuquén, están iniciando en breve, el 4 de septiembre inician las clases. Y además también queremos compartir que el 5 de septiembre, el Día de la Mujer Originaria, se realiza en el Salón del Sindicato de Prensa, en calle 11, entre 39 y 40, un encuentro cultural en conmemoración del Día de la Mujer Originaria como una excusa para encontrarse entre distintas comunidades mapuche, la comunidad urbana Pillán Manque de Olavarría, la comunidad mapuche Tehuelche Cacique Pincén de Trenquelauquen, y de aquí, de la zona de Correa, La Plata, la comunidad Chalhuaco Trigüé, con los amigos Martín Raniqueo, Patricia Ledesma y otros que integran esta comunidad, junto también con la comunidad mapuche Trahuenco de Punta Indio, con música, con distintas actividades culturales, con la ronda de palabra y de reflexión, y también con danzas. Nos vamos a encontrar el 5 de septiembre, les vamos a recordar esta invitación en el próximo encuentro. Hasta muy pronto, entonces te vamos nos vamos a despedir con un hasta la vuelta.
0: Perfecto, me parece perfecto.
1: Bueno, con Mati Marchi, con Liz Vargas, te despedimos y nos vamos escuchando este baile de morenos con Alberto Castillo, la primera, una de las primeras grabaciones que hizo Alberto Castillo sobre el baile de los morenos que nos gusta tanto. Hasta muy pronto.
0: Hasta pronto, nos vemos.

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avisarle a Marcelo Salvini, ¿no? Cargado de una profunda tristeza da comienzo a este programa que se llama No se cumple, que la cogiene, que ha fallecido, ha dejado de ser materia para ser energía. Alguien que en mi vida significó un montón de cosas. El rey negro, el negro Urrada. Bueno, acaba de pasar. La vida tiene una cosa segura que es la muerte. Pero con él muere la posibilidad de que haya más arte, ¿no? Alguien que no traicionó su clase, alguien que hizo música para la alegría del pueblo, hizo música para la crítica del poder, hizo música con todos. Subió al escenario amigos, desconocidos, buenos músicos, músicos laburadores, que tocó desde muy joven, nacido en un barrio humilde, Rubén Rada. Cada uno tendrá su historia con este bello músico. Recién en De Pueblos y Caminantes hablaban de raza, nos tratan de racistas. En este experimento que estamos viviendo. Y el negro Rada era bienvenido en todos lados. ¿Podía a alguien pasarle desapercibido o que le sea indiferente por el tipo de música, ¿no? Pero Omar Rubén Rada Silva nació en Montevideo, ¿no? A los que nos gustaba, nos gustaba. Nos emocionaba, nos alegrábamos. Percusionista, músico, compositor, cantante, actor. Llegó a ser presentador de televisión. Nació el 16 de julio de 1943. Y con 83 años hoy comienza lo que sea un feliz viaje, ¿no? Una energía que de vuelta por la cabeza de otros músicos. A la música de Rada, el musicólogo Curión Abarañán la definió como una mezcla de candombe de Pedro Ferreira con las innovaciones del jazz de Hot Blowers y las propuestas de George Rush, sumado a un sentido del humor especial, y un rock que exploró nuevos caminos combinado con el candombe, samba, bossa nova. Hacía lo que quería con sus instrumentos, acompañado por sus hijos últimamente. Y como dije, cada uno tiene sus historias. Yo de muy joven lo vi en las barrancas de Belgrano, en un recital donde también tocaron Fito Páez, Baglietto, Charlie. Y era muy joven, el negro Rada, por supuesto, ¿no? Yo era muy pendejo. Y una de las cosas que me queda es haberle dado un abrazo y haber hablado un rato con él, porque a veces uno dice, es una pavada, ¿no? Pero con un par de frases, qué sé yo. No hacía radio yo en ese momento. Hubiese sido hermoso poder compartir con él todo lo transformaba en una sonrisa, ¿no? Y eso de que
la revolución tiene que ser alegría. Iba con él también, porque iba en contra del poder, no era ascético, puro, blanco en su arte, ni en quienes subía a su escenario. Sus recitales eran, la verdad, conmovedores, porque uno no podía estar sentado, bailaba, se reía, mi idea del arte es, por ejemplo, con el cine, si uno se sentó de una manera y terminó la película de la misma manera, no pasó nada, no se movió de la silla, no impactó, no movió la aguja, como se dice. El negro movía la aguja, sí. Así que vamos a hacer un humilde homenaje, porque él hablaba del día cuando yo me muera, qué quería, y ojalá que se dé, ¿no? Muriendo de plena, vamos a luchar por este hermosísimo negro.

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2: Muy bien. Gamurgatrónica fue el último trabajo que hizo en el 2025, 8 canciones. Grabó innumerable cantidad de discos en vivo y de... no sé, son incontables. Si uno se mete en Wikipedia, por ejemplo, puede ver ahí toda su obra y todos sus premios. También una enorme cantidad de premios, el premio Grammy 2011 a la excelencia musical, premio Iris del 2017 a la trayectoria y los premios Gardel 2003 por su mejor álbum de artista masculino pop, nominado también por Será Posible. En el 2007, Ricky Silver, mejor artista rock revelación. Bueno, 2008, 2012, 2016, 2020, premios Graffiti, el mejor single en el 2020, estuvo nominado para el... infinidad de cosas que ha hecho. Alguien que va a quedar en nuestros recuerdos y seguido, ¿no? Aquellos que escuchamos música uruguaya. Bueno, saludamos a Emilia Iacobino con licencia con goce de sueldo, que volvió de Perú, el Festival de Payasos, y que trajo su columna Trinchera Cultural al respecto. A Juan Manuel Chávez, que está llevando a cabo este vuelo, que saluda con un pulgar en la mano y la ve corta en la otra. Bien. Y repito, lo saludo yo, Marcelo Calviño, pechando para iluminar el pasado, desafiar el futuro y denunciar el presente, ¿no? Hoy vamos a tener la oportunidad de hablar con Jessy Gentili, que es coordinadora de la red ecosocialista y miembro de la campaña La Ley de Glaciares No Se Toca, activista del MST, y además, con esto que está pasando, que es una pandemia, es un dato que quiero corroborar, que hay más gente muerta por asesinato que por accidentes de tránsito. Vamos a tener la columna a cargo del doctor Diego Sarasola, neuropsiquiatra, director del Instituto de Neurociencia, que está aquí en La Plata, Alejandro Luria. Y bueno, muchas cosas para hablar, ¿no? Hoy, un día como hoy, en 1914, había nacido Cortázar. Es el Día Internacional contra el Dengue, el Día Internacional del Actor, así que saludamos a todos aquellos actores que se dedican a ese arte tan lindo, ¿no? Y en Argentina, el Día Nacional de la Solidaridad. Bueno. El 30 de agosto se va a conmemorar el Día Internacional de las Víctimas de las Desapariciones Forzadas, y en una buena nota que salió en Página 12, hablan de las desapariciones de Andrés Huacarí, ¿no? Por ser anarquista, las desapariciones de Joaquín Penina, eso fue, ya les digo, el año, en 1930. En 1819 fue la de Andrés Guacurari, que nunca más se supo dónde está su cuerpo. La de Felipe Vallese, el 23 de agosto del 1962. Julio López, bueno. Y cada 30 de agosto se conmemora el Día Internacional de las Víctimas de las Desapariciones Forzadas, que es un reclamo impulsado por la Federación Latinoamericana de Familiares en 1981 y derivó más tarde en la Convención Internacional que fijó el derecho inalienable a conocer la verdad y clasificó la desaparición como un crimen de lesa humanidad de carácter permanente. En 2011, Argentina incorpora esa figura. Hay una, para mí, una hermosa canción de Rubén Olivera, que es una de las canciones que resalta esto de tan perverso de hacer desaparecer a una persona, no tener dónde llevar una flor. Yo diría que lo escuchemos y

0: pasada.
1: Cortinita que pasamos todos los programas desde hace años de nuestro querido Negro Rada. Bueno, quiero decir que estoy harto, es la palabra, de escuchar ahí 2027, de que se hable de las internas, tanto de lo que ocurre en el gobierno. En el Destape Web escuchaba que decían varios columnistas, ¿no? Que no hay que tratar de loco al presidente porque eso sería darle impunidad. Si un tipo está con problemas psiquiátricos, está con problemas psiquiátricos, sea el presidente o no sea el presidente. El tema es que está esa sutil raya entre tratarlo de loco, decir que no tiene la capacidad mental, y muchos de los que están a su alrededor no la tienen, nos pone en una situación, claro, que voy a decir, bueno, sí, Videla estaba loco, y eso qué le da la impunidad para hacer lo que hizo, es difícil, pero a todas luces este señor, que era un mercachifle que salía en los programas estos, programas de chisme, qué sé, de chisme político, y de ahí pasó a ser presidente, sin tener un expertise, una experiencia de poder conducir nada, ni un kiosco, ¿no? Trayendo solo las políticas económicas austríacas, de las cuales ya hablamos bastante aquí, ¿no? Este señor tiene problemas mentales, lo que no le da impunidad, y lo que hace que se le pueda hacer un juicio, por ejemplo, ¿no? Nadie intentó hurgar dentro de lo que es, o no hay nada que pueda hacerse al respecto, ¿no? Una pregunta que me hago yo sobre ver la persona que dice las barbaridades que dice, ¿no? Las amenazas a periodistas, hay que odiar más. Es presidente de la nación, no es una persona común y corriente. Entonces, en esa discusión de si está loco o no está loco, si sus facultades están alteradas o no están alteradas, en el medio de todo eso sí recibe órdenes junto con su hermana, que es la que está ejecutando, porque estuvo varios días ausentes. Ahora, por poco tiempo, las políticas que se llevan adelante, uno podría decir que lo que le dictan lo cumple, y que, como lo hablamos varias veces aquí, esto podría tomarse como un experimento de ver hasta cuándo resistimos, y la idea es que la resistencia se haga en las calles, ¿no? todos juntos hacia adelante y a la izquierda. Así que es lo que nosotros esperamos que se dé antes del 2027, como para que haya elecciones o haya alguien que pueda tirar un tiro para el lado de la justicia, ¿no? ¿De la justicia de quiénes? De los humildes, de los que nos comen, de los que se están muriendo porque no les llegan los remedios del cáncer, de los que le sacan la medicación y tienen distintas discapacidades, el hundimiento de las universidades, va a haber un paro, al cual desde aquí convocamos también, este jueves y viernes, un paro nacional, todavía no hay definida una movilización, pero digo, estoy harto esto de ver cómo se gasta, antes decíamos se gasta tanta tinta, ¿no? Tanto tiempo, ¿cuánto sale el segundo de publicidad en radio y en televisión? Y mientras tanto está esta interna en el peronismo, en donde asoma Massa, pero que tiene una imagen muy baja, Cristina y Axel Kicillof, que en algunas encuestas o le ganaría en primera vuelta o le ganaría a este gobierno en segunda vuelta, digámoslo así, ya está. Pero me llamó muchísimo la atención, porque no pensé que hubiese llegado a tanto, que después de un discurso que dio Javier Milei, en un hotel carísimo de Capital Federal, no vamos a hacer publicidad, Kicillof hizo una reunión privada a la que trató que se le baje el perfil y se hable poco de esto. Fue acompañado por Carlos Bianco, ministro de gobierno bonaerense, y por Augusto Costa, ministro de Producción, Ciencia e Innovación. Estuvo Susan Segal, presidenta y CEO de American Society Council of the America, ¿no? Y hubo varios participantes que son CEOs y ejecutivos de multinacionales estadounidenses y de los principales holding que de forma pública apoyan la gestión económica de Milei. Apoyan o están poniendo en duda ahora, a pesar de que les está yendo muy bien, bueno, Axel decidió que el encuentro sea estrictamente a puertas cerradas y en reserva para no comprometer a los ejecutivos. Axel cuida a los ejecutivos estadounidenses y que tienen mucho poder en Argentina. Las identidades exactas de los que se sentaron en la mesa no se filtraron, ¿no? Sin embargo, Council of the Americas está compuesto por las múltiples corporaciones más grandes de la región, y las principales son para América Energy, con Bulgaroni, en lo que es energía, ¿no? La CGC, Compañía General de Combustibles, de Runequian, Glencore Argentina, Martín Pérez de Solar, Newon Argentina, liderada acá en el país por con María Eugenia Zampaglioni a la cabeza. AES, la empresa de generación eléctrica presidida por Martín Genesio, en el área de tecnología y servicios Mercado Libre, cuyo campo regional es Martín de los Santos, Globan y Google Cloud, auspiciantes tecnológicos de peso que suelen enviar a sus vicepresidentes y directores de área como Guillermo Meyer o Natalia Skaliter a estas rondas privadas de negocios. Y las entidades coordinadoras, la Cámara Argentina de Comercio, cuyo presidente es Natalio Mario Greenman, y es el co-organizador institucional del evento junto a Susan Segal, ¿no? Kicillof presentó algunos proyectos buscando seducir al Círculo Rojo, contrastando su gestión productiva con el escenario nacional y la parálisis económica. Y dentro de esos proyectos está la inversión en infraestructura estratégica, ¿no? Kicillof expuso la necesidad del financiamiento privado para continuar con las obras públicas viales, hidráulicas, claves, se sabe que son claves, ¿no? Y que el gobierno nacional desfinanció, la potenciación del hub energético bonaerense frente a estos directores de operadoras energéticas, de todas las ventajas logísticas y de conectividad del puerto de Bahía Blanca y las refinerías de la provincia para el desarrollo de Vaca Muerta, el Consejo Provincial de la Economía del Conocimiento, COPEC, presentó este nuevo espacio estatal destinado a articular con las tecnologías globales, y el objetivo es otorgar incentivos fiscales locales a la innovación de software, rondas de negocios y crédito productivo. También expuso el alcance de las líneas de financiamiento del Banco y Provincia Leasing para sostener la actividad industrial y el empleo a la recesión. Bueno, dime con quién andas y te diré quién eres, ¿no? Eso de que hablábamos el otro día con Daniel Campión, y si está corriendo el peronismo a la derecha, e indudablemente se sienta más a hablar con estos tipos que vienen de Norteamérica a llevarse lo nuestro a costa de no dejarnos absolutamente nada, ¿no? Así que reclamarle al gobernador de la provincia que no pague más la deuda que

La murguita del sur, de la Bersuit Bergarabat, mientras intentamos comunicarnos con Jessy Gentile, quien me anticipó que tenía una entrevista que teóricamente terminaba a tiempo. Así que bueno, escuchemos la murguita del sur.

0: Bien, hablemos de que esto de salir a las calles, si uno hurga un poco, y lo que estábamos hablando de la provincia de Buenos Aires, una referente de izquierda del FITU, Mónica Zule, convoca para mañana en La Plata, diciendo que en la provincia más rica del país no puede haber pobreza, ¿no? Ante la baja del programa Volver al Trabajo, resuelto por Petrovelo y Milei, y la falta de respuesta del gobernador provincial, Mónica Zule, coordinadora del Teresa Vive, del MCT, señaló ante la inhumana motosierra nacional que Kicillof debe dar respuesta porque en la provincia más rica no puede haber pobreza. El jueves 27 marchamos a La Plata, con acciones en Mar del Plata y Bahía Blanca, junto a otras organizaciones, porque el hambre no espera, ya que miles de jóvenes, vecinos y trabajadores que sostienen los comedores y copas de leche con tareas comunitarias, barriales y sociales perdieron ese ingreso fijo de 78 mil pesos. Esto no lo dice Zule, lo digo yo, solo por el hecho de enriquecer más a los sectores más ricos y valga la cacofonía, ¿no? Entonces, esta marcha que se va a dar en La Plata el 27 viene además de la mano de otra marcha que está llamando el FITU y el MCT también, y bueno, para eso estamos al habla con Jessica Gentile. Jessy, un millón de gracias por estar ahí.
1: Hola, genio, ¿cómo andás? Hola, la audiencia.
0: Po, po, po, po, po, po, no sé a quién le decías. En
1: Ay,
0: un...
1: Dios, corriendo.
0: Me hizo reír mucho. Tenés un estilo político muy claro, muy, muy genuino.
1: Bueno, gracias.
0: Nada, nada. Digamos que la política tiene que ser así también, ¿no? Ves, el saco y corbata es el vestido de nuestro
1: Sí,
0: enemigo.
1: más espontánea.
0: ¡Claro! Bueno, estábamos hablando de la marcha, esta que el Teresa Vive convoca para La Plata para el día de mañana, que va a haber en
1: Sí.
0: Mar del Plata, en Bahía Blanca, pero también está la marcha de la bronca, ¿no?
1: Así es.
0: Contame un poco detalles de quiénes convocan, dónde va a ser, en qué lugares, en qué horario.
1: Bien. Primero el motivo, ¿no?
0: Sí.
1: Porque efectivamente el 6 de agosto, cuando fue la movilización en contra del proyecto de inviolabilidad de la propiedad privada, para nosotros hubo un cambio en la sociedad argentina, que se autoconvocó de manera súper masiva todos los sectores en lucha. Fue una marcha claramente política, que reflejaba el malestar con el gobierno de Milei, y se expresó en un triunfo, ¿no? En que se logró bajar no solamente el proyecto. De barrios, querían hacer los desalojos en barrios populares, que fue lo primero que logramos sacar del dictamen, sino después la ley de tierra y efectivamente la ley de manejo del fuego. Al punto de que hoy, por ejemplo, el gobierno no se anima a mandarla a diputados todavía, lo que queda del proyecto deshilachado de la ley, que es el de desalojos express a las comunidades rurales de acá en Capital Federal, y el de expropiaciones. Esa bronca que se expresó no tiene continuidad porque las centrales sindicales no están convocando absolutamente a nada de lo que necesita hoy el pueblo argentino frente a la debilidad manifiesta que tiene el gobierno y las ganas del movimiento de masa de salir de la angustia y la tristeza en la que está el pueblo, que eso es lo que prima hoy. Entonces decidimos dar una continuidad convocando esto, a la marcha de la bronca, para unir a todos los sectores que están en lucha, desde el movimiento socioambiental, los pueblos indígenas, el movimiento obrero, el movimiento piquetero, el movimiento feminista y toda la ciudadanía, en una gran marcha nacional donde se convoque en todo el país. Y acá en Capital Federal, la idea es movilizar a Plaza de Mayo en una jornada que queremos y que tiene que ser histórica para que logremos no esperar hasta el año que viene, que es lo que intenta el poder político, tratar de administrar la bronca para las elecciones, y nosotros la queremos organizar, porque cada minuto que pasa es una pérdida más de derecho y de conquistas del pueblo argentino, y creemos que estamos en condiciones para para pelear y para pegar contra el gobierno de la motosierra. Uh-huh. Entonces ese es el espíritu que tiene el 19 de septiembre, que le queremos dar continuidad, que del 19 queremos volver a hacer una nueva asamblea para discutir cómo seguirlo, y tiene el carácter de autoconvocatoria. ¿En qué sentido? Que si bien fue convocado por Miriam Bregman, que fue quien lo impulsó en los diferentes medios de comunicación, y por el MCT, uh-huh, no es una marcha del Frente de Izquierda, es una marcha autoconvocada donde todos los que no son del Frente de Izquierda, nosotros lo estamos autoconvocando para que vengan, para que se expresen, para que estén sus petitorios, digamos, en el documento que es abierto, se armaron comisiones donde está participando asambleas de Guaymallén, de Mendoza, donde están participando los pueblos originarios de la Patagonia, etcétera, donde, uh-huh, ahí estén todas las demandas, y poderle darle continuidad en un plan de lucha, que es lo que necesitamos hoy para enfrentar al gobierno. El horario todavía no está definido, porque el 5 de septiembre en Parque Lezama vamos a hacer una nueva asamblea. La primera vinieron 200 organizaciones, apelamos a que el 5 de septiembre nos multipliquemos, vengan mucho más corrientes, organizaciones, asambleas,
0: etc. Esto es llamado, perdón, Ceci, que te interrumpa, pero este es llamado por todo el FITU.
1: Sí, sí, el FITU se suma. Bien. Y a todos los partidos del FITU convocando a esta movilización. Bien, todos.
0: Bien, bien, hay que dejarlo bien claro, porque viste que están haciendo correr rumores de que el FITU se va a quebrar. Bueno, ya empiezan mucho antes de las elecciones, ¿no?
1: No. En todas las asambleas, en las asambleas sociales, que fue la primera reunión, participaron todos los partidos del FITU. Ajá. Y en la asamblea nacional virtual que hicimos con todos los territorios en lucha, también participaron todos los partidos del FITU. Y el 5 de septiembre va a participar el FITU, más todos los sectores que se quieran sumar, digamos, porque es abierto a todos los partidos que quieran efectivamente pelear contra el gobierno de Milei y contra todas las comisiones internas y de lucha que estén hoy peleando. Entonces es súper abierta la convocatoria y tiene un programa de delimitación política muy clara con los cómplices del gobierno. Entonces todos los que quieran enfrentar a todo el conjunto del plan de gobierno, nosotros lo invitamos, porque creemos que tenemos que aunar fuerza en la calle sin distinción alguna, pero sí con un programa de salida clara, de ruptura con el fondo, de las corporaciones transnacionales, de denuncia a los gobernadores, de denuncia a las centrales sindicales, y en la calle todos juntos pegando con un solo puño para poder enfrentar al gobierno. Entonces, en ese sentido es abierta y es una autoconvocatoria, pero está participando toda la izquierda.
0: Repetime la del 5 de septiembre, después de la cual se definirá el horario de la del 19 de septiembre contra las políticas del gobierno de Javier Milei.
1: En Parque Lezama, uh-huh, a las 4 de la tarde.
0: Bien. Parque Lezama, 5 de septiembre. ¿Qué caí el 5? No tengo.
1: Estoy... Sábado. Es sábado. Bien. Como también es el día de la movilización, pues definimos en asamblea, en la Facultad de Sociales, bien, que sea un sábado para que puedan participar el movimiento obrero.
0: Bien. Esta convocatoria del 19 no solo tiene como objetivo unificar en las calles reclamos sociales, laborales, ¿no?, criticar el ajuste, lleva propuestas, que es lo que se hablan. Yo digo que se está hablando mucho de diagnósticos, buenos diagnósticos quizás, pero ¿y a eso qué propuestas? Bueno, el FITU tiene propuestas, tiene puntos en común, pero también se va a hacer una fuerte crítica a los sindicatos, que están sentaditos, calladitos la boca, como la CGT, las 2CTA, ¿no?, que no convocan a ningún plan y no quieren la gente en la calle, ellos tampoco, ¿no? No sé, uh-huh, tendrán miedo de que los echen, de que les digan poner la fecha. ¿Te acordás cuando le gritaron poner la fecha a la puta que te parió? Estuvieron al borde de que los echen, ¿no? Y les pueden meter unos carpetazos grandes, sobre todo a la CGT.
1: Total. Sí, sí, y creemos que lo que se reflejó el 6 quedó de manifiesta, pero completamente manifiesto y en evidencia, la debilidad que tiene el gobierno. Uh-huh. Porque si efectivamente las centrales sindicales se comprometieran con el pueblo argentino, con las necesidades que tiene el pueblo argentino y no con las que tienen los empresarios y los patrones, convocarían no a un paro dominguero, sino a un paro y un plan de lucha, que es evidente que con el pueblo en la calle y con la necesidad de luchar, la gente, si vos la convocás, viene, porque la gente quiere enfrentar esto, que no lo aguanta más. Uh-huh. Los 20 millones que están endeudados, los 300.000 despidos que hay en el país, las más de 30.000 pymes que han cerrado. Es decir, todo lo que viene pasando en la Argentina, que es diagnóstico efectivamente, y que lo vivimos diariamente, la inflación, la desocupación. Bueno, la gente quiere darle perdido el miedo a la represión. Por eso lo que vimos el 6 no fue gente que se fue de la plaza, fue gente que resistió. Antes tenía la gente miedo de ir a las movilizaciones.
0: Muy infiltrada esa marcha.
1: Sí, no, no, sí hubo infiltrados en esa marcha.
0: ¿Eh?
1: Porque no es que sí hubo infiltrados.
0: Sí, muy, marcha. Muy, mí, muy sí. Infiltrada, digo, porque.
1: Ah, claro.
0: No, no, por ahí me escuchaste mal. Digo, tendríamos armar este comando de que aquel que tire la primera piedra, decirle, flaco, ¿de dónde sos? ¿A qué organización perteneces? Porque no puede ser que expongan a gente que está pacíficamente tomando unos mates, charlando con amigos para hacer presencia porque les da miedo la presencia en la calle, y venga un flaco y de la nada tiene un piedrazo y después se va de civil y se mete atrás de los canas. Hermano, es mucho.
1: Y no solo eso, que obviamente que tiene una gravedad absoluta, sino que siempre a la misma hora que en el horario en el que está saliendo la gente del laburo.
0: Claro.
1: Todas las represiones empiezan a las 4:30, 5 de la tarde.
0: Para que
1: es el horario donde la gente...
0: Para que lo vivan en carne propia aquellos que no
1: están
0: de
1: acuerdo. Para que no llegue, para que no se termine de reflejar la masividad en la calle, para que no llegue la gente y para disiparla antes de que efectivamente se vea todo el pueblo unido en la calle enfrentando a este gobierno. Por eso lo hacen, y por eso las 5 de la tarde es el horario clave, que vos sabes, cuando se empiezan a ir los sectores ligados al peronismo, cuando se empiezan a abandonar la calle, vos sabés que empieza la represión en
0: Está bien. ¿Me estás escuchando, Jessy? ¿O se cortó? Se cortó. Bueno, le agradecemos, estaremos... Ah, estás.
1: Hola,
0: bueno,
1: hola.
0: Jessy, sí, bueno, darte las gracias porque ya nos llega la hora de la pauta y te volveremos a convocar.
1: Dale, no hay ningún problema.
0: O algún otro compañero del FITU, de cualquiera de los partidos o de sectores que convoquen el miércoles 2, que sería antes del 5, y volveremos a hablar antes del 19. Te despedimos antes de irnos a la pauta publicitaria con la marcha de la bronca, lógicamente, ¿no?
1: Esa.
0: Había puesto Tratando de crecer de Baglietto, pero bueno, vamos con la marcha de la bronca, ¿te parece, Jessy?
1: Me parece perfecto.
0: Vamos a ver cuando nos cruzamos.
1: Nos vemos. Abrazo feroz. Dale.
0: Bueno, listo.
1: Sí, a ver esa cena que me debes.
0: Sí, te debemos con mi compañero una cena. Sí, bueno, venite.
1: Exacto.
0: A la plata. Venite a la plata, no jodas.
1: Dale.
0: Abrazo, compa. Saludos al resto de los compañeros de todo el FITU y seguimos buscando la unidad y diciendo permanentemente, no haciendo diagnóstico, sino diciendo cuáles son las propuestas para un cambio que se pueda hacer. Gracias, Jessy.
1: Abrazo, hasta luego.
0: Chao, chao.

0: la marcha de la bronca.
1: Marcha de la bronca.
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4: Bien. Sigue cogobernando el Fondo Monetario Internacional. Se dio media sanción en diputados a la ley que se votaba hoy, ¿no? A la reforma de la Carta Orgánica del Banco Central. Bestialidad, no sé cómo decirle. 144 votos a favor, 102 en contra y 9 abstenciones. Además de La Libertad Avanza, los aliados del PRO, la UCR, el MIR, por Santa Cruz, Adelante Buenos Aires, los bloques provinciales de producción y trabajo, la Neuquinidad, Independencia y Argentina Federal fueron los que dieron la media sanción a este terrible proyecto, que para darlo de baja tengo entendido que se va a necesitar las tres cuartas partes de ambas cámaras, ¿no? Bueno, esto es endurecer los mecanismos de remoción del directorio y blindar la continuidad de Bausili más allá de su mandato. En ese sentido también se eliminan los objetivos múltiples definidos en la reforma del 2012 durante la gestión de Mercedes Marcó del PONT, y se establece la prohibición de que la entidad financie al Tesoro. Seguimos prendiendo fuego el país. Vamos a la trinchera cultural con nuestra querida compañera Emilia Iacobino y su bella voz. Y volvemos.

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2: Buenas tardes. En nuestra trinchera cultural de hoy seguimos con los relatos y las charlas de mi viaje a Perú, Iquitos, del pueblo libre Belén. En este caso vamos a compartir una charla que tuve con un joven de 28 años, nacido en Belén, se llama Brian Vilca. Él fue testigo de estos 20 años de presencia del Festival de Payasos que se viene realizando en Belén. Así que él es uno de los niños en ese momento que disfrutaba de la llegada de los payasos y que poco a poco fue siendo parte del entramado, de la organización del festival, y ahora descubrió, junto con otros jóvenes, la posibilidad y la apertura a ser parte de el desarrollo de su faceta artística, en el caso de él, de cine. Así que vamos a escuchar su conversación conmigo, cómo nos cuenta qué significa el festival para él. Y bueno, yo ya de vuelta del viaje, con un montón de sensaciones y de sentimientos encontrados, ¿no? De ver esa situación en la que hay tantos hermanos latinoamericanos, incluidos nosotros, ¿no?, en la Argentina, con una situación de pobreza extrema, que pasan los años y no se modifica. O sea, estos 20 años los payasos pasaron por el festival todos los agostos, todos los meses de agosto de hace 20 años, pero la situación de la gente de Belén sigue siendo la misma. La pregunta que nos hacemos, que creo que todos pensamos, sí, el arte es transformador. Estos chicos, algunos de los chicos, se les transformó la vida cuando vieron que había una beta en ellos para desarrollar el arte. Pero la realidad es que la pobreza estructural que tiene él y su familia y sus vecinos no cambió, sigue siendo la misma, ¿no? Y bueno, es algo para charlar, para pensar, para ver. Genera en mí, por lo menos, genera una sensación de impotencia, ¿no? Por más que ellos esa semana, esos 10 días que están los payasos ahí, son felices, la pasan bien, porque se desarrollan talleres, fiestas todos los días, música, baile, cine, espectáculo de circo, pero la realidad es que se van los payasos y la realidad de ellos sigue siendo la misma. Pero bueno, es una deuda que nos tenemos todos en ver cómo hacemos para modificarla. Bueno, ahora escuchamos la charla con Brian.
0: Buenas tardes. En nuestra columna de hoy, siguiendo con este paseo por Perú, por Iquitos y el Festival de Belén, sigo conociendo gente muy interesante que quiero compartir con ustedes, sus historias, sus relatos. Y entre tanta gente hermosa que vengo conociendo acá en estas ciudades, en estos lugares hermanos de Perú, conocí a Brian Ibarán Vilca. Él es un joven nacido en Belén, que es cineasta, tiene hecho varios cortometrajes, y quiero que charlemos con él para conocerlo, porque realmente es muy interesante. Presentó en una de las jornadas del festival una de sus cortometrajes, que la temática es el embarazo a temprana edad de las niñas de su lugar, de su barrio. Así que vamos a charlar con él para que nos cuente y nos diga también quiénes son sus las intérpretes de ese cortometraje y por qué. Hola, Brian, ¿cómo te va?
3: Bien, hola, ¿cómo estás?
0: Bueno, Brian, contanos un poquito. Primero, vos naciste en Belén.
3: Sí. Bueno, sí, nací en Belén, estoy viviendo ya como 21 años, soy parte del Festival de Belén también, y bueno, en mi comunidad, como Belén, es un barrio muy lindo, muy un barrio también que da amor a las personas que vienen de fuera, y que estamos unidos siempre, siempre.
0: ¿Qué te motivó a vos a querer hacer cine y hacerlo así, ¿no? De con tu gente, ¿qué nos podés contar?
3: Bueno, al comienzo el cine decía que no era para mí, muchos años atrás, pero cuando toqué una cámara, comencé a grabar, dije, wow, es muy impresionante hacer cine, es muy porque llegamos a varias personas, a través de nuestros cortos o películas que hacemos, podemos llegar a distintos lugares, hacer ver cómo es realidad Belén, cómo vivimos en la ciudad. Y bueno, eso me inspiró a mí a salir y bueno, hemos grabado varios cortos con las personas de Belén también, con las señoras y bueno, sí.
0: ¿Quién te acercó por primera vez una cámara para que vos tuvieras esa experiencia?
3: Sí. Lo que me acercó en la cámara ha sido Dito, un joven también acá en Quitos, también que está haciendo talleres también. Me dijo un día, ñaño, me dijo, ¿qué haces? Y yo, aquí en mi casa, le digo, oye, ¿te parece si grabamos esto o grabamos eso en tu barrio? Y yo le digo, sí, baja, le digo, yo contento, sí, baja. Y bueno, y cuando llegó él, me dijo, te presenta la cámara. Para mí ha sido wow, dije, y bueno, comencé a grabar a mi familia, primero me hizo, esto se hace así, bueno, y así comencé.
0: Y ahí invitaste a otros amigos, sí. Chicos que se han criado con vos ahí en Belén.
3: Sí, y después yo le dije, Dito, ¿qué tal si hacemos un taller acá en Belén con los jóvenes? Él me dijo, sí, hagámoslo, hay que hacerlo. De todas formas buscamos para tener más cámaras, para que enseñar a los niños, a los chicos diré. Y bueno, y pum, la primera escena de una película que grabamos, un corto diré, grabamos con una niña que también ha sido parte también del taller. De ella también ha sido un impacto. Si hablamos de eso, es algo como que...
0: Algo muy emotivo.
3: Muy emotivo. Sí.
0: Bueno, en estas noches de festival vimos este cortometraje que nombramos hoy, El embarazo a temprana edad. Eso también es una problemática, ¿verdad? En los adolescentes en general, ¿va?
3: Bueno, sí, en general sí es muy un impacto muy grande para todos nosotros porque las personas que grabamos el cortometraje ha sido chicas que han querido contar sus historias.
0: Exacto, muy valientes, ¿no?
3: Sí, pasaron por eso.
0: Claro,
3: pasaron
0: claro.
3: Por, no solamente por el embarazo, también por las violaciones, los maltratos que años atrás había en Belén.
0: Se callaban y nadie los escuchaba. ¿Vos las escuchaste?
3: Sí. Me dijo primero comenzamos, una llegó a mí y me dijo, ¿te gustaría que grabemos un corto de mí? Me dice, ¿cómo que el corto? Le digo, tengo esta vida, tengo esto, tengo el otro. Pum, una, ya. Sí, le digo, podemos grabar. Hay que juntar a más chicos que también pasaron por eso y que se junte todo esto para nosotros hacerlo. Me dijo, ya. Comenzamos con el taller invitando a los jóvenes. ¿Para qué? Empezamos un montón, pero quedamos como 5. Ajá. Y contaron sus pequeñas historias de las chicas. Cada uno contaba sus historias, lo que pasó con ellas. Y bueno, y tomamos este rol de de decir que ustedes puedan, que ustedes no es necesario que estén calladas, nosotros podemos escucharlos. Y sí, en su momento cuando grabaron lloraron, después de las escenas lloraban las chicas.
2: Claro.
3: Y pero esa era un tema que hemos tocado muy con cuidado, con amor, darles cariño para que ellas se sientan protegidas al contar esto.
2: Claro.
3: A ver que otras personas que están calladas puedan hablar también a través de un cine, a través de una pantalla también.
2: Exacto.
3: Y bueno, eso contaron sus historias. Llegamos a sus casas, ellas nos permitían que lleguemos a sus casas a ver cómo es la realidad que ellos viven.
2: Uh-huh.
3: y ha sido algo también triste en que ellas veían un rincón de sus casas. Se iban a sus casas, un rincón, decían: aquí me pasó.
2: Ah,
3: aquí
2: quiero, qué fuerte,
3: aquí quiero que me graben.
2: Qué
3: aquí
2: fuerte.
3: Y como que ya comenzamos a grabar. Tú, así, usted. Ya yo aquí, porque aquí pasó lo que me hicieron. Y las chicas llorábamos, en grupo llorábamos. Sí, es un recordatorio que pasó este año con las chicas. Y que...
2: Muy, además, por lo que vi del corto, está muy bien hecho estéticamente, ¿no? También.
3: Sí.
2: Porque está muy, muy, las tomas son muy interesantes, muy lindas. Es algo que está muy bien hecho, a pesar de que por ahí son tus óperas primas, digamos, ¿no? Pero están hechas muy... Se ve como una cosa muy profesional de
3: sí.
2: tu parte. Así que sí, realmente. ¿Y cuál es tu deseo? ¿Qué pensás para vos, para tu futuro?
3: Bueno, para mí para mi futuro es trabajar con Belén.
2: Ajá.
3: Seguir que nos traigan más apoyo para nosotros trabajar con jóvenes, porque más antes nosotros teníamos un apoyo que se llamaba Jóvenes por un Belén sin Violencia, que también eso dejó de haber, y también La Rata Muerta.
2: ¿Qué es La Rata Muerta?
3: La Rata Muerta es un grupo también de jóvenes, te cuento la historia.
2: Dale.
3: Un poco de eso. Y había una vez decían: ¿qué nombre le vamos a poner? Estamos en una organización con jóvenes, o, ¿qué nombre le vamos a poner? No pensaba nadie ni un nombre. Y dije: vamos al local. Nos fuimos al local, abrimos la puerta
2: y había una rata. Abrí
3: una rata muerta. Y era como que: La Rata Muerta. Y las chicas detrás: ¿qué? Hay una rata muerta. Y yo pensaba que era el nombre. No. Y desde ahí comenzó a quedarse con la rata.
2: Yo estoy escuchando un ruido. ¿Qué es lo que escuchamos, ese ruido?
3: Es un pájaro chiquitito.
2: Hay un pájaro.
3: Es un pájaro chiquitito.
2: Bueno, les cuento que estamos acá en la selva amazónica de Iquitos, charlando con Brian, pero también participa la naturaleza. Es un ruido, creo que se debe sentir acá
3: pájaro,
2: también.
3: Es un pájaro.
2: Así que, bueno. También me gustaría que me cuentes un poquito de cómo es vivir en Belén, qué es para vos, también cuánto influyó en vos el Festival de Belén,
3: sí.
2: ¿Desde cuándo tenés recuerdo de que pase por tu vida así todos estos locos payasos?
3: Bueno, vivir en Belén para mí ha sido algo como... con a veces conflicto también por personas que más antes era sí un lugar que no llegaba la gente, que pasaba, les mataban o les robaban.
2: Ajá.
3: Ya más antes era así Belén, pero como que ahorita cambió bastante en la forma de que nosotros jóvenes como trabajamos ahorita ya con la comunidad, todo eso, y tratamos de sobrellevar ese calmarlo, y ahorita no vemos eso. Y bueno, para mí es una alegría, porque en 6 meses tú te puedes bañar un río, gozas de la naturaleza, gozas del agua. Hay a veces, muchas veces, que las personas cuando no tienen que comer, ansolean, y el pez que agarran, lo lavan, y lo fríen, lo hacen lo que
2: claro,
3: ellos quieren, y
2: claro,
3: comen rico.
2: Claro.
3: Claro. Y comen rico. Claro. Y cuando baja el agua, también hay muchas contaminaciones, como decimos, que el río se seca, que las basuras se quedan, y es como que también algo que trabajoso, algo como trabajoso para la, para los vecinos también. Claro. Y los vecinos, cuando baja el agua, es de nosotros, los vecinos, nos ponemos en de acuerdo para juntar todas las basuras. Y queda en libre, ahí donde, donde los niños comienzan a jugar sus pelotas, vole y lo que sea, lo que juegos que salgan. Ajá. Y más, el fuego más querido acá es la paya escondida.
0: ¿Cómo es eso?
3: Es un fuego que uno cuenta y uno se esconde.
0: Ah,
3: sí. Y he vuelto con lata. Con lata, ajá. Con lata y bueno. Ahora el festival para mí, el festival de Belén para mí es un amor, cariño, que me enseñó a estar donde estoy, me enseñó a pasar en muchas cosas. El festival comenzó, cuando era niñito, yo tengo 20 años,
0: sí,
3: sí, el festival comenzó a pasar.
0: Cuando vos eras un bebé.
3: Cuando era un bebé, sí.
0: O sea que te acordás de los 20 años.
3: De los 20 años completamente, me acuerdo, sí. Y bueno.
0: Y ahora sos parte.
3: Y ahora soy parte del festival, trabajando conjunto con todos.
0: Maravilloso, sí. Maravilloso. Bueno, Brian, yo te agradezco mucho esta charla. Espero que alguna vez puedas conocer también nuestro país. Esta charla que tuvimos va a pasar por radios de la ciudad de La Plata, sí. Te van a escuchar y bueno, también sería interesante que pudiéramos tener esos cortos para mostrar allá también, por eso, y venir un día como el director de los cortos, y sería re bueno,
3: sí.
0: Bueno, gracias, Brian. Si querés decir algo más, si querés contarnos algo más.
3: Bueno, no sé, simplemente invitarles a Iquitos, más que todo a Belén, conocer de lo que es bonito, bonito. Y bienvenidos.
0: Gracias, Brian.

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1: Diego, ¿cómo te va?
2: ¿Cómo andas? Hola, ¿qué tal? ¿Cómo andan todos? ¿Cómo estás vos? ¿Cómo está la audiencia? Saludos.
1: Bien, muchas gracias. Me alegro que andes bien. Y bueno, lo que nos convoca un poco este dato que alarma, ¿no? Porque conforme algunas fuentes, vos me lo dirás mejor, las muertes por suicidio fueron aumentando en forma casi exponencial, ¿no? Y superaron a la de los fallecimientos por la pandemia mundial, que es los siniestros viales. Tengo entendido que en el año 25 hasta ahora hay 5.209 muertos, ¿no? por suicidio en todo el país, que es la cifra más alta de la historia nacional, ¿no?
2: Sí, es así, y es así que es la primera vez en estos últimos años que desplaza del primer puesto a las muertes violentas, que eran las muertes por accidente de tránsito. Ajá. Que es la otra gran epidemia de la que casi nadie habla. Uh-huh. O sea, acá hay dos temas que marcan la ausencia de... Bueno, en realidad es polifactorial, no es solo por eso, no, ¿no? Por sí, supuesto, sí. Pero que marcan como poco la ausencia de un Estado que tiene que ver con las muertes de tránsito, que claramente cuando hay mucha muerte de tránsito, algo falla a nivel estatal, no hay vuelta. Uh-huh. O falla la educación, o la prevención, o el estado de las rutas, o no importa qué, pero digamos, no hay una variable que de pronto solo en un país la gente se volvió loca y empezó a chocar. Ah. Eso no existe.
1: La concientización también, ¿no? Que algunos países lo toman desde el jardín de infantes, manejando triciclos o...
2: Yo creo que es todo, ciclos, sí. Pero en todo lo que sea concientización, educación, cuestión punitiva bien entendida, cumplimiento de normas, estado de ruta, en todo hay una variable que es común, que es un estado que está presente, que está diciendo, muchacho, a ver, si hay un semáforo, no estoy coartando tu libertad en el sentido estúpido que hoy se usa, sino simplemente estoy ordenando y previniendo un problema. Punto. Es como que hay que empezar a hablar desde lo obvio en estas épocas, ¿no? Pero bueno, fuera de eso, históricamente en la Argentina era principal causa. Y ahora lamentablemente ha pasado a los suicidios. Es más, hay un dato que es interesante y terrible, pero interesante, que es que ya hace bastante que los suicidios superan a los homicidios. Y sin embargo, por una cuestión de morbo, por una cuestión de que por ahí pensamos que está más cercano a nosotros que nos maten, que nosotros nos matemos, hay mucho más foco mediático, periodístico, etcétera, siempre en los homicidios que en los suicidios. Sí. Cuando en realidad, si uno lo toma como un número duro, si uno pudiera no aislar del drama y decir, bueno, es una variable sociológica que tiene un número, etcétera, tendría que estar enfocando más en lo primero, que sí, es la cantidad de suicidios.
1: Hay un también una visión sesgada, porque los homicidios se cree que es por cuestiones de robo y son minoritarios, son intrafamiliares.
2: Exactamente, exactamente.
1: Es una mentira. Además, digamos que el negrito de gorrita, como dicen en el alarma del barrio, te tiene un revólver y te va a matar. Eso no mueve la aguja frente a lo que es lo intrafamiliar, los femicidios, ¿no?
2: Claro, y en este caso está este tema, y hay otro dato que se suma a esta cuestión y no es menor. Por cada suicidio consumado hay entre 20 o 25 intentos de suicidio. Con sus consiguientes lesiones, con su consiguiente aumento de gasto, con su consiguiente impacto familiar, con un montón de cosas. Y claro, obviamente queda ahí, queda dando vuelta, porque bueno, nada, si comparas entre hacerlo y no hacerlo. Pero entonces, como ves, es un problema de múltiples aristas.
1: Nosotros, 25 por uno. Justo,
2: según alguna estadística, sí, otros lo ponen entre 15 y 20, pero es un número muy grande.
1: No, es enorme.
2: Porque, es muy grande.
1: Sí, sí,
2: es
1: sí. Y lo que decías vos, el daño a la familia, ¿no? Porque, ¿qué le pasó? ¿Qué no vi? Es grave, digamos, 14 muertos, suicidios por día realizados, ¿no? En el 2005 sí. Es muchísimo.
2: Es muchísimo. Vos pensás que hay un cálculo aproximado, porque como te imaginás, las estadísticas de estas cosas son complejas de llevar a cabo, pero estamos hablando que hay en el año en el mundo entre 700.000 y 750.000 suicidios. Uh-huh. Y eso habilita también varios mitos. De hecho, a mí me invitaron a participar el 10 de septiembre en la Universidad Nacional de La Plata, en el edificio Karakachov, en la mesa de salud mental, justamente porque es el Día Mundial de la Prevención del Suicidio. Uh-huh. Y, contrariamente a lo que algunos escépticos piensan, se pueden llevar políticas activas que disminuyan este riesgo, no que lo lleven a cero, por supuesto, porque uh-huh. suicidio también uno puede hacer filosofía ahora, ¿no? Como parte de la condición humana a veces, pero no siempre un suicidio encierra un cuadro depresivo, pero sí, la enorme mayoría de las veces hay un cuadro serio de salud mental. Entonces, cuando uno previene, ¿qué tiene que estar hablando? Bueno, tiene que estar hablando de tratar de cambiar las cuestiones de ecosistemas sociofamiliares y también la accesibilidad, porque hay un dato. En esta época, en esta coyuntura económica y social, las barreras para la accesibilidad son cada vez mayores. Uh-huh. Entonces, no es tan fácil. No, en caso de problema, consulta a tu psiquiatra. Pará, ¿a qué psiquiatra? ¿Qué consulta? Y si me receta algo, ¿quién lo compra si no tienen un peso? Entonces, todo es bastante complicado.
1: Mira, los trabajadores del Estado no conseguimos psiquiatras que atiendan por IOMA, uh-huh. porque les pagan un mango con 50. Entonces, se fueron todos. Los odontólogos se fueron todos. Los especialistas de piel se fue la enorme mayoría. Entonces, un trabajador estatal tiene que pagar lo que le corresponde a un profesional y que es un volumen de dinero que si son 2, 3 o 4 veces por mes, no lo podés soportar, digamos. No.
2: Y en casos de este tipo de patologías, que las cosas no se resuelven ni en una, ni en dos, ni en cinco consultas, uh-huh. imagínate que eso es mucho mayor.
1: Sí.
2: Entonces, ese es uno de los problemas. Uh-huh. Por supuesto que no es el único. Hoy en día están muy disueltos también muchos, no todos, porque la verdad que uno se sorprende a veces cómo la sociedad genera anticuerpos y hay resistencia y los lazos se forman, pero hay muchos lugares de contención que eran los clubes, hablando de la gente joven, ¿no? Sobre todo, lugares que están también desarticulándose. Y le agregás a esto algo que podría usarse a favor, pero que muchas veces juegan en contra, que son las nuevas tecnologías, que lleva a que la gente se encierre, chatee con un bot en vez de hablar con un amigo.
1: Los juegos, el chico este de 10 años de Mendoza, que por ver cuánto tiempo aguantaba con una bolsa al aire, se murió.
2: También, esos son fenómenos más puntuales, sí, que se dan y que se desparraman como moda, porque hoy la estupidez, digamos, el problema es que siempre hubo estupidez, pero ahora la estupidez se difumina por las redes. Entonces, lo que hablábamos la otra vez en otra salida al aire, así como antes un terraplanista era, bueno, pobrecito, un delirante que estaba ahí charlando con amigos y los demás lo escuchaban con tolerancia. Sí. Hoy se puede asociar en un grupo de terraplanistas, digamos, donde se alimenta. Y esto se da en todos los niveles. Uh-huh. Entonces, lo importante de esto es que la población tiene que estar atenta a estas cosas sobre algunas, nosotros llamamos banderas rojas, ¿no? Se llama el término cuando vos decís, bueno, estás manejando un auto y tenés una lucecita en el tablero, cosas.

0: atención, que es la persona que dejó de hacer lo que le gusta. Es un dato clave y parece tonto, pero es fundamental. O sea, salvo que hubiera, obviamente, una variable, no sé, económica que te lleve a eso, o que tu pareja, no sé, de pronto tenés problemas y no querés, pero en general, nadie, generalizando, por supuesto, tiende a hacer espontáneamente abandonar las cosas que le gustan. O sea, vos todos los jueves te juntás con tus amigos a comer un asado y a charlar y a hablar de fútbol. Bueno, perfecto. Si no me dio otra causa externa, que puede haber muchas, vos espontáneamente dejaste de ir, a mí me huele raro. No me hace un diagnóstico, pero me huele raro. Y así, un montón de datos, de cosas, decís, bueno, ¿por qué? ¿Por qué dejaste de hacer esto? Que este término, que es un término que yo uso mucho, que es anhedonia, que es un término psiquiátrico, y es un, siempre digo, un gran tema de Charly García. ¿Y qué es la anhedonia? Es la pérdida de la capacidad de sentir placer. Placer, que puede ser desde el placer hedónico sexual hasta el placer de una charla, de un vino, de quedarse hasta las 3 de la mañana hablando pavadas con alguien.
1: Sí, de juntarse a ver un partido de fútbol, no sé.
0: Exactamente. Pero,
1: ver una serie y comentarla, porque podés ver la serie y no la comentás y estás en silencio y está,
0: exactamente,
1: estás en tu mundo adentro pensando en otra cosa, ¿no?
0: Claro, acá el tema es la frase mágica, la palabra mágica es cambio. Ojo con esos cambios cuando apuntan para cosas. El tipo que de pronto deja de hablar con los amigos, que está retraído, que no da. Y siempre, o no siempre, pero la mayoría de las veces, el acercamiento va a ser de alguien que no es un especialista, que va a ser un amigo, que va a ser alguien de la familia. Por eso, en estas cosas, el rol de las redes de contención social, de las verdaderas, no, no de las redes virtuales, es clave. Porque la mayoría de estos cuadros, el paciente tiende a aislarse, porque no quiere hablar, porque no sabe cómo decirlo, a veces porque ni sabe qué le pasa exactamente. Entonces es raro que alguien salga espontáneamente a decirle a los amigos, che, loco, me siento muy mal. Es muy raro. La mayoría de nosotros, entre el pudor, entre que cada vez tenemos menos tiempo para vernos, un montón de cosas, salimos, no decimos nada, no la guardamos. Y la pasamos mal. Entonces yo creo que ese punto es muy importante. Entonces hay dos datos que uno enseña, son como dos preguntas claves. Uno es esto que te decía, la pérdida de la capacidad de sentir placer. Y otro es empezar a estar sintiéndose mal como algo habitual. O sea, la tristeza es un sentimiento, no es una patología. Ok, estamos de acuerdo. Pero cuando la tristeza empieza a cubrir tipo mancha de aceite en un derrame, ¿viste? En el mar, que se va expandiendo y va copando todo y no hay modo de contenerlo, cuando eso empieza a invadir, bueno,
1: ojo. Se transforma en la zona de, parece mentira, de confort. Estar ahí
0: en una zona, claro, o que es difícil salir. A veces no es confort, pero es difícil salir.
1: Ahora, ¿qué hago yo si yo noto alguno de estos síntomas y no me quieren contestar? ¿Cómo puede uno? Porque también calculo que en muy pocos casos, pero se puede dar que es algo espontáneo, que no se vio porque la...
0: Sí, y se da.
1: Y se da, eso no hay, se da, no hay forma de... Sí, no, sí. Nadie lo puede detectar, nadie. Por
0: uno de los grandes dramas... Uno de los grandes dramas de suicidio, uno de los tantos dramas, es que cuando se da de ese modo, desencadena una, además de la pérdida, obviamente, que es el drama mayor, desencadena en el resto de la gente una culpa enorme. No lo vi venir, cómo no me di cuenta, estuve con él cenando y estaba todo bien. Deja una perplejidad en mucha gente. De hecho, yo me acuerdo que había una campaña inglesa, que en eso tiene muchas cosas para criticar a los ingleses, pero unas campañas de salud mental son muy buenas. Donde era como la última foto de las personas antes de suicidarse, habían hecho, ¿no? Con casos reales, y eran, claro, abrazando a un nieto, soplando una velita, cosa que la gente decía, yo ni a palo, ¿qué?
1: Claro, dejan la incertidumbre, que es lo que tanto hablamos en la pandemia, ¿no? Te dejan, claro, en un lugar de
0: te
1: mierda.
0: Te dejan incertidumbre, te dejan en un lugar triste, te dejan preguntando, haciéndote mil preguntas sobre en qué fallé yo, cuando en realidad por ahí no fallaste en nada porque no se podía dar cuenta.
1: Sí.
0: Ahora, dicho esto, también hay que decir que no es lo más frecuente. Lo que pasa es que es de tanto impacto, porque eso dio lugar a una especie de mito que es equivocado, que es muy importante en los medios aclararlo, así que buenísimo que charlamos de esto, que es esto de que perro que ladra no muerde. Viste que la gente dice, nada, si no quiere hacerlo así no anda avisando tanto. Esto no es así.
1: Si hay gente que dice, casos, me quiero matar, por ejemplo, repetidas, claro, veces.
0: Claro, hay que ver, obviamente, distinguir de la muletilla, ¿no?
1: Sí.
0: Pero en general, es al revés. El perro que ladra avisa que va a morder. no es perro.

0: ladra no muerde. Insisto, como hay casos que sí, lo generalizamos, pero la gran mayoría de la gente que hizo o un intento o un suicidio consumado, cuando se rastrea, ya había antecedentes de que había buscado algo, dicho a alguien, intentado buscar ayuda. Ajá. O sea, en general pasa eso, por eso no hay que desoír y mucho menos subestimar. Yo siempre digo lo mismo, es mejor una consulta de más que una consulta de menos. Uh-huh. O sea, cuando vos ves a alguien, lo mejor que uno puede hacer, que eso es importante para los oyentes, es primero la oreja. La oreja siempre alivia un poco. Uh-huh. Hay casos que hay que tratar, que hay que medicar, todo, pero la oreja, la escucha empática, el no estar enseguida aconsejando, viste, tipo autoayuda. No, vos lo que tenés que hacer, no, es escuchar, no juzgar a lo que la persona está diciendo, porque a veces es muy común que nuestra reacción natural, y es lógico, boludo, ¿cómo vas a decir así? No, la persona está diciendo, mira, yo me quiero matar, está diciendo algo muy grave como para que se lo contestemos de ese modo. Uh-huh. O sea, no hay que contradecirlo, hay simplemente, mira, y tratar de llevarlo, por supuesto, a una consulta con un profesional.
1: Y si no puede ir la persona que está viendo eso en el otro, el que se quiere suicidar, no quiere hacer una consulta, puede ir un familiar, porque hay grupos también.
2: Sí, por supuesto.
1: ¿No? Puede ir el familiar, grupos, y decir, che, ¿cómo me manejo con fulano amigo, pariente, lo que sea? Que por yo supuesto, ve, yo veo grupos. Que va camino al abismo a 100 kilómetros por hora, ¿no?
0: Sí. A veces cuando hay un riesgo inminente, incluso es una de las causales por las cuales uno puede, por orden pública, hacer una internación. Es más largo y más complicado por ahí que para hablar ahora, pero sí. Hay instrumentos y herramientas. Yo les diría, no lo hablen con ChatGPT.
1: Claro, sí.
0: No porque sea una porquería, pero se está transformando en una herramienta muy mal usada.
1: Sí.
0: Entonces, yo tengo pacientes que se despiertan a 4 de la mañana y empiezan a chatear con Gemini o alguna inteligencia artificial. Y bueno, está bien, si vos la supieras reformatear bien, que no sea condescendiente, por ahí te puede servir para algunas cosas, pero la realidad es que en estos temas, pero no por una cuestión, lo digo por una cuestión corporativa, es una cuestión real. Son muchos los vericuetos, mucho lo que hay que hacer. Entonces, lo que uno siempre aconseja es, si le pasa a uno, vencer esta cuestión de que uno puede ir al psiquiatra, al psicólogo, a lo que sea, sin necesidad de estar loco. No va uno porque está loco.
1: No.
0: El sufrimiento mental es como el sufrimiento de otras patologías, cardíaca, gástrica, con algunas particularidades, pero quiero decir, somos una rama de la medicina en el caso de la psiquiatría.
1: Además, esas conductas son conductas humanas, digamos, que tienen la vertiente psicológica, psicológica y genética, y el atavismo, ¿no? La historia de dónde venís, cómo estás.
0: Sin duda, por eso hay una discusión entre genes y ambientes que es muy interesante. En realidad, los antecedentes pesan, la genética pesa mucho, pero también es cierto que hay correlatos directos entre suicidio y ambiente socioeconómico, o sea que realmente claramente pesa.
1: Y, yo creo a que ver, este lo entre, menciona a vos, tenemos entre el sí. atavismo de la historia y lo personal, lo psicológico y el impulso de lo social, de que no tenés guita, de que no conseguís laburo, de que se puede sopesar, es multicausal. Eso es sabido, lo dijimos.
0: Sí, está bien, pero está bien la pregunta mía. ¿Se puede sopesar en este punto? Hay una base genética casi siempre, que ni te salva ni te condena, pero queda. Pero también es real un dato que es muy concreto, y eso un poco contesta. Si fuera solo genético o lo social fuera despreciable, las tasas de suicidio no variarían como varían. Uh-huh. Esa es la explicación más clara, porque no hubo una mutación global. Y sin embargo, los periodos de enorme crisis socioeconómica aumenta el suicidio, lo cual es intuitivamente bastante lógico.
1: Está bien, sí.
0: También hay que reforzarlo. Y de hecho, creo que lo hablamos alguna vez nosotros, hay un mito con respecto a que los países escandinavos tienen suicidios más altos que el resto del mundo. Es una mentira.
1: Ajá.
0: Los países escandinavos viven muy bien, tienen buena calidad de vida y por lo tanto lo que tienen es una tasa basal de suicidios que sí es cierto que se da en todos los lugares del mundo. O sea, hay un porcentaje que medio no lo movés por más que la gente viva fantástico.
1: Ajá. Sí, eso un piso
0: la teoría de lo social.
1: Un piso natural, claro. Digamos.
0: Exactamente.
1: Sí, está bien.
0: Porque justamente lo social no es todo. Bien. Ahora, nosotros habíamos crecido, yo mismo también, con este latiguillo exagerado que era, se mueren de bienestar, de aburrido. Yo creo que es un consuelo que a veces tenemos con con respecto a otros países, pero la realidad...
1: Sí, de Japón también se hablaba de eso, ¿no?
0: Claro, en Japón también hay unos fenómenos culturales, pero hay una frase que yo uso mucho en medicina, en muchas situaciones, que me gusta, que es que a veces el código postal pesa más que el código genético, que me parece una genialidad, no es mía, obviamente, la frase. Porque es así, donde vos has nacido, en la situación en que estés, muchas veces va a condicionar mucho más tu salud, tanto mental como física, que tu cuestión genética.
1: Está bien.
0: Entendido en términos globales.
1: Espectacular. Entonces, síntesis, Diego.
0: Claro, viste que es una buena frase, porque ilustra muy bien.
1: Sí, ilustra muy bien. Diego, bueno, como siempre estás a disposición y aclarando, ¿no? Viene bien esto de que los países nórdicos, sacar esos latiguillos, viene bien que puede ocurrir que no haya señal alguna y uno se sienta culpable y no tuvo nada que ver, porque no hubo señales. Viene bien el hecho de saber esto que decís vos, ¿no? El
0: código postal. Yo no sería yo si no te digo un par de cosas más. Vos me conocés.
1: Sí.
0: Nosotros vivimos en un país donde el máximo mandatario dijo una cosa tan aberrante que el que se quiere pegar un tiro es libre de pegarse un tiro. Semejante nivel de aberración dicha, es muy difícil medir el daño de una frase de ese estilo. Primero, porque da una falsa idea del concepto de libertad. Una persona que está deprimida y está mal, no tiene el libre albedrío. O sea, porque es parte de su síntoma. Es como si yo dijera, yo soy libre de no caminar y estoy en una silla de ruedas. O sea, es una estupidez soberana y un grado de esto es personal mío, ¿no? Un grado de cinismo y perversión importante. Y hace mucho daño a todo lo que queremos que luchar por una salud mental, porque en definitiva lo que uno tiene que hacer es exactamente lo contrario, romper el estigma, acompañar a quien está prestando algún servicio de salud mental, entiendan que nos formamos para estas cosas. Y el último punto que quería aclarar, que es otro mito y con esto cierro, es falso que hablar del tema lo despierta. Mucha gente, muchos colegas, muchos médicos de otras especialidades tienen miedo de preguntar sobre las ideas suicidas, porque tienen miedo como que si vos le hubieras metido la idea, no existe esa posibilidad.
1: Ajá.
0: O sea, nadie se le mete una idea suicida porque se la preguntaron. Lo más probable que pase es que si la tenía y no la decía, le des un ámbito para que lo pueda expresar.
1: Está bien.
0: Entonces siempre hay que preguntar. Obviamente hay que preguntar empáticamente, saber preguntar, pero es importante indagar, porque eso nos marca severidad y urgencia.
1: Diego, agradecerte por lo claro y lo didáctico, ¿no? Y bueno, esperemos en otra oportunidad poder hablar, si es que se puede hablar, de si se debe o no pedirle un examen psicológico, psiquiátrico y de todo tipo a quien vaya a cumplir funciones en el Estado, porque una de las cosas que dijimos al pasar es que el Estado sacó el colchón que podía amenguar la cantidad de suicidios, lo sacó, el Estado está desapareciendo, para eso peleamos acá comunicando, pero bueno, quizás en una próxima oportunidad podamos hablar de quienes cumplen funciones, a ver si ameritan
0: de qué requisitos mínimos.
1: Claro, claro. Bueno, estimado,
0: te mando un abrazo y muchísimas gracias por la comunicación. Un saludo a toda la audiencia.
1: A vos, nos vemos, un gusto.
0: Bueno,
1: Diego Sarasola, hablando de esto, que es increíble que los suicidios hayan superado los accidentes, la cantidad de muertos por accidentes de tránsito, ¿no? Así que, bueno, en este día tan triste, nos vamos a despedirte. ¿Pasé un tema de Rada, Juanma, o no lo pasé? Bueno, la idea es despedirnos con un temita de Rubén Rada. Ayer te vi, que es un tema que hizo Rubén Rada estando en el exilio, estando acá en Argentina a finales de los 70, en plena dictadura militar en Uruguay, y nació con esto de una profunda nostalgia que tenía él por el desarraigo, y la letra relata el cruce imaginario real con un viejo amor en una calle de Buenos Aires, pero en un nivel mucho más profundo es una metáfora a la añoranza por su Montevideo natal. Así que con eso nos vamos en un día triste, y quédense, que ya viene crítica y ficción con el compañero Juan Manuel Chávez y con la conducción de el compañero Juan Manuel Bellini, perdón, y la conducción de Juan Manuel Chávez, a quien le agradecemos este aterrizaje y vuelve a partir en este gran, profundo, rico, caudaloso, lleno de vida río que es Radio Futura, diciendo que a mi entender, solo a mi entender, la salida es hacia adelante en las calles, todos unidos y a la izquierda. Así que arranquémoslo de nuevo el temita y ayer te vi, pero ahora vamos a ver a en la imaginación no, la ve la radio, a Juan Manuel Bellini ahí con sus papeles y sus buenas ideas. Seamos lo más felices, no sé cómo decirlo. Pasémoslo lo mejor posible, con amigos. Bien.
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0: Bueno, buenas noches.
1: Estamos en Crítica de Ficción. Mi nombre es Juan Manuel Bellini. 26 de agosto, agradeciéndole a quien nos precede, a Marcelo Calviño, de su programa QCQ, que es un programa que recomendamos. El agradecimiento también de la operación técnica a Juanma Chávez. Y bueno, hoy tenemos un programa con una invitada que va a venir en la segunda hora, que es Pilar Ali Bruchud, que va a hablar también de su trabajo en Puente de Fierro, en la sede del Puente. Vamos a hablar de Patricia Bullrich, vamos a hablar de una novela de Perla Suez y vamos a hablar también de la película de Fernando Ayala, Plata Dulce, que es una película que vio mucha gente y que está bueno también a ver qué vuelta de tuerca le podemos dar. En este 26 de agosto, que un poco lo que uno habla todos los miércoles también de esta irrealidad que parece que estamos viviendo, la cuestión, estoy viendo que hay como fatiga digital con Milei en las redes sociales. Pasó mucho tiempo para que haya una fatiga digital. Uno ya tenía fatiga digital con relación a Milei ya antes de que asuma, ¿no? Todas las semanas está bueno pensar cómo también nos encontramos con cosas nuevas y malas de este gobierno, que no necesariamente se traducen en que el año que viene vaya a dejar el gobierno. Ojalá que sí, ojalá que no lo voten. También está bueno pensar en todas las cosas que dice y todos sus laderos, que dé un discurso y que putea a Bonelli o que también hable de esto de que la gente se endeudó en realidad por los televisores, no para el mundial. Son cosas que parecen que uno las comenta con gente que también interesa el tema y todos nos reímos, ¿no? Está bueno que también se den cuenta los que se tienen que dar cuenta a la hora de votar, porque bueno, es una cosa entre graciosa y triste, ¿no? Lo que estamos viviendo, más triste que gracioso en realidad, ¿no? Hemos hablado alguna vez también de lo peligroso que es el consumo irónico, porque nos metió a este tipo también, ¿no? Desde ese lugar, siendo es un panelista televisivo, pero bueno, también está bueno pensar los medios, que es algo que uno piensa todo el tiempo, pensando que también mañana 27 de agosto es un día también de la radiodifusión argentina. FM Futura está con eso también, pensando que me parece que la gente que hace esta radio realmente es, no sé, yo lo digo sinceramente, labura mucho y piensa mucho. Entonces también pensar esto, que Argentina también pionera en la radiodifusión, todavía seguimos hablando de qué nos representa la radio, ¿no? Esta cuestión de no saber quién te escucha, ni de dónde, ni siquiera cuándo, ¿no? Porque también sucede eso que bueno, por Radio Cut se pueden escuchar los programas cuando uno quiera, o se puede repetir un programa, ¿no? Está bueno también pensar eso, ¿no? También está bueno para festejar, seguir haciendo radio, ¿no? Me parece que eso está bueno desde eso que fueron los locos de la azotea, como se llamó a los pioneros, ¿no? De la radiodifusión argentina. Y todo lo que tiene la radio de bueno y también de malo, ¿no? Porque también muchos de los amigos del presidente también están en radio, ¿no? Así que para pensarlo. Y después también en lo que son las propuestas que hay, adelantarnos un poco algo que va a pasar, dos actividades que van a pasar, no mañana, sino dentro del jueves 3. Uno que es desde la Cátedra de Sociología Rural de la Universidad Nacional de La Plata, van a proyectar la película Nuestra Tierra, una película de la que hemos hablado, una película dirigida por Lucrecia Martel, y va a estar su guionista, ¿no? La guionista de la película, que es María Alché, que también es directora de cine, que es la codirectora de Puan, hizo también la película Familia Sumergida, y también es la protagonista como actriz de la segunda película de Lucrecia Martel, que es La Niña Santa. Esto va a ser eso, el jueves 3 a las 16 horas, en el auditorio de la Facultad de Ciencias Agrarias y Forestales de la UNLP, que está en 60 y 119, en la planta alta. Entonces, a las 16 horas proyectan la película y después hay una charla con la guionista, que es María Alché. También ese jueves 3, como venimos diciendo todos los miércoles que hablamos de Cosmofonías, que es un proyecto que está buenísimo, que se desarrolla en el Planetario de la Universidad Nacional de La Plata, en este ciclo que, bueno, lo comentamos porque uno también va y disfruta y se sienta y escucha los discos, comparte con otra gente la escucha y también mira para arriba donde ve los planetas, el cosmos, ¿no? Es impresionante. Y dentro de dos jueves va a haber jazz, van a pasar el disco de Miles Davis que se llama King of Blues, va a estar presentado por PH Factor. Esto es a las 19 horas, es un disco de 1959 que también empieza con también un montón de cuestiones que tienen que ver con la fusión del jazz y que también seguramente, y estoy seguro que justamente va a estar buenísimo esa fusión de sonidos también con la imagen del cielo, ¿no? Del cosmos, de esa cápsula que también salís desde el planetario y te vas expandiendo por el mundo. Y también de conocer, yo no soy un conocedor de Miles Davis, de Miles Davis, de hecho hasta lo pronuncio mal por no ser conocedor de su música, y está bueno conocer también, ¿no? Me parece que está bueno conocer eso, ¿no? Sobre todo un músico del cual uno ha leído mucho, que ha sido muy influyente para muchas generaciones y que sigue siendo. Así que bueno, King of Blue es un disco de 1959, el jueves 3 a las 19 horas, ahí en el Paseo del Bosque, al frente de la gloriosa cancha de Gimnasia Esgrima de la Plata, en Avenida Iraola y 118. Y bueno, y les repito también que ese mismo jueves 3, antes, a las 4 de la tarde, en el auditorio de la Facultad de Ciencias Agrarias, en 60 y 119, en la planta alta, va a estar María Alche, que es la guionista de la película que van a pasar, que es Nuestra Tierra, de Lucrecia Martel, una película muy buena realmente, es un documental de Lucrecia Martel, quien no la vio, que la vea. Así que va a estar bueno también esto que hace la Cátedra de Sociología Rural y Cosmofonías, se hace en el Planetario de la Universidad Nacional de La Plata, ¿no? Actividades que también están vinculadas con la universidad, que bueno, que también en estos tiempos de crisis, donde también se la ataca a la municipalidad, a la universidad, está bueno que también ver las actividades que se hacen, aparte de estar en un aula aprendiendo, también compartiendo en este caso una película o la escucha de un disco de Miles Davis. Así que está buenísimo todo esto, lo vamos a repetir el miércoles que viene también, porque va a ser estas dos actividades el jueves 3. Después, lo que hoy pasó también, Marcelo en su programa pasó un tema de Rubén Rada, ¿no? Hoy murió a los 83 años, un gran artista uruguayo que tenía también como un sueño, que era que la música uruguaya, me acuerdo que lo decían en los 2000 más o menos, cuando había disquerías, que en las bateas de las disquerías haya música uruguaya, ¿no? Entonces también él lo que hacía era no solamente su música, sino también ayudaba a difundir a otros artistas uruguayos. Hacía cover también y le daba una vuelta de tuerca. Desde la década de 60 que estaba Rubén Rada, incluso hasta pudo haber formado parte de los Shakers, pero bueno, no le daba el físico porque eran tenían que ser blancos, ¿no? Y estilo Beatle, pero después hizo OPA con los Fatoruso, ¿no? Y también eso, hizo el quinto con Eduardo Mateo. Así que bueno, bien, eso mismo. No sé, después cuando termine este programa que viene Caco Delfia, no sé si Martín también pasará un tema de Rubén Rada, pero a veces también frente a la muerte de artistas, no es una cuestión necrofílica ni nada por el estilo, sino que es una cuestión de también, ¿no? De seguir divulgando su música, su arte, como también ha pasado con el Indio, ¿no? Que también se murió este año y que uno eso cada vez escucha más gente escuchando a Los Redondos. Bueno, también a veces pasa esto, que ante las muertes también la posibilidad de seguir escuchándolos y seguir manteniéndolos en la memoria. Así que vamos a escuchar un tema que en esto que digo también de Rubén Rada, no solamente sus temas propios, sino que también a veces hacía covers y le daba una vuelta de tuerca, incluso al tema que vamos a escuchar, que es un tema que popularizó Jaime Ross, que incluso en Argentina se hizo conocido por ser la banda de sonido de una novela, que es Amándote. Y van a ver que en este personaje que hacía Rubén Rada, que era Richie, que hacía también covers como standards, le da una vuelta también y ese tema tan conocido también le da una originalidad y bueno, es una forma de recordar a este gran músico que fue Rubén Rada. Así que bueno, después de eso nos metemos con algo menos lindo, que es hablar de Patricia Bullrich.

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1: Bueno, seguimos en esto que también a veces hablamos de políticos, políticas, biografías. Hoy vamos a hablar de Patricia Bullrich, que tiene 70 años, es senadora por la Ciudad Autónoma de Buenos Aires. Quizás el año que viene se tire a intendenta o quizás a presidenta, ¿no? Que eso da un poco de miedo. Espero no tener que tener que votar un balotaje entre Patricia Bullrich y Javier Milei. Parece una pesadilla, pero bueno. Puede pasar tranquilamente o no, esperemos que no, porque incluso no va a haber una, va a ser el peronismo quien va a estar en el balotaje, pero bueno, no se sabe si con Patricia Bullrich o con Milei. Y está bueno justamente pensar todos los vaivenes políticos. Patricia Bullrich es una especie de Selig. Selig es un personaje de Woody Allen, ¿no? Que va cambiando, depende los momentos, ¿no? Como también el tema de que popularizó Chico Novarro del camaleón, ¿no? Que va cambiando según la ocasión, va cambiando de color. Y ella, bueno, es eso, ya militante de los 70 de Montoneros. Traje libros, hay un libro de Ricardo Rajendorfer que se llama Patricia, de la lucha armada a la seguridad. Y uno muy interesante, me interesó mucho más, que es Macristocracia, la historia de las familias que gobiernan la Argentina, que es un libro de Fernando Siveira, que tiene el mérito de haber salido también durante el macrismo. En la tapa está Macri, Marcos Peña, Federico Pinedo, Esteban Bullrich, Horacio Rodríguez Larreta, Rogelio Frigerio y Patricia Bullrich, ¿no? Que eran los poderosos de esa época. Hoy el único que queda poderoso es Mauricio Macri y Patricia Bullrich, ¿no? Los otros ya no son tan poderosos, pero está bueno el capítulo que le dedica Fernando Siveira en este libro, que lo editó Planeta, al igual que el libro de Rajendorfer, para conocer eso, la biografía de una persona que eso fue militante montonera en los 70. Ella igual después dijo que no era montonera, sino que era de la JP, de la Juventud Peronista, como para decir eso, no fui montonera, y estaba muy cercana a Rodolfo Galimberti, que es otro de los personajes centrales de Montoneros, que también tuvo vaivenes claros, que incluso el libro que escribieron Marcelo Larraqui y Roberto Caballero se llama Galimberti de Montoneros, a Susana Jiménez y también a la CIA, ¿no? También todas esas mezclas bueno, uno es increíble pensar que Patricia Bullrich, con ese nivel, digamos, de derecha que tiene ahora, estuvo alguna vez en Montoneros, en la Juventud Peronista. Se exilió, ¿no? Se exilió en dictadura, se exilió en Brasil. Y el libro de Siveira hace también una recopilación, está escrito, insisto, durante el macrismo, de una vez vuelta a la democracia, toda la gente con la cual estuvo ella vinculada políticamente. Antonio Cafiero, Carlos Menem, Domingo Cavallo, Gustavo Vélez, Eduardo Duhalde, Fernando de la Rúa, Ricardo López Murphy, Elisa Carrió, Mauricio Macri, y si el libro se hubiese publicado después de las últimas elecciones, también Javier Milei. Con esta característica de que también parece que se está despegando un poco de Javier Milei por sus ambiciones propias y porque se da cuenta justamente lo insostenible que es este gobierno. Patricia Bullrich le ganó, como recuerdan, en las PASO a Rodríguez Larreta, fue a competir con Massa, con Milei, y Milei la acusó de ser alguien que ponía bombas en los jardines de infantes, algo que no sucedió en la Argentina jamás, ni Montoneros, ni el ERP, ni ninguna organización armada ponía bombas en los jardines de infantes. Y con esa acusación tan grave, después de ganarle Milei, ¿no? Donde quedan en el balotaje Massa y Patricia Bullrich, se juntan y hacen el famoso pacto de Acasuso en la casa de Macri, y pasa a Patricia Bullrich a dirigir el Ministerio de Seguridad durante el gobierno de Milei. O sea, la persona que pasa a dirigir el Ministerio de Seguridad es la persona que el presidente de la Nación decía que era una asesina que ponía bombas en los jardines de infantes, ¿no? Estas cosas son un poco para entenderlas, lo loco, ¿no? O sea, justamente porque Milei creo que tuiteó algo sobre la locura y también la locura que él tiene y cómo la lleva a su forma de hacer gobierno. Ponerla a Patricia Bullrich y a Luis Petri, que era el candidato a vice, que era radical, ponerlos también a dirigir la seguridad y la defensa, hicieron que se pelearan Javier Milei con su vice, con Victoria Villarruel, que por eso recién ahora descubrió que Milei tiene problemas psíquicos, Pero ella era la que se iba a encargar de la seguridad y de la defensa, una persona que reivindica a los genocidas, no es defensora de los genocidas. Así que bueno, también esa cuestión de que de Guatemala a Guatepeor, ¿no? Pero quizás haya sido hasta mejor que haya sido Bullrich y no Villarruel. O sea, lo cual es eso, ¿no? Es elegir entre lo malo y lo peor, que es un poco lo que te propone este gobierno todo el tiempo, ¿no? Entonces, es eso que también me parece que está bueno pensar. ¿Cómo se va a estudiar esta época que estamos viviendo? Somos contemporáneos a una locura, ¿no? A una locura, y bueno, es raro. Me gustaría así tener la máquina del tiempo y ver cómo termina Milei, ¿no? Cómo termina, más allá que nos imaginamos cómo va a terminar. Pero bueno, ¿y cómo termina Patricia Bullrich? ¿No? ¿Termina presidenta? ¿Termina sigue siendo senadora? ¿Termina intendenta de la Ciudad de Buenos Aires? Jorge Macri, que es el intendente de la Ciudad de Buenos Aires, tiene discursos y acciones que no son muy diferentes a las que podría hacer Patricia Bullrich, ¿no? Entonces también desde ese lado es interesante. Tenemos el recuerdo de la represión policial, lo que pasó con Pablo Grillo, que es un milagro que Pablo Grillo esté vivo y que siga sacando fotos. Es realmente una de las cosas milagrosas que existen, y que un poco también todos los miércoles haciendo un programa de radio, la noticia era la represión a los jubilados o incluso a discapacitados, y a veces ni siquiera eso siendo noticia. Ahora la reemplaza Monte Oliva, y también por eso el personaje de Patricia Bullrich, que se recibió en la Universidad Pública en San Martín ya hace un par de años, y su tesis doctoral en ciencias políticas es sobre articulación, desarticulación y rearticulación del sistema político y de partidos en la Argentina, que justamente es un tema del cual ella es especialista por todas estas cuestiones de ir con todos esos vaivenes, ¿no? Que la hemos visto discutir, o sea, la hemos visto en debates por la Ciudad de Buenos Aires con Macri en contra, después a favor, junto a Lisa Carrió, también lo que fue el caso Nisman, ¿no? O sea, también esa cercanía que ella tenía con el fiscal Nisman, y que después, bueno, ante el suicidio de Nisman, empezara a decir que en realidad a Nisman lo mataron. Y esta cuestión también de estar siempre rodeada de gente a la cual ella se va a ir acoplando. En Montoneros con Galimberti, que era también su cuñado, porque estaba en pareja con su hermana Julieta, que terminó muerta en un accidente en Francia mientras estaba exiliada con Galimberti. Se llama Patricia Bullrich Luro Pueyrredón, es de la aristocracia argentina, porteña, que tuvo esa cuestión de rebeldía en los 70, se hizo montonera, y después en los 90 siguió en el peronismo. Ya no tenían lugar los montoneros, de hecho Firmenich lo metió el gobierno Alfonsín preso, y muchos estaban en la clandestinidad, como el caso Galimberti, antes de reconvertirse en el gobierno de Menem como empresario, incluso empresario del mismo, o sea, está a Jorge Bor, que lo secuestraron siendo secuestrador, él después se convierte en un empresario de la mano de Jorge Bor, y terminan haciendo una línea telefónica para un juego con Susana Jiménez, donde son denunciados por el padre Grassi, cuando todavía no se sabía que el padre Grassi era un pedófilo. Digo, todas esas mezclas que también hacen fascinante a la historia argentina. Hablar de Patricia Bullrich es impresionante. Ahora, en esto que hay biopic de todo y que ya es medio cansador, si se hace una biopic de Patricia Bullrich sería interesante, ¿no? Porque justamente tiene mucho para por dónde entrarle. También el libro de Ricardo Rajendorfer, que me molesta que no cite bibliografía, ¿no? Porque parece que solamente son sus investigaciones, pero arranca contando también los gendarmes que murieron en un accidente cuando justamente Patricia Bullrich, como ministra de Macri, mandó a reprimir al movimiento de Tupac Amaru de Milagro Sala en Jujuy, y esos gendarmes murieron en un accidente, y murieron un montón, como 18 creo, ¿no? O sea, también esas cosas que no se hablan mucho, que como no es el peronismo el que le pasa, no pasa nada, ¿no? Si hay un accidente y mueren 18 gendarmes, si hay un submarino que muere toda la tripulación, no pasa nada, y nadie paga las consecuencias judiciales, ¿no? Eso es un poco una cuestión que vemos todos los días, y que es así, y que hasta lo hemos naturalizado porque no nos queda otra, ¿no? Pero bueno, digo, siempre ella también rodeada de personas con quien tenía buena relación, como también Mario Montoto, que era el apoderado de Firmenich y que hoy es importantísimo en la relación entre Argentina e Israel. Se maneja todo el comercio entre los dos países, y que bueno, también eso fue montonero, y tiene una buena relación también con Patricia Bullrich. El esposo de Patricia Bullrich es Guillermo Yanco, vicepresidente del Museo del Holocausto, también de la agencia de noticias Vis a Vis, que es una agencia de noticias israelí, y que está actuando ahora en la calle Corrientes, en la Casona, para el que quiere ir a verlo, en una comedia escrita y protagonizada por Juan Acosta, que se llama ¿Qué somos? Ahí actúa Guillermo Yanco, que es la pareja de Patricia Bullrich, ¿no? Que bueno, que todavía no se despegó de él, pero ella siempre se despega y tiene cosas como increíbles, ¿no? Que también en plena pandemia, con todo el dolor que implicaban las muertes, los contagios, esa cuestión de frivolizar el hecho y decir, bueno, entreguemos las Malvinas por las vacunas de Pfizer, ¿no? Eso es como que también no tuvo ningún costo. Y también la recordamos en pandemia, cuando la idea era quedarse en la casa, yendo a las manifestaciones, con barbijo y desde arriba de un auto, ¿no? O sea, no mezclándose con los focos de contagio, pero sí participando y también haciendo que otra gente salga a la calle. Que bueno, eso también es habla bastante de un personaje que en el año 89, 1989, ya no en los 70, sino antes que venga toda la ola neoliberal de Menem, tomó un barco en Montevideo, un barco inglés, en señal de repudio de lo que era la invasión británica a las Islas Malvinas, que sigue estando, ¿no? Que ya lo sabemos todo, pero bueno, en ese momento, en el 1989, ella junto a un grupo de militantes toma este barco en el puerto de Montevideo. Desplegan banderas, cantan el himno, quieren treparse al buque, y esto, bueno, trasciende también todas las fronteras y al toque después termina siendo también parte de el gobierno de Menem, ¿no? Que justamente se olvidó de las Malvinas, que fue Menem a Inglaterra, y bueno, como digo esto, que también durante el gobierno de Alberto Fernández, ella siendo opositora, estando la pandemia, Patricia Bullrich salía a decir, bueno, que cambiemos, ¿no?, las vacunas por las Islas Malvinas. Pero bueno, es interesante también su papel durante también la desaparición de Santiago Maldonado en el sur. Todos recordamos también esos días, las cosas que decía, la RAM, ¿no? Todas esas cuestiones de que eran mapuches vinculados con ingleses, con palestinos, ¿no? Toda una locura. Pero de una persona que después termina siendo también como seria, en el sentido de que también cuando gasearon a una nena, ¿no? Porque también estas son las cosas que pasaron, gasearon a una nena, lo hemos naturalizado, se ve en el video claramente cómo el policía le tira el gas pimienta a la nena apuntándole a los ojos, y ella va al programa de, primero se pelea con Eduardo Feynman, después al otro día se amigan, va al programa de Jonathan Viale y ella le dice, bueno, que ese video no reflejaba la verdad, la realidad, que había otro video, que ya cuando aparezca ese video ahí iba a saltar la verdad, ¿no? Aparte de acusar a la madre de por qué llevó a la hija a una marcha. Nunca apareció ese video y nunca lo reclamó también Jonathan Viale, ¿no? O sea, también es interesante esta cuestión de cómo también tiene la complicidad con los medios hegemónicos, cómo también ahora es noticia porque dijo que tomaría un café con Cristina, pero no con Máximo Kirchner. Siempre genera eso, ¿no? Genera y tiene mucha presencia también en TikTok, en las redes sociales. Intenta ser un personaje divertido. Y también hay gente que esa represión que ella ejerció como ministra la ven como algo saludable, como algo positivo, pero no llega a ser presidenta, ¿no? No llega a ser presidenta. De hecho, Milei la chicaneaba no solamente con las bombas en los jardines de infantes, sino de como que era un producto que quería imitar a ella, pero que era un producto trucho, ¿no? Cuando justamente ella viene desde los 70 y el que es un improvisado es Milei, ¿no? Pero bueno, también le pasó eso. Alguien que nunca estuvo con el kirchnerismo, por ejemplo. Desde ese lugar, ella ha sido coherente y el kirchnerismo también ha sido coherente porque nunca la han tenido en sus filas en los 12 años de gobierno de Néstor y Cristina y en los 4 años de gobierno de Alberto Fernández. No llegó hasta ahí, tuvo un límite, pero bueno, eso tampoco sabemos. Tiene 70 años, no tiene edad para ser presidenta. Yo sé que uno dice eso y yo mismo digo, onda, la boca se te va a un lado, pero digo, están esas posibilidades, lamentablemente, digo, están esas posibilidades. También pasó con Milei, que uno justamente no creía que iba a pasar, que Milei iba a terminar siendo presidente, y uno sabía que iba a ser desastroso, ¿no? Que iba a ser una cuestión terrible, y bueno, y se está comprobando todos los días, ¿no? También hemos hablado acá hace un par de miércoles, cuando, bueno, Milei dice también que el terrorismo que hacen los científicos, los alumnos, ¿no? Cualquiera puede ser señalado como terrorista, así como muy, muy libremente, ¿no? Como no pasa nada, y es el presidente de la nación. Que incluso también ayer escuchaba en Cenital una cosa que decía muy interesante Sebastián Lacunza, que es un periodista que recomiendo que lo lean los domingos en Diario Bar, y que también va a la televisión, a la radio, y en Cenital, en este caso un stream, contaba eso de que muchos padres, madres, cuando llevan a sus hijos al colegio y tienen la radio prendida, a veces la tienen que apagar cuando habla el presidente de la nación, porque puede decir cualquier cosa, ¿no? Puede decir eso, ¿no? Dijo lo de los niños envaselinados, dijo lo de vender órganos, dijo, bueno, eso de que se pone de repente a putear a uno que no sé cuál es la idea de putear a Marcelo Bonelli, ¿no? O sea, no, por supuesto, ¿no? Que hay como ya hay como esa cuestión de la doble vara, ya no es ni siquiera una discusión, porque veía justamente en las redes la cuestión de todo el quilombo que se le armó a Capitanich por romper en una conferencia de prensa un diario Clarín, y el costo cero que tiene que el presidente de la nación, no un jefe de gabinete como Capitanich en ese momento de Cristina, sino el presidente de la nación, diga lo que dice Bonelli, y eso tenga cero costo, ¿no? Por lo menos ahora, ¿no? En este agosto del 2026, más allá de esto que es noticia en Página 12, que hay una fatiga digital con Milei, ¿no? El título es "Se derrumba la imagen e influencia de Milei en redes sociales". Así que bueno, eso también es un poco lo que estamos viviendo, esta distopía, donde si esto fuera ficción y no realidad, sería muy raro que un guionista o una guionista escriba una serie o una película donde un presidente, después de decirle a alguien que metía bombas en los jardines infantes, la elija al toque como su ministra de seguridad, ¿no? Y también todos esos vaivenes políticos que tuvo Patricia Bullrich, que es de la burguesía, de la aristocracia argentina. Recomiendo, insisto, el libro de Fernando Siveira, que se llama Macristocracia, también para entender un poco el macrismo, que es de lo que no se habla, ¿no? Se habla del gobierno de Alberto Fernández y se salta al gobierno de Milei, y esos 4 años de Mauricio, ¿qué fueron, no? Bueno, ahí también estuvo Patricia Bullrich, ahí también estuvo Sturzenegger, ahí también estuvo Luis Caputo. Son figuritas que se repiten, no tienen el castigo que deberían tener, ¿no? Ni con penas, ni tampoco, más allá que nadie vota a Sturzenegger y a Caputo, si alguien vota a Milei y a sus candidatos, está de alguna manera refrendando también esas actuaciones. Así que bueno, en esto también de las mezclas, de las grandes familias, en el sentido de los números, de que son muchas mezclas, Patricia Bullrich también tiene parientes en el arte, desde César Banana Pueyrredón hasta Fabiana Cantilo, que me parece muy piola Fabiana Cantilo. Así que bueno, vamos a escuchar a la prima de Patricia Bullrich, el tema "Pasaje hasta ahí" de Fabiana Cantilo, que me parece mucho más piola que este personaje camaleónico que hoy por hoy es senadora de la nación.

Bueno, vamos a hablar ahora de un policial negro. Los últimos miércoles estuve hablando de una serie de True Detective de la temporada 1, la temporada 3. Está bueno justamente meternos con la literatura, en este caso un libro de Perla Suez, que es un policial negro, se llama Furia de Invierno. Es un libro del 2019 que me lo prestó una amiga, Sofía Silva, a quien le mando un saludo, que la escuchaba hablar del libro, me interesó y se lo pedí prestado, ¿no? También esta idea de prestar los libros, de pedir prestado también, y que una lectura te sirva, ¿no? También para, por lo menos, incluso para hablarlo acá en un programa de radio. No había leído nada de Perla Suez, que es una escritora cordobesa, que es licenciada en letras también, estudió en la Universidad Nacional de Córdoba. Y bueno, y es un libro de 95 páginas, o sea, no llega a las 100. Lo editó Edasa. Edasa es una editorial que están buenos sus libros, así estéticamente, son muy cómodos para leer. Y este libro está dividido en tres partes: Buenos Aires, julio de 1979, Ciudad del Este, octubre de 1983, y Buenos Aires, 18 de julio de 1994, que es una fecha muy especial en la Argentina. Espero que todos lo sepan, que pasó el 18 de julio de 1994. Está bueno saberlo. No lo voy a decir porque tiene que ver también con la trama de la novela, pero es una cuestión que deberíamos saber, que nos debería remitir algo muy trágico que sucedió en la Argentina. En este policial negro, que bueno, como les cuento, transcurre en Buenos Aires y también transcurre en Paraguay, en Ciudad del Este, ese clima de novela negra, que es también las sociedades corrompidas, ¿no? Donde, bueno, hay un montón de mezclas de cómo se va corrompiendo esa sociedad, el ámbito familiar, el ámbito de la gendarmería, de la policía, ¿no? Lo que es el mundo de frontera. Eso está muy presente en esta novela. El protagonista se llama Luque, que es alguien eso, que está en 1979 en Buenos Aires, se separa la mujer, también conocemos su infancia, con problemas con su padre, que sufre mucho la viudez, la muerte de su mujer, que eso lo lleva a deprimirse, a dejar el laburo, a vestirse de mujer, que eso también es original, me parece, en lo que es la novela. Es un ex operario que se queda sin trabajo, que le pega bastante a su hijo. Después su hijo, cuando crece, elige también irse a Paraguay. Ahí también está la cuestión de ese mundo de fronteras, como les contaba, y también la cuestión del contrabando, de ser un pasero, ¿no? De pasar mercadería de Paraguay a Argentina. Entonces, bueno, también se mete ahí, empieza ahí también la cuestión con alguien a quien le dicen el gordo, que es un gendarme, que también lo va a hacer que trabaje para él. Y aparece un personaje femenino muy fuerte, que es Rita, que sería como la capomafia, digamos, de esta cuestión del contrabando. Está muy bien trabajado eso. Hay una escena muy terrible que le toca vivir a Luque con este gendarme. Y bueno, y está bueno, insisto, que Rita como capomafia cumple muy bien su rol, que también parece atractiva, ¿no? Es una persona que ya es abuela y

Roberto Ar y que sigue siendo vigente. El año que viene, si no me equivoco, se cumplen 100 años de Los Siete Locos. Es casi algo de ahora, ¿no? O sea, es increíble, ¿no? Así que está bueno que Perla Suez también reconozca una herencia ahí con el policial de Roberto Art. Y esa cuestión, insisto, de la violencia. También ella está, perdón, Luke está con una chica menor de edad que la venden prácticamente, que se llama Isabel. La venden, como el padre la vende, como si fuera un objeto. Ella estaba saliendo con un pibe más joven que Luke, que también es muy violento, así que también está eso ahí, también la cuestión de la violencia hacia la mujer. Insisto, en todo este territorio de frontera, donde está muy presente lo feo, no porque sea un territorio feo, sino por lo que elige contar Perla Suez, que es un poco la degradación del lugar y también la degradación de los personajes, ¿no? Eso me parece que está bueno en la forma en que se va contando. Insisto, hay mucha violencia, está muy bien escrito el libro, te dan ganas de eso, de meterte en la historia, de seguir leyéndolo, ¿no? Mientras lo arrancás, lo querés terminar, porque te vas preguntando también qué cosas van apareciendo, ¿no? Y esto también, Luke de niño, su familia, la familia que quiere convertir en, que quiere compartir en Paraguay, encontrarse con un ex jefe también, que de un trabajo honesto, que podría haber elegido eso, y él sigue siendo un contrabandista menor, por supuesto. Y también lo que va a pasar en Buenos Aires el 18 de julio de 1994, que es como cierra la novela, con una traffic blanca, ¿no? Todo esto que es obvio lo que pasó, que insisto, está bueno que se sepa. Y bueno, como ella también, Perla Suez, que también no solamente escribió así novelas policiales, sino también incluso escribió literatura infantil. Este libro se llama Furia de Invierno, es muy recomendable, y es para meterse también con el policial negro, así que lo recomiendo. Insisto, es el único libro que leí de ella, me lo prestó Sofía, a quien le mando un saludo, y a ella también le gustó, y bueno, y también, insisto, así me parece que se va formando también las lecturas, que es cuando te prestan un libro que a otra persona le gusta, cuando vos prestás un libro que te gusta y se lo prestas a otra persona, todo eso es cómo se van formando los lectores. Y bueno, están buenas las recomendaciones, que es un poco también lo que queremos hacer en Crítica y Ficción. Vamos a escuchar ahora un tema justamente de frontera, un tema de Los Redondos, que se llama Grand Lady. No es la frontera entre Paraguay y Argentina, es más bien la frontera de Argentina y Brasil, pero que tiene también ese clima, y que Los Redondos y los Beatles tienen de todo, es increíble. Así que bueno, la idea es de escuchar este tema como si fuera la música de fondo de Furia de Invierno de Perla Suárez. Suez, perdón, Perla Suez.

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2: Bueno, vamos a hablar de una película que muchísima gente vio desde que se estrenó hasta ahora, del 82 hasta el 2026. Está en YouTube, es Plata Dulce, de Fernando Ayala. Insisto, está la película completa en YouTube, así que cualquier persona tiene acceso a esta película, que también siempre cuando vienen los gobiernos neoliberales se reactualiza. Fue estrenada en julio del 82. Sabemos que el neoliberalismo en la Argentina vino con la última dictadura, con Martínez de Hoz, con Lorenzo Sigot, con los Alemán, ¿no?, que fueron, estoy nombrando a los ministros de Economía, Jorge Hueve. Es una película graciosa, ¿no?, que justamente ridiculiza lo que era también la idea de, bueno, salvarse con la especulación financiera. Carlos Malatón, que es alguien de derecha y que es crítico de Milei ahora, más allá que lo ayudó mucho a que Milei llegue a la presidencia, es alguien que recomienda también esta película para que se entienda lo que es salvarse, ya no con la industria, ya no con trabajo, sino con la especulación financiera. El protagonista de la película es Federico Lupi Bonfatti, que es justamente el que tiene una empresa, una pyme, podemos decir, más allá que en ese tiempo no se usaba ese término, con un cuñado, con Julio de Gracia, donde venden repuestos sanitarios, y bueno, y después él va a querer invertir todo eso, ya no, insisto, a través de la especulación financiera. Dejan de se meten con eso y con un tipo que es el malo, que es el personaje de Gianni Lunadei, que también después va a ser mesa de noticias y va a ser un personaje que era de la nata, que era eso, justamente un malo. Y acá está, bueno, también el personaje de Alberto Segado, que es un gran actor, que termina siendo también como, bueno, el que después le dice, bueno, yo soy un empleado, ¿no? Un empleado, y también la idea de que también se manejan un montón de hilos desde Estados Unidos. La película, insisto, se estrenó en julio del 82, y aparece al principio, en los títulos de la película, imágenes del Mundial 78. De hecho, el personaje de Federico Lupi en el afiche tiene los pulgares levantados para arriba, como también lo hacía Videla y como también lo hace Milei, ¿no? Esa cuestión también, así que pareciera por eso también reactualizándose. Y aparece eso, el Mundial 78 y un tipo que está dormido, ¿no?, después de los festejos, y también ahí aparece esa idea de, bueno, de estamos festejando algo y se nos viene un cataclismo económico, ¿no? Una verdadera crisis monetaria, que fue eso, el crecimiento gigantesco de la deuda externa, que bueno, que antes eso decíamos, bueno, se hizo en dictadura, bueno, también con Menem, con De la Rúa y con Macri, con Milei, aparece otra vez todo este tema, y también cómo las empresas, las pequeñas empresas, van cerrando, lo que eso implica. En un momento el personaje de Julio de Gracia, que es el amigo, cuñado, creo, del personaje de Federico Lupi, se ríe cuando un colaborador de él le dice que cerró fulanito, y después se da cuenta, me estoy riendo del fracaso, de que se va a entrar en la pobreza un vecino mío, ¿no? Entonces también ahí como que aparece ahí como una idea de no ser justamente eso, un canalla, ¿no? Que es lo que también el personaje de Lupi termina siendo, un burlado, ¿no? Un burlado, hasta, bueno, quien termina siendo la amante del personaje de Gianni Lunadei, ¿no? También cómo se va convirtiendo este personaje que se cree que se la sabe toda, Federico Lupi, y que va a estar siendo también traicionado, el tema de la cárcel aparece también. Yo digo, estas son películas que la ha visto mucha gente mucho tiempo, entonces también no es una cuestión de spoilers, pero también va a terminar en la cárcel Federico Luppi, va a estar la idea esta de que, bueno, igual con una cosecha nos salvamos, ¿no? Esta idea de que el campo con las cosechas va a salvar a la gente de la pobreza, cuando no pasa eso. O sea, no es el campo el que le da mayor riqueza a la Argentina, y cuando se la da, cuando tienen que pagar impuestos, hay todo un tema que incluso Milei, que les da todo, todavía cuando está en la sociedad rural les reclaman un poquito callado, pero le reclaman también la cuestión de que terminen con las retenciones, ¿no? Que fue algo que también que le costó tanto a Cristina. Es una película, no dije el director, es Fernando Ayala, es de Aries Cinematográfica, ¿no? Que también es Héctor Olivera y Fernando Ayala tenían Aries. Hay un montón de películas, desde La Patagonia Rebelde a las películas de Olmedo y Porcel, que venían con el signo de Aries y una musiquita muy, muy particular. Y que bueno, en YouTube también lo van a ver. Está bueno también nombrar a los guionistas, porque tiene justamente diálogos y escenas muy muy buenas, que son Oscar Viale, que es un dramaturgo argentino muy reconocido, y Jorge Goldenberg, también como un conocido guionista. Bueno, Nora Cullen también, ¿no? Adriana Eisenberg son actrices de la película. Nora Cullen es una actriz que trabajó mucho tiempo en las películas de Leonardo Fabio también, ¿no? Que era la esposa también de un actor muy reconocido como Guillermo Battaglia. Bueno, también, como les nombré, Alberto Segade, Gianni Lunadec, Max Berliner, ¿no? Un montón de actores y actrices que hacen de esta película esto que también siempre pasa, que es el discurso que se va repitiendo también de un nuevo país, de entrar en el mundo, que era un poco también la promesa de Macri y también un poco la promesa de Milei. Así que bueno, como eso, insisto, uno ve esta película desde julio del 82, de plena dictadura, ¿no? O sea, hasta diciembre del 83 hubo dictadura en la Argentina. Faltaba más de un año de dictadura, ¿no? Esto también hay que decirlo. Y se podían estrenar algunas películas que podían ser críticas del momento. Plata Dulce tenía eso también, de esas películas que son graciosas, pero que también te dejan ahí como un gusto amargo. Una película donde se habla todo el tiempo del dólar, que es también algo muy recurrente. Alguna vez también hay que pensar por qué también ganó Milei, ¿no? Que también la cuestión de estar todo el tiempo hablando de plata, incluso padres progresistas, ¿no? Casi como el sketch de Capusotto, pero todo el tiempo hablando de plata, de dólares, de comprar dólares, plata, y que también eso, por más de tener un discurso progresista, o como diría Milei, woke, quizás también los pibes estaban todo el tiempo eso, pensando en la guita, ¿no? Y diciendo, bueno, a ver si vamos a dolarizar la economía, ¿no? También la cuestión de las apuestas, también eso me parece que es todo el tiempo se está hablando de eso, ¿no? Y también de las deudas que tienen las fuerzas de seguridad, los que integran la fuerza de seguridad, los pibes, las pibas, ¿no? También esas cuestiones que me parece que hacen también a un momento particular, lo que eran y lo que son las mesas de dinero. Siempre se dice que también que el ministro de Economía de la Argentina es un mesa dinerista, ¿no? Luis Caputo viene de ese ámbito. Así que bueno, todo como también La cárcel diferente a Soñar, la película de Fabio, donde el personaje de Monzón con el personaje de Gianfranco Pagliaro, que hacían trucos y que siempre les salían mal, recién en la cárcel les empiezan a salir bien, ¿no? Es como que Leonardo Fabio hace una película que se estrena al poco tiempo del golpe de Estado y está diciendo, recién ahora nos reconocemos cuando estamos en cana, cuando se pudre todo, ¿por qué no nos reconocemos antes?, ¿no? Y esta película también termina con la cárcel y termina con la idea de, bueno, la esperanza en el campo, ¿no? Que estos personajes son de ciudad, de la ciudad de Buenos Aires, del conurbano, esa idea también de que el campo nos va a salvar, ¿no? Y este proceso de desindustrialización que fue muy fuerte en la dictadura y que lo seguimos viviendo, ¿no? Entonces también estas películas son el pasado, son el presente, ¿no? Tienen esta cuestión de también que uno las piensa casi como documentales, ¿no? Eso es un mérito de estas películas, que es incluso la forma de acceder es muy fácil, está en YouTube, no hace falta buscar nada, meterse en ninguna plataforma ni nada, y van a ver que, bueno, los que todavía no la vieron, es muy actual, ¿no? El tema también, eso, el cine a veces se adelanta o hay cosas que se repiten, ¿no? O sea, la historia no se repite, ¿no? Eso lo sabemos todo, que no se repite la historia, pero hay continuidades que a veces parece que se cortaron y que no se cortaron. Entonces también para eso también sirve el cine. Así que bueno, recomendamos Plata Dulce, dura una hora y media, es una película que realmente tiene momentos graciosos, momentos trágicos, momentos dramáticos, momentos para pensar un poco, así que nunca está de más, y también para entender la realidad política de la Argentina, así que vamos a recomendarla y vamos a escuchar un tema de Badfinger, que es una de las bandas, que no me voy a meter ahora con la historia de Badfinger, pero es una de las historias más trágicas de una banda de rock, y un tema que compuso Paul McCartney para una película que se llama El Cristiano Mágico, que también es un personaje de Peter Seller con Ringo Starr, todo el tiempo pensando en plata, plata, plata, en llegar, y en Come and Get It es el nombre de esta canción de Badfinger, y terminamos la primera hora y después vamos a estar con Pilar y vamos a hablar de otras cosas en Crítica y Ficción.

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